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0: si hubiera una manera más, digamos, efectiva de hacer las cosas, uno aguanta un poquito más, pero no.
1: Ok, Enrique. Renuncien.
2: Definitivamente.
1: Tú que tienes 6 años.
0: Ah,
1: aquí.
0: No, no,
2: mira, te digo.
3: Exacto,
2: yo te
3: iba a
0: decir. No, emprende, hermano, emprende. No, no,
2: te digo algo. Mira, sí, sí, a través.
0: Sí,
2: ¿en qué opinas? Ah, no, no, momento, espérate. Dígale al niño aquí.
0: Hay un tema de sillas aquí.
2: El reinicio aquí, que está sentado al lado de.
1: Tu opinión, tu opinión.
2: Bueno, sucede que el trato de la cabeza de un equipo de empleados ayuda mucho, porque a veces con el buen trato te ayuda para muchas cosas. Hay cosas que cuando tú das 5, 6, 10 años en una empresa, hasta se te pega, te ayuda a la mamá, te ayuda al hermano.
1: Sí, sí,
2: ¿por
1: sí.
2: qué? Porque ya hay un vínculo de confianza que tú dices, ven acá, ¿cómo está tu familia? No, mi hermano está desempleado. Ah, mira, vamos. O sea, que hay un intangible con el tiempo que tú duras en una empresa que se te pega por la honestidad.
1: Pero
2: la
1: tú aguantarías sí. que te acorralen un maleto por tu liquidación.
2: Yo me aguanto.
1: ¿Por tu liquidación?
2: Digo, no, perdón. No, yo no lo hago. Porque yo soy más de trato que
1: exacto.
2: de
1: dinero. Dice que la paz es negociable.
2: Yo soy más de trato, de la paz, de la armonía, de lo establecido. Yo soy más de ese güey.
1: O sea,
2: de
1: Boli, dinero. Boli te dice una vaina y tú dejas tus 6 años perdidos y te vas.
2: Sí.
1: Normal.
2: Ya lo he hecho.
0: ¿Ya oíste, Boli? ¿Ya oíste?
1: Bueno, sí, Boli.
0: No, sí. Wow, sí. Wow,
1: María Luisa.
0: Wow. Bueno, yo creo que no hay cantidad de dinero suficiente que le robe la paz a uno.
4: Oye.
0: O sea, cuando uno está en un trabajo y te la están haciendo pasar mal, yo porque nunca lo he vivido, quizás ninguno de nosotros, no sé si Sandra,
3: yo
0: con
3: sí,
0: su experiencia con su trabajo, pero en la mayoría de los casos yo no lo he vivido, pero yo no toleraría los malos tratos. O sea, imagínense este ejemplo, yo soy de las que vuelve a un restaurante, así no me guste la comida, por el trato del mozo. Si el mozo me trata bien, se me trata bien, yo regreso. Entonces, en el trabajo cabe exactamente la misma comparación, no hay monto de dinero por el cual yo me quede en un trabajo si me la están haciendo vivir. Porque los años perdidos, el desgaste, el estrés, la presión, no son lo suficiente, para yo dejar un trabajo.
3: ¿Y todo el trabajo que yo he hecho aquí entonces?
0: Y la gente,
3: ¿tú sientes todo eso, amiga?
0: Y la gente que depende de eso, María Luisa, hay personas que no tienen
3: la
0: misma realidad.
3: Sí, la mayor, no, es que yo hablo por mí en este caso, pero yo hablo en sentido general también, porque en realidad no merece que tú pierdas tu tiempo en un trabajo por dinero cuando tú pudieses estar dando lo mejor de ti en otro trabajo. Está bien, tienes 10, tienes 15 años, pero tienes 10, 15 años y tienes de los 10, 15, 5, 6 aguantando. Es mejor que tú implementes tu inteligencia, tu capacidad y tu tiempo en otro empleo.
1: Ale.
5: Mi último trabajo convencional antes de entrar en los medios, a mí me hicieron la vida imposible.
3: Yo quedo loca.
5: Me pusieron a librar los jueves solamente.
2: Épale.
5: Y donde quiera que había un problema de inventario, a mí me mandaban ahí, me cambiaban y mi supervisor no me avisaba de las reuniones. Y yo aguanté y con esa liquidación compré mi primer carro. Yo aguanto lo que sea por mi liquidación, hermano.
1: Sandra.
3: Lo que pasa es, claro, yo que también trabajé en sitios convencionales, uh-huh. te puedo decir que para uno es, óyeme, yo he trabajado demasiado, hice una inversión muy grande en tiempo, yo quiero mi dinero. Pero al final no es tu dinero. O sea, es el dinero de las prestaciones laborales que le corresponden a todo el mundo. ¿Qué pasa, Nahua? Una vez, oye, te voy a echar ese cuento. Trabajaba yo en un restaurante, ya habían pasado unos cuantos años cómodos, yo calculé, me sale tanto. No, espérate ahora mismo. Hambre, hazme 3 empanadas diarias. Con el queso del restaurante, Dios mío, perdóname. Y yo le pasaba por el frente al supervisor y yo veía que no había ningún tipo de acción. Empezaba a llegar tarde, lo que decía Jimena, yo en mi juventud.
0: Al límite.
3: En claro. mis años de juventud.
0: Echaba.
3: Hoy en día yo no me le comería una empanada del frente al boli, no, señor.
0: ¡Ay, no!
1: Porque hay
3: algo, ya yo maduré.
1: Hay algo también que ya hay una nueva generación que lo ha entendido.
3: No.
1: Antes tú provocabas la que cancelación. Lo que pasa es que ahora esa provocación, el código de trabajo, son faltas y te la manda al Ministerio del Trabajo.
3: Oye,
1: y de momento tú creyendo que está provocando algo, te va sin ninguno.
3: Oye, ¿cómo es? Antes, como nadie leía esas cuestiones, no sabían. 3 amonestaciones verbales, 1 escrita. Después de 3 escritas, mi amor, bye bye Charlie, te quedaste sin ni uno. Entonces, antes, ni los empleadores ni los empleados leían esa vaina. Y uno raque. Ahora bien, en este momento de mi vida, yo prefiero quedarme con una puerta abierta que irme con el dinero.
1: Aquí le correo.
6: Yo he dejado liquidaciones botadas.
3: No.
6: No hay dinero más salado que la de liquidación buscada. Ese dinero se te vuelve sal y agua en las manos. Sal y agua. Yo dejé liquidaciones botadas porque mi paz vale más de ahí. en los medios a mí nunca me han botado de un trabajo. Bueno, sí, ahora luna llena. Pero fue que salió del
4: no,
6: aire.
4: No, pero fue que claro.
2: No sales del aire.
6: Pero nunca, a mí nunca me han cancelado de un trabajo estando ahí, ni del mismo golpe, ni de divertido, ni ritmo en la mañana.
1: ¿Cuánto tú te has buscado en liquidación?
6: Bueno, en la Rodríguez Santo, en el 97, me dieron como 40 mil pesos.
4: Un dinero en esa época.
6: Y la próxima, y 8 mil se fueron. Una vecina mía, Wilson Díaz, la chocó.
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1: Atención, no quiero que me estén provocando, que ahí me están tirando los muchachos, los técnicos.
6: ¿De cuánto
1: que,
6: te sale?
1: No, no, a los muchachos, que tiran el cálculo a ver por dónde anda. A Enrique no, que nada más tiene ese año. Mañanero, abuela, dime qué tú estás dispuesto a negociar. ¿Tú no dejas tu cuarto en la liquidación o tú, tu paz es innegociable? Dime, hello. La hola, próxima. Día, dale, habla rápido.
4: Morning.
9: Yo, gracias a Dios, nunca he tenido la suerte de ser desahuciado de un empleo. Digo como Correa, mi paz vale más. Ahora bien, como abogado le puedo dar un consejo, no esperen a que lo liquiden. Y en el código de trabajo un término que se llama división, y es cuando el empleador no cumple con una sola condición para la cual tú fuiste contratado, o la varía. En el caso de que a Alex no le informaba de las reuniones, era una causa justificada de dimisión. Y es exactamente lo mismo que tú esperar tu liquidación, pero más bien la estás ejerciendo tú como trabajador, evitando un mal rato ya con la empresa.
1: Perfecto, dame tu opinión. ¿Tu cuarto de tu liquidación o tu paz? Mañanero, buenas, hello.
10: Sí, buenas.
1: Adelante.
10: Mañaneros, miren, hay una opción que ustedes no han mencionado, es la de trabajar un preaviso.
1: Ajá.
10: Si usted no quiere hacer la cosa mal, no quiere recibir maltrato, usted pone un preaviso y así le dan sus prestaciones, no toda la que le corresponde, pero
4: no te vas no en blanco. Nada.
1: No. Justamente no. El tema es no, por no, eso, no. Porque la mayoría evita ese mismo proceso para no perder un
3: porciento. El preaviso es... Tú estás renunciando y te dan el porcentaje de las cesantías, pero no te dan lo que te correspondería por una liquidación.
1: Mañanero, buenas, hello. Aguante, Enrique, ¿cuánto le sale a Enrique?
2: Bueno, aguante. Yo calculé a Enrique.
3: Ay.
2: Incluso sin preaviso, le sale a Enrique 422 mil pesos.
1: Ahí está un carro.
3: Ay, pero mira el inicial, Machi. Sí.
1: Mañanero, buenas. Mañanero, buenas, hello.
11: Buenos días.
1: Adelante.
11: Mira, tú sabes que a mí me dolieron 600. Ay. De la esposa mía. Ella tenía varios años ya en una empresa. Entonces, eso era zozobra y zozobra. Y ella forzándose para que la empresa eche para adelante y por lo menos que la suban.
2: Lógico.
11: Sí. Y cubriendo entonces el puesto de supervisoras. ¿Qué sucede? Que consiguió en otro sitio, mejor, en unas vacaciones que ella tenía, a él le llamando de otro sitio y empezó en el otro sitio. Y yo, bueno, nah, hay que renunciar, pues imagínate tú qué se va a hacer. Pues a los dos días de ella renunciar, hubo un grupo de empleados que hicieron una huelga y lo cancelan a todito.
1: Tú ves. Qué rico. Mira cómo es.
4: Justicia laboral.
6: El abogado que llamó en la anterior esa llamada, sí. Que habló de la dimisión.
1: Ajá.
6: Amigo, una pregunta, una consulta. Si te cambian de horario
4: de
6: trabajo.
4: Consulta,
6: si
4: consultamos a mí.
6: Ah, sí. ¿Cuál es la pregunta? Y te devuelven a lo original.
1: Ajá.
6: Tú puedes pedir aumento.
1: ¿Cómo así?
2: Digo más o menos.
6: No. Es genérico.
4: ¿Aumento de horario?
6: No.
4: No.
6: No, pero perdón, señores. No todo el personal aquí.
1: No.
6: Estoy hablando de forma genérica.
1: Genérica.
4: Bueno, genéricamente.
6: Si te cambian de horario, así, en el grupo WhatsApp.
4: Por ley.
1: Pero tú sigues siendo el empleado, claro. Y estás nómina normal.
4: Claro, ok. No, y no estás desventajado.
6: En caso de que suceda.
1: Ah, ok. Pero,
6: en caso de que suceda, porque no es mi caso.
1: No, porque parecería una queja tuya.
6: No.
2: Porque, ¿3 años aquí? 3 años tú tienes aquí, ¿verdad?
1: Correa, ¿qué tiempo tú tienes aquí?
6: 3 años.
4: Porque mira, por ley.
2: ¿Quién? Correa.
3: Por ley, cuando a un empleado es contratado para una función específica y después le van a asignar otra o otra posición, primero lo cancelan. Ajá. Y después lo colocan, porque vendría siendo como un cambio de sueldo o de actividad aquí laboral.
8: Es genérico que tú estás hablando. Genérico.
1: Aquí hace un
6: reajuste. ¿Cuánto me salen a mí, Ale?
5: Mira, yo calculé la correa 3 años con el monto que usted me dijo.
1: Sí.
3: Claro.
5: Incluyendo las vacaciones y el preaviso. Ay, 538 mil pesos.
3: O sea, que gana más que Enrique.
6: Eso me dieron donde Hochi.
3: Sí. Ay.
1: Espérate.
3: Un momento. Pero tú ahí no duraste 3 años.
1: Ya, ¿cómo? Espérate.
6: No, yo no voy a hablar más.
1: ¿Qué tiempo tú hiciste donde Hochi?
6: Llamada.
1: ¿Cuánto hiciste 15 años donde Hochi?
6: 20.
1: Espérate. Tú hiciste 20 años de Hochi.
3: Y
1: te dieron 500.
6: Anda, el diablo. Vamos a la llamada.
1: No, pero tú lo vamos a leer el bochiche ahorita. Mañanero huele,
2: ¿no? No,
1: Oye, esa
6: pública. Él lo dijo en el aire.
1: Mañanero huele, hello. Última.
9: Agüero.
1: Dale.
9: Oye, en la página del Ministerio del Trabajo con la cual se rige esa empresa es 110 mil pesos que le salen a Correa. Oye, bien, yo lo estoy calculando. Oye,
2: está calculando
9: ya. Lo estoy calculando bien hace rato. 110 mil pesos, porque es como 538 en 3 años.
1: Oh, mi hermano.
5: ¿Y tú sabes cuánto gana Correa aquí?
1: Ya. Oh, ya. Mi hermano. Es bueno que tú sepas que el primer año es el más sostenible para el monto, el primero. Claro. Y Correa gana. Bueno, Correa gana aquí más que lo que tú le calculaste de liquidación.
6: Recuerda que lo va a poner el consulado. Fui yo que lo llevé en mi vida.
1: Ok.
5: O sea, tú quieres decir que él sabe. Escribe.
6: No, que yo vi lo tuyo.
3: Wow. Escribe. Ay, mañanero, sí, no, mañanero, bueno. Hello. Ay, sí.
5: Tiene 12 años. Aquí déjame.
1: Hello.
3: Buen día.
8: Calcula el de Nahuel.
1: Dale.
9: Buen día. El abogado que vuelve y llama y de los trucos, porque estoy loco esperando mi cuarto.
1: Última, mañanero, buena. Hello.
5: Vamos a ver.
1: La próxima, hello.
8: ¿Y en Agüero cuánto? Buen por curiosidad.
9: Día. Buen día, mañanero.
1: Dale.
9: Buen día, equipo.
2: Hello, buen día.
1: Hello.
3: Pochi, habla.
8: Bueno, era para decir buenos
3: días.
8: Era
3: para decir buenos días, sí, seguramente.
1: Dale.
5: Buenos días, para decir buenos días.
1: Hello.
2: Bueno. Señores, miren, bueno,
5: perdón, yo me voy a atrever.
1: No, espérate, Ale, no te atrevas. No,
2: les digo algo.
12: Que lo diga, que lo diga, que lo diga, que lo diga, que lo diga, que lo diga, que lo diga.
1: En mi caso, yo tengo ciertos beneficios que no aplican para sueldo.
2: ¿Qué no?
5: Ponte tu sueldo, bro, es nada más tu sueldo.
1: Pero te estoy diciendo, yo, parte no, pero va. Incluso yo ni siquiera
3: con
1: toco
3: los
6: beneficios que tienen Agüero, el sueldo. Paje coco.
1: Bueno, miren.
5: ¿Cuánto valen las acciones,
1: hermano? Para los que cuentan eso, es bueno que sepan que yo creo que soy el único aquí que no le toca liquidación.
2: ¿Eh? ¿Cómo que no?
1: No, claro, yo no soy empleado.
6: Perdón. No. Fuera de relajo. Aquí a ninguno nos toca
3: liquidación. A ninguno nos toca.
1: La gente nosotros somos.
8: ¿Por qué?
1: Porque estamos prestadores de servicio, estamos contratados.
6: Ahora, si fueras empleado, Nagüero, el de Jesús, son 2 puntos.
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6: 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Y lamentablemente arrancamos con lo malo.
7: ¿Qué pasó, Nagüero?
6: Muy lamentable lo sucedido en nuestro hermano pueblo de Hato Mayor este fin de semana, donde lamentablemente, en una fiesta patronal. Ustedes saben que los juegos de las fiestas patronales son los mismos. La sillita, la estrellita.
8: Sí, sí.
6: Un fallo técnico del juego de las estrellitas dio como resultado la lesión de 3 niñas. Muy lamentable porque, primero, miren, nadie que trabaje con nada que sea llevando, trayendo, manejando niños, quiere que suceda algo. Eso es una parte muy delicada y muy frágil. Lamentablemente, todo este tipo de juegos tiene un riesgo. Pero lo más penoso de esto es que esto enluta al pueblo, suspende una fiesta patronal y trae problemas a todo el mundo. O sea, muy lamentable el hecho, los videos muy penosos. Nadie quiere, repito, que suceda algo así. Pero automáticamente sucede, las autoridades también tienen que tomar cartas en el asunto. Por eso es que pierde todo el mundo. Ojalá y este caso de las niñas terminen algo leve, porque repito, el que es de pueblo sabe lo que significan unas patronales, que es la única fiesta anual que tiene ese pueblo, sí. Donde se reúne todo el mundo.
8: En el parque, donde
6: viene gente de los pueblos. Incluso en mi pueblo viene gente de los Estados Unidos, de Europa, simplemente para vivir las fiestas patronales. Uh-huh. Entonces, ojalá y que todo esto concluya con los menores daños posibles para las 3 niñas que fueron afectadas y que se tomen las medidas del lugar.
8: Lo lamentablemente ruidoso. Vuelve el ruido a Jarabacoa, denuncian contaminación sónica y piden intervención de las autoridades. Desde hace tiempo, en los balnearios, zonas como Jarabacoa, Constanza, los buggies, los saltamontes, los four wheel, es divertido eso, lo sabemos. Y las áreas de para montear, está bien. Pero a veces hay un exceso de la juventud, y los adultos jóvenes, que no entienden que hay otras personas que van a Jarabacoa y son aledañas a tranquilidad, a la paz, a botar el golpe. Y ponen el musicón, le ponen un musicón al buggy. Aparte de eso, en los balnearios también, su

0: de edad. Y andan los domingos, 5, 6, 7 menores de edad, en patinetas eléctricas, en motores eléctricos. Uh-huh. Y eso va a causar un problema, porque al momento que hay un accidente, no sabemos si tiene seguro ese motor, esa patineta. Yo estoy seguro que no tiene seguro, valga la redundancia, es un menor de edad que no tiene responsabilidad, y van a causar un problema. Es igual que los grupos, hay grupos de patinetas que hacen circuitos, no sé si ustedes sabían,
1: sí,
0: salen de noche. Yo sé que lo que hacen circuitos de patines, patinetas, bicicletas, lo hacen de noche porque son gente que trabaja en el día,
1: es la cosa.
0: Y es lo lógico. Pero, contrale, ustedes tienen derecho, pero no pueden coger a 27 de febrero con Churchill. Y si lo van a hacer, respeten los semáforos. Cuando se pone en rojo, también es para ustedes el semáforo en rojo. No es atento que cruzó cabeza de circuito, los de atrás tienen que cruzar porque andan juntos. No, no son siameses. Hagan su, tienen derecho a eso, pero contra, le vamos a respetar a los demás, los que andamos en vehículos, que pagamos placas, seguro, entre otras cosas.
2: La queja.
0: What?
2: Uh-huh.
0: Yo, era Jimena, pero está bien.
2: Ay, sí, muchas gracias. Ay, no, dale, dale, nena.
3: No, también, okay, ya vi que
2: pues
3: aquí
2: sí,
3: interrumpe.
2: La queja. Wow. Resulta en agua que yo quiero entender. Ya el verano se acabó.
3: Ey. Ah, sí.
2: ¿Verdad?
3: Espero que sea buena tu noticia.
2: El verano se acabó.
1: Sí, sí.
2: ¿Qué pasa en el verano? La luz sube. Porque prendemos, ¿qué? Los aires acondicionados, uh-huh, más de lo normal, que no sé qué, uh-huh, todo bien. Si ya el verano se acabó, hace par de, ¿verdad? De tiempo, de facturas de luz, ¿por qué todavía el exceso con las facturas de la luz?
0: Te respondo.
2: Porque yo te digo.
1: ¿Y qué queda el remanente todavía?
2: ¿Pero
1: todavía
2: cuánto?
4: Ok, ven que yo te tengo la solución. ¿Sí? Para
2: ¿cuál
4: que,
2: es?
4: Para que sepa que todavía te falta. Las EDES, y ojalá esto no te baje la moral.
2: No, ay, me lo
4: los abre. Meses más calurosos son agosto, septiembre y octubre.
3: Octubre es el fatal.
4: O sea, que todavía te falta octubre. Sí. Ese es el calendario que ellos ponen como mayor consumo. O sea, que no es cuestión de verano.
0: Mira, a mí no me pasa eso.
2: ¿Por qué?
0: Con mayor consumo es junio, julio y agosto. Ya va bajando. Yo tengo, no me gusta decirlo mucho, pero dicen, ah, ¿verdad? Vamos a Puya Correa. Pero yo estoy muy conforme con mi EDE.
5: Yo también.
0: En mi caso,
3: lo
0: no,
3: que pasa
0: no
3: es que ellos son por sectores. Ella hay sectores que sur, te ¿no? clavan el cuchillo sur, y sectores que no.
0: Es de sur la que menos queja causa.
2: Bueno, según yo me estoy quejando que hoy de sur.
4: La menos mala.
3: Exacto.
2: No, porque yo te voy a decir una cosa. Si el consumo de mi casa es el mínimo, no es posible que a estas alturas todavía siga incrementando.
4: Ahora, no es por agitar, no. Pero las EDE visiten la casa de tu talento.
3: ¿Por qué?
4: Que tu talento paga como que viven en Alameda, allá en San Miguel.
3: Bueno, yo te así? Voy a decir algo, aquí lo voy a decir abiertamente.
4: Aquí 10,000 pesos el uno más pago yo.
3: No, pero será porque tú consumes esa cantidad, mi amor.
4: Espérate.
3: En mi casa pagué? Somos dos gatos y como dos gatos
0: perro,
3: somos.
0: Y un perro.
3: Y un perro. Sí. Somos dos gatos y un perro. Y entonces no es posible que nosotros tengamos que pagar casi 5,000 pesos de luz.
4: Todos
3: eso es
4: viven más céntricos que yo y ustedes sí. No pagan mucha luz.
2: No, porque el gala es por, como medio.
1: Por ejemplo, yo soy de este. Yo tengo tres aires en mi casa y se usan de noche. No para gente en el día entero, porque a lo que pasa, mira qué pasa también. Mucha gente dice, no, yo no paro en mi casa.
0: Tú, Nagüero.
1: Mira, wow, mucha gente dice, yo no paro en mi casa. Mira qué pasa, mucha gente me ha dado cuenta, yo no paro en mi casa. Pero cuando llegan de noche, le dan a ese aire.
0: No fue para eso, tú lo pusiste.
1: Es lo que te digo, pero entonces, claro. Si usted usa el aire y le da duro de noche, aunque usted no pare en su casa, la luz le va a llegar a ese monto.
3: Bueno, a mí
0: antes
3: lo mínimo.
0: Antes lo de Jimena.
4: No, Jimena.
3: Ya, adiós, Correa. No, mira, realmente, nada más para cerrar el tema de la luz, deja que llegue diciembre. Ay, con ese jingle bell, jingle bell y esos pajaritos cantando, bueno, va a estar sabroso. Oigan, ¿qué creen? México mágico, uno ya no sabe ni qué esperarse. Y es que, obviamente, sabemos que el crimen organizado está a la ley del día y hasta se involucran a políticos y militares con el narcogobierno mexicano. Pero, ¿qué les parece si en vez de atacar el problema hacemos un museo de 668 millones de pesos mexicanos hablando de la historia militar en México, ¿eh? O sea, en vez de combatir y de invertir todo eso hacia la problemática que está teniendo México, que no es un secreto, hagamos un museo. Ah, ¿y saben dónde? En el museo, en el bosque de Chapultepec, ese que está protegido por medio ambiente, vamos a construirlo ahí. Me encantas, Claudia Sheinbaum. Sigue así, mi gran presidenta. Sigue así.
2: Miren lo triste. Lo triste y lo feo también. El día de ayer, domingo, en Austin, Texas, hubo una manifestación de latinos en protesta de todo lo que ha sucedido con relación al ICE,
3: estos últimos

0: últimos días y lamentablemente un agente de ICE disparó contra Gilbert Rafael Garcés Pérez, venezolano de 28 años, quien recibió un disparo en el torso y fue llevado estable, pero evidentemente en un mal estado al hospital. Lo triste de todo esto es, posterior a su llegada al hospital, evidentemente está bajo custodia de ICE, una persona que no tiene antecedentes penales y que tampoco tiene una orden final de deportación. Es muy preocupante porque no sabemos exactamente cuáles son las leyes migratorias que se están aplicando. Como quien dice, es a la brigandina. Como vamos viendo, vamos actuando. Y es muy lamentable porque hay muchas personas que no nada más han estado en esas manifestaciones expuestas, sino que han estado en sus lugares de trabajo, venezolanos, mexicanos, colombianos, no importa de la nacionalidad que sean, y han recibido tratos inhumanos. Este muchacho llamó a su esposa, que su esposa se despidió de él en la mañana para ir al trabajo, y lo llamó durante el acontecimiento, ya con el disparo encima, para decirle que lo habían atacado. Entonces yo creo que hay muchas cosas que evaluar en la actualidad con relación a las leyes migratorias en los Estados Unidos.
1: Mira que la ICE había bajado.
0: Terrible.
1: Pero hace par de semanas como que apretaron la tuerca.
2: Volvieron al ruedo.
1: Teníamos show en Kansas City en el fin de semana pasado y fue suspendido porque hubo unas redadas fuertes en la zona. Y el empresario prefirió mover el show para más adelante. Ellos habían bajado, pero no sé qué pasó. No sé si por la cercanía de las elecciones, que son ahora en noviembre, pero apretaron y no le veo lógica. No le veo lógica.
2: Lo intransitable.
1: Mire,
2: en San Isidro, justo frente a la Iglesia de los Mormones, hay una intersección donde no se puede pasar, porque nadie quiere dar paso. Está sin semáforo. Nadie quiere dar paso. Y en el fin de semana había un accidente ahí, porque nadie quiere el paso y chocar.
3: Es complicado, yo sé, ese pedacito sí. Lo conozco.
2: ¿Sí? Y justo después, cuando me devolvía en la parte de la ecológica, ahí donde hay un supermercado, y antes del supermercado, también pasa lo mismo. Nadie quiere dar el paso. Entonces ahí se junta esa entrada del supermercado y la parte donde la gente da la vuelta en U, que no se debe, porque ahí no es para dar vuelta en U, y se necesitan semáforos en esas dos partes, de San Isidro y la ecológica, así que por favor ayúdame.
0: Mira, Nagua, Juan Esteban envió al grupo ahora la confirmación del hecho del que habíamos hablado temprano.
4: Exacto, vamos a estar dando todos los detalles y vamos a tratar de comunicarnos con el vocero de la policía, Diego Pesquera, en el bochinche. Ahora te toca a ti la oportunidad de algo bueno, malo o feo.
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4: Mañanero, buena, hello.
7: ¿Aló?
4: Adelante.
7: Lo bueno,
4: ajá,
7: oír a Correa en el mañanero.
4: Ay, como debe ser.
1: Gracias.
4: ¡Woo! Vuelven las llamadas, mañanero, buenas, hello.
0: Ay, sí. Tiene una por ahí.
2: No dejo nunca de llamar.
4: Hello.
8: Buen día, Nagüero.
4: Adelante.
8: Mira, esa intersección nos dice Ale, teníamos AME ahí y lo han quitado. Santo Domingo Este no tiene un AME. Un AME no hay.
4: Ahí está el llamado, mañanero, buenas, hello.
9: Buenos días para todos.
4: Dale.
9: Lo feo.
4: The ugly.
9: Y escúchenme, el mostrador de ustedes ahí se ve feo, se ve despeluñado. Tienen que arreglarle eso.
4: Te aceptamos totalmente tu opinión. Más no le daremos cabida porque lo que tú llamas como mostrador es una envidia para muchos porque está lleno de marcas patrocinadoras y es el anhelo de todo el que hace medio. Tu opinión, te la aceptamos, más no la validamos. Mañanero, buenas, hello.
0: Qué perra, yo quedo loca.
4: Ay. Hello.
0: Qué de peluña.
4: Se lo traigo. La próxima, mañanero, buenas, hello.
10: Y otra cosa.
0: Pero llama de nuevo para que no te quedes dado, macho.
2: Yo estoy de acuerdo.
4: Hello.
2: No me responde la Naguero, tú.
0: Tú, en corto.
2: Qué freco.
4: La próxima, mañanero, buenas, hello.
0: Pero dura tu bien.
2: Ahora nadie quiere hablar porque Naguero.
4: No.
2: Nadie quiere hablar.
0: Oyentes, pero Dios.
4: Vaya de lo buena, hello, mi hermano, pero de la escuela mismo nosotros. Hello.
9: Nagua.
4: Adelante.
9: Nagua, ¿por qué arreglan todas las calles? La Independencia de la Italia para el 12, eso no sirve, esa avenida.
4: Repite la dirección.
9: la Independencia de la Italia, que se convierte en doble vía, sí, la para arriba.
2: Sí, sí, sí.
9: Esa calle, esto es hoyo por todos lados.
2: Sí, es complicado, sí, sí.
4: Ahí está el llamado para la alcaldía y obras públicas. Tenemos video de bueno, malo y feo. José Antonio, láigalo. Ponemos en contexto a la gente, porque los que no están en YouTube no lo van a entender. Han enviado un video, por eso pedimos siempre que le pongan audio y que describan, sí, porque se ve en plena calle los motores por la acera a todo lo que da, pero necesitamos saber dónde
0: mis
4: es
0: amores,
4: para hacerle el llamado a DGC, al Intran, a la policía y a obra pública.
2: Eso me parece ecológico. Yo lo comenté la otra vez que en la avenida, la autopista 30 de mayo está pasando mucho eso.
4: Exacto.
2: Frente al Malecón Deportivo está pasando.
4: Tenemos mucho más video. Like el próximo video.
2: Ay, mamacita.
6: Bolívar Valera. Buenos días, mañanero. Reportando desde aquí, Carmen Renata 3, Pantoja. Hacer un llamado a Fidel de los Santos, al síndico de aquí que venía semanal cuando estaba en campaña. Ahora ni por aquí pasa. Y manda un solo camión nada más, residencial entero. Y la mayoría aquí pagamos la basura. La mayoría, mira, todo eso es basura. La mosca aquí, los ratones nos están arropando, nos están.
4: Ahí está el llamado, Fidel te habla, ese es el último. Mañanero, buenas, hello. Hello.
0: Arroz.
9: El recordatorio.
4: Dale.
2: Cuéntalo.
9: Recordarle a Boli que aunque lo hayamos sacado a él, le hayamos traído a Correa de nuevo, que no olvide pagar la nómina a final de mes.
4: No, cabe todo. Hay otro video, mañanero, buenas, hello.
0: Ay, Dios, está buena esa.
4: Después de la llamada, hello.
0: Arroz.
10: Buenos días.
4: Buen día, dama.
0: Buen día.
2: Dios quiere.
10: El abuso.
4: Adelante.
10: El 911 lamentablemente ya no está funcionando como antes. Estamos cansados de reportar unos vecinos que hacen ruido hasta las 3, 4, 5 de la mañana, sábados y domingos.
4: ¿En qué sector?
10: Calle E, esquina D, Jardines de los Ama, Los Tres Trazos.
4: Jardines de los Ama. Ok, escúcheme algo, porque mucha gente se confunde. Yo no tengo el número específico, pero la Policía Nacional
2: el COBA.
4: Tiene el departamento del COBA, porque ¿qué pasa? El 911 es para otro tipo de emergencia.
2: Ellos le pasan emergencia.
4: Exacto. Entonces, no es que usted no lo pueda hacer, pero escúcheme para que la vía sea más corta. Busque el número del COBA, porque usted llama al 911 y el 911 automáticamente lo que hace es que la dirige al COBA, que son los encargados.
10: Sí, pero ya el COBA ha ido. Y desde el COBA se va, ellos vuelven en la zona.
2: Ah, tú ves.
4: Entonces el llamado es al COBA. Repítame el lugar, por favor.
10: Calle E, esquina D, Jardines de los Ama, frente Minimarket, Carlitos.
4: Ahí está el llamado para mi gente del COBA, que pongan atención, que la gente quiere descansar y dormir. Es necesario, y más hoy para un lunes, con agua.
2: Sacrifico un hombre y que me topo. Bueno,
4: mañanero, buena, hello.
2: Claro.
4: Hello. Tenemos un video. Láigalo.
11: Reportando para el mañanero. Un domingo a las 8 de la mañana. Y así está el malecón de Santo Domingo. Lleno de basura. Esta queja no es para el gobierno, es para los ciudadanos. Increíblemente, así amanece un domingo.
4: Ahí está el llamado para las personas que acuden al malecón. Recuerden, no importa lo que nos pongan, sin educación todo será perdido. No importa que no hagan luces, que no hagan parques, que no hagan todo.
2: A que lo sepan.
4: Si nosotros como ciudadanos no ponemos nuestra parte, en ese lugar que hay zapacones, porque yo he ido, hay zapacones y yo he visto a los tipos dejando el vaso
0: ahí se vio
4: y dejando la botella.
0: Vacío.
4: Entonces hace falta conciencia.
1: Que cierra su carro, saca la mano por abajito y deja su funda ahí
4: calladito.
1: Y cuando el carro se mueve, tú ves 6 fundas en cada donde quiera que haya un carro. Como si nada.
0: El que no cuida lo que tiene, a pedir se queda.
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12: El presidente Luis Abinader encabezó ayer domingo la entrega oficial del pasaporte electrónico para los dominicanos residentes en Nueva York, Nueva Jersey y Boston, dando inicio formal al despliegue internacional de la nueva libreta, que incorpora más de 130 medidas de seguridad y una cobertura de hasta $9,000 para la repatriación de estos mortales. Por otra parte, el aspirante a la candidatura presidencial por el PLD, Gonzalo Castillo, afirmó que continuará adelante con sus aspiraciones presidenciales pese al proceso judicial que enfrenta. En tanto, el Indomet informó que durante la mañana de este lunes se registrarán lluvias pasajeras entre débiles y moderadas en algunas provincias del país. En las internacionales, el primer ministro de Haití, Alix Phil Aimé, abogará el próximo viernes ante la Asamblea General de las Naciones Unidas de crear las condiciones que permitan celebrar elecciones en diciembre, informó su despacho. Finalmente, en los deportes, el dominicano Fernando Tatis Jr. conectó su jonrón número 25 de la temporada y los Padres de San Diego vencieron 7-3 a los Marlins de Miami. 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
14: Ay, qué bonito.
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0: Y también algo bien brevecito, mi querido Nagüero, te queremos agradecer la invitación que nos hiciera el Ministerio de Medio Ambiente. Sí. El sábado fue el Día Internacional de Limpieza de Playas. Entonces nos invitaron a parte del Mañanero. Fuimos Bolívar y yo, fuimos allá, compartimos un poquito, estuvimos en el área del sur, una playa del sur, específicamente limpiando las costas.
13: Claro.
0: Algo muy importante, y muchas gracias por la invitación a Don Paíno, a Doña Wendy, a María, a Silvania, a todos ellos.
14: Te reivindicaste, negro, reivindicaste.
13: Lo mejor de esa costa es que ahí donde más tortugas van.
14: Ay, sí.
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13: Continuando con la mejor combinación de humor y educación de la radio matutina, más invitados especiales, tenemos uno que es de la casa y que, wow, estaba loco que llegara el lunes, porque tenemos muchos temas pendientes con él. Nuestro abogado de cabecera, Chanel Irazo, con nosotros.
14: ¡El mejor! El mejor.
15: Ese eco,
14: mira,
15: que suena, algún día yo lo voy a explicar. Sí. Ah. No,
14: te amamos, Chanel.
15: Este es el corte.
13: El corte, sí.
15: Pero sin ella va a ser. Para poder explicar todo bien.
14: ¡Oh! Ah. Hasta tú, Brutus.
13: Bienvenido, Chanel.
14: Hoy un lapicero para verme más intelectual.
15: Gracias nuevamente a toda la audiencia. Aquí estamos para arrojar un poquito de luz respecto a temas bastante importantes que hay en la actualidad jurídica de nuestro país.
13: Yo creo que el tema del momento que sacudió el fin de semana fue el SENASA 2.0.
0: Cúchale, sí.
13: Explíquenos eso, por favor, con cucharita.
15: Mira, está interesante el tema. Es importante que aunque hablemos de un 2.0, sepamos deslindar cosas. Tiene muy poco que ver con el proceso grande o con el macroproceso que inicialmente se aperturó en este caso. ¿Por qué? Porque este tiene muchísimo más connotaciones alrededor de un reportaje que hiciera hace ya bastante tiempo la periodista Yulisa Céspedes por un supuesto esquema que habían armado con un call center, con unas autorizaciones médicas, y este está relacionado directamente con esa parte de SENASA. Se hizo un despliegue de allanamientos, de intervenciones, y a estas personas ya se les solicitó formalmente la imposición de medidas de coerción que van a estar siendo conocidas por el juzgado correspondiente aquí en el Distrito Nacional en los próximos días.
13: Hay un punto, y vi en las redes sociales como que se había armado entre los abogados una queja por la colocación de un color específico de una indumentaria. Eso es legal, eso es permitido. Explícame. Mira, eso, un poquito de eso.
15: Vamos a llamarlo usos y costumbres. ¿Por qué? Porque estas personas realmente, por lo complejo de los procesos, suelen estar varios días en la llamada carcelita del Palacio de Justicia, etcétera. Pero algunas de esas indumentarias, ya cuando están en prisión preventiva o cumpliendo condenas, sí son parte de la organización o de la vestimenta de esos centros, y son disposiciones reglamentarias. En este caso, no suele pasar, porque como te dije, el proceso suele ser más corto. Están uno o dos días y luego si van a prisión preventiva, van a ese centro donde sí ya tienen una reglamentación. Y aquí ha sido el empuje, que creo que para esta etapa debieron ahorrarse eso y poder controlar ese tema sin tener que estar imponiendo eso, porque creo que crea un ruido completamente innecesario.
13: Yo quería preguntarle a usted, ¿qué pasa en estos casos que vemos? Esta no es la primera vez que sucede. Bueno, el Ministerio Público hace allanamientos múltiples, se lleva a todo el mundo, aparecen nombres, pero luego hay nombres que estaban y no estaban. Entonces, ¿qué pasa con el ciudadano? ¿Qué pasa con el profesional que primero se ve expuesto y se ve relacionado con un escándalo de corrupción y luego se supone que no, que tú no estabas? Ok, ¿en qué limbo se queda el ciudadano afectado?
15: Mira, hay un caso bastante ilustrativo respecto a eso, que es un ginecólogo que fue apresado, se le practicó un allanamiento y luego fue dejado en libertad pura y simplemente, y contra él no se presentó solicitud de medida de coerción. Ciertamente hay que separar una serie de cosas. Primero, como cada ciudadano que se sienta perjudicado por una actuación, y en este caso del Estado, tiene el derecho a reclamar responsabilidad patrimonial del Estado por ese perjuicio que le han provocado. Ahora, yo creo, y creo que es la línea que este particular en concreto ha manifestado, es que él no va a proceder a ese reclamo. ¿Por qué? Porque él dio una manifestación, dijo que estaba abierto a todas las investigaciones. Entonces hay que ver, porque el Ministerio Público tiene derecho a investigarnos a todos. Entonces claro, hay que ver qué información, qué indicios tuvieron ellos previos que luego descartaron, afortunadamente en favor de él. Y ojo, este es el que ha salido vocalmente a hacer un comentario, pero hay más personas que fueron allanadas inicialmente, que se detuvieron al momento del allanamiento y contra las que no se presentó medida de coerción y que hoy en día están en libertad pura y simple. O sea, creo que son 4 o 5 los que quedaron en ese estatus. Entonces, el propio Ministerio Público es el que tendrá que decir primero, mira, nosotros estábamos investigando, teníamos informaciones que nos daban estas y estas señales de que estas personas podían estar involucradas, y efectivamente nos dimos cuenta que no. Y ojo, el Ministerio Público tampoco va a cerrar todas esas puertas. ¿Por qué? Porque ahora que se dé la audiencia en medida de coerción es que va a iniciar formalmente esa investigación. Entonces, si ellos cierran esa puerta, estarían dando a entender que ya no hay nada más que investigar cuando se supone que esa investigación recién comienza.
14: Aún teniendo la disposición, ¿no hay quizás una forma de verlo como el daño al buen nombre de la otra persona por parte del Ministerio Público cuando es la persona equivocada? ¿Cómo el Estado resarce el daño?
15: Sí, mira, te repito, el derecho lo tienen. Hay derecho a reclamar. Lo que me parece que, por lo que vi del propio ginecólogo, es de que él, por prudencia, no va a abordar ese lado. Ahora, hay un perjuicio directo. O sea, esos nombres que fueron revelados desde el inicio quedan señalados. Tú, cada vez que entras a una noticia, vas a encontrar esa información. No siempre vas a encontrar una rectificación. Y quizás en una sociedad ideal, lo ideal fuera que, valga la redundancia, que el Ministerio Público salga y diga, mira, claro, esto y esto, para tratar de que eso quede como una noticia oficial, pero por lo general el Ministerio Público no suele recoger la cola.
14: En estos tipos de casos que son tan sonoros, donde hay tanta gente involucrada, ¿qué tan viable es que sea un solo querellante o que varios se junten para hacer una querella, pero por separado? ¿Tú entendiste, mira, verdad, Chanel?
15: Sí, no, sí. Wow. No por la pregunta, sino ella, porque...
16: Ella preguntó, pero...
13: La idea, ella sí la tenía bien.
15: Sí, no, lo
13: cual... El cierre.
15: Yo estoy tomando un curso con el Nagüero para poder entender...
13: Sí, nos estamos llamando después.
14: Yo entiendo que mis preguntas son las mejores.
13: Sí, sí, claro, sí.
16: Y
13: sí,
16: más
13: sí,
16: con ese lapicero en la mano que tú tienes ahora, moviendo.
17: Para verse intelectual.
15: Mira, la verdad es que tampoco en los casos de ilícitos que involucran la función pública, todos tenemos el derecho a querellarnos. Y eso suena muy bonito en el papel, pero para los procesos es bastante tedioso y complicado. Imagínense que en este proceso ahora, mal nombrado SENASA 2.0, todo aquel que haya sido perjudicado por una autorización médica, que se le haya perjudicado en sus cotizaciones, en su saldo anual, venga y presente una querella. Tendrían el derecho a hacerlo totalmente, pero eso crea una especie de tapón en los procesos, porque a todas esas personas hay que citarlas, porque si esas personas se ausentan, generan una situación, porque todas esas personas tienen derecho a recurrir, y eso hace, en la mayoría de los casos, que los procesos sean muchísimo más lentos. O sea, lo ideal es que en este tipo de procesos esté el Ministerio Público representando a la sociedad y que el Estado sea el que presente su querella particular, como lo ha hecho en los otros procesos, sin el gran listado de otros querellantes, porque definitivamente eso creo que entorpece la velocidad misma del proceso.
13: Chanel, hay un punto ahora, el mismo crecimiento, el desarrollo y el respeto a los procesos muchas veces choca con una actividad periodística. Usted sabe que ahora están presentando los acusados de cualquier cosa, el Ministerio Público y la policía lo presentan a la espalda, por la presunción de inocencia. Perfecto, eso se ve en los destacamentos, pero adivine qué. Está la prensa con la cámara. Yeah. Entonces la prensa lo agarra bajando el vehículo y le muestra el rostro. Entonces la policía le tira la foto de espalda. ¿Cómo se pueden hacer ambas cosas? Respetando el derecho y la presunción de inocencia, pero la prensa está ahí cubriendo.
15: No, eso es coordinarse mejor, porque tú sabes que el propio Ministerio Público avisa. Dice, mira, vamos a hacer tal y tal operativo, y tienen su prensa amiguita y demás que da ese tipo de coberturas ahora. El tema es un tema cultural, que no se crea que es, porque muchas veces está, como tú dices, todo el aparato periodístico grabando absolutamente todo, y después la policía, como si fuera algo ceremonial, le dice, vamos a tomarte la foto de espaldas, para esa ser la que ocupa quizá la nota
13: la de
15: prensa.
13: Ello,
15: pero
13: de
15: ya
13: ello,
15: el efecto de esa presentación como culpable, cuando todavía tú estás cubierto de todo la presunción de inocencia, porque eso es hasta sentencia condenatoria definitiva, claro. Ha quedado completamente en entredicho. Entonces es un tema cultural de que tanto los medios de comunicación, ustedes que hacen comunicación, sepamos utilizar los términos correctos, sepamos ser los primeros abanderados de esa presunción de inocencia, para que cultural empecemos a cambiar. Porque aún todas estas personas, para la sociedad ya, tú el que salió en este proceso y que le están solicitando medio de coerción, son unos ladronazos.
0: Para que lo sepa, están quemados ya.
15: No es así. Esas personas ahora son simples imputados que están siendo señalados en una investigación. Ni siquiera hay una acusación en contra de ellos. Y mañana pueden pasar 6 meses y el Ministerio Público decir, mira, pasaron estos 6 meses. Contra ti no voy a presentar acusación porque no tengo suficientes elementos que sostengan una teoría. ¿Y qué hacemos con eso?
18: Incluyendo a los que le cogieron el celular, que decían, este es el SAN de mamá.
15: Sí, sí.
18: 200,000 pesos. Este es el SAN de tía, que se suponía que era el dinero desviado.
15: Sí, sí, que era uno de las la supuestas estrategias. Pero eso es una línea de investigación que va a tener que ser sustentada. De... Ojo, esto es importante, porque la gente está también mirando mucho los números. Por eso le dije que separen una cosa de la otra. El primer proceso que está llevándose en curso y que ahora se le dio una prórroga a la investigación, habla de unos montos muchísimo más considerables. Vuelvo y repito, esto está más relacionado con el reporte de Yulisa Céspedes, que habla de unos montos que son inferiores a los 50 millones de pesos. O sea, para que nos pongamos asunto de la magnitud de un caso y de otro que creo que no tienen mucho que ver.
0: Ahora, Chanel, veo los acusados de la primera camada de Senasa, están como de peluñajito ellos. ¿Qué le pasa a ellos?
13: La cárcel acaba con todo el mundo.
15: Estamos en septiembre y ellos están en la mayoría en prisión preventiva desde diciembre. Eso les pasa.
13: Ah, exacto.
15: 10 meses de prisión preventiva.
13: Wow, okay. La cárcel acaba hasta los policías que trabajan ahí. Increíble. Y es trabajando. Exacto. Chanel, otra cosa que quería preguntarle. Usted sabe que el escándalo de las bandas y eso y los sepelios este fin de semana fue. ¿Qué sucede? Porque vi partes encontradas. Se detuvo un entierro y lo detuvo la Policía Nacional porque dentro de los vehículos iba un muchacho que lo andaban buscando. Entonces,
0: una locura.
13: Yo lo que me chocó un poquito fue el momento. Ya estaban en la funeraria. Cónchale, yo creo como que tú tienes que buscar el espacio idóneo para. Pero en plena calle se detuvo. Párenme ese entierro ahí. Desmóntate. No, y tú también. Entonces, judicialmente, ¿cómo se debe manejar eso?
15: Judicialmente eso está bien. Si hay una orden de arresto en contra de esa persona y tú tienes los indicios, yo te entiendo. Y por prudencia quizás esos infractores tenían que ir a esos entierros, aunque yo creo que es un tema también hasta de respeto y se cumplen en cuanto a los códigos. Pero, hermano, hay que ver cuánto tiempo tenían buscando a esas personas.
18: Entonces, los entierros son claros.
15: Sí, hasta la película lo usan como lugar donde buscar. Sí,
18: no sé si tú recuerdas. Individuos. No sé si tú recuerdas. Creo que el licenciado estaba muy joven. Pero aquí hubo un caso del primero que pidió en extradición a Estados Unidos, apellido Mirambeau. Y a él lo agarraron fue en el velorio, en el entierro de la mamá.
15: Sí, ay, eso. Mamá, mira,
18: porque
15: eso
18: el entierro, óyeme, lo cercaron, dice, y no puedo faltar eso porque es la última.
15: Aquí pasó. Pero yo te puedo asegurar que la policía, cuando hay una baja de ese tipo, manda uno o dos personas siempre bajo perfil a ese tipo de encuentros. ¿Por qué? Porque suelen ir. Y si tú estás buscando a otras personas, y ojo, este caso por lo menos lo estaban buscando y con un código diferente. Porque aparentemente ahora hay una línea que no apoyo porque no estoy a favor de ejecuciones que... extrajudiciales, pero aparentemente hay una línea fuerte de nuestras autoridades de dar de baja unos cuantos
0: un 29
15: armados. Sí,
14: mira, y lo importante, y a mí me parece muy, muy bueno, a la policía le convino, porque en lo que las mujeres estaban fajando adentro por el hombre, estaban ellos afuera buscando al otro implicado.
15: Sí, pero mira, yo quiero hacer otro comentario alrededor. Hágalo. De ese tema de las mujeres. Vamos a asumir el micrófono que tenemos enfrente y vamos a dejar de hacer ídolos a algunos personajes, porque realmente eso se va replicando y se va replicando. Ahora hay una cultura terrible de que esos que le dieron de baja y demás son unos ídolos para nuestros jóvenes en los barrios, que ven y dicen, wow, ese tenía todo, ese esto, tenía tantas mujeres y una entrevista y no sé qué, y salen hasta en el periódico. Yo creo que eso a la larga nos está provocando mucho mal a nosotros como sociedad.
13: Quería preguntarle a usted, justamente en ese mismo caso, vemos jóvenes señalados, unos que están huyendo, otros que ya la policía lo puso en 29, pero también vemos el conversatorio afable de compañeras sentimentales que tú dices, ¿por qué el ministerio no busca complicidad ahí? Porque ellas hablan de cosas que ellas sabían y compartían con un delincuente y lo normalizan. Entonces, ese muchacho que falleció había secuestrado un comerciante y le robó el celular e hizo que le quitaran la clave. Y él se lo regaló a su novia. Y su novia hablaba de eso normal. ¿Por qué el Ministerio Público yo no lo veo como una acción de buscar cómplice?
15: No, mira, eso yo creo que es un tema también de política criminal de parte de la policía y del propio Ministerio Público. Decir, mira, le vamos a marchar a todas estas mujeres que probablemente se vieron beneficiadas, que tenían conocimiento de una serie de cosas, que actuaron en, o vamos a seguir buscando a estos infractores primarios. Un tema de, como te dije, de política criminal por parte del Estado. Yo entiendo igual que tú, porque inmediatamente tú empiezas a apretar, y como ellos hacen en otros procesos, tú empiezas a apretar a esos nexos, la cosa empieza a retraerse un poquito, pero el Ministerio Público ha entendido que por ahí no va la cosa. Ojo, y la policía, porque en esta parte de investigación y demás, es más la policía que ha estado encima de estos temas, en la que la mayoría ya se tienen órdenes de arresto y resoluciones que autorizan a todas estas intervenciones.
13: Finalmente, María Luisa.
14: Dijiste hace un momento que no estabas de acuerdo con las ejecuciones sin procesos judiciales, porque obviamente cuando uno es de leyes, uno sabe que no es lo que corresponde. Pero quiero que me des tu opinión con relación al manejo de lo que se está haciendo ahora, al 29, es que se llama, de la policía, y de no estar de acuerdo, ¿cuáles creerías tú que serían los métodos entonces para accionar?
15: Mira, uno sabe que hay este tipo de códigos aquí en cualquier parte del mundo. Ahora, eso no está amparado en la ley, eso es contrario a la Constitución, porque es dar de baja cuando se supone, y eso está escrito y están los protocolos, que hay protocolos para el uso de la fuerza. Imagínate, yo tengo en un código en el supuesto código 29 al Nagüero, y me encuentro al Nagüero en la calle, desarmado, sin representar ningún tipo de peligro, y le doy de baja. Eso es una ejecución extrajudicial y da paso, porque muchas veces nosotros lo vemos entendiendo, el Nagüero era un criminal, había que hacerle eso.
0: Cinco fichas.
15: Eso da paso a que se hagan ejecuciones a personas completamente inocentes, a las que no se le conoció ningún proceso, con las que no se tenía esa certeza de culpabilidad, y ahí es que entonces viene el llanto y rechinar de dientes, porque vemos las consecuencias negativas de ese tipo de acciones.
13: Chanel, ¿dónde la gente puede comunicarse con usted?
15: En todas las plataformas sociales, @ChanelIranzo, y nuestras oficinas presenciales, siempre que nos vayan acompañados de Sandra, en Nuevo Centro Segundo Nivel.
14: Y lleven su dinero.
13: Nos vamos para una pausa. Luego de la pausa, bochinche.
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11: En RD somos Sin Duveca, en USA somos Estelar comparte el sabor dominicano. Odelpa Santo Domingo, Odelpa Juan Dolio y Odelpa Puerto Plata pendiente, porque estamos casi en Juan Dolio, Bolívar, Valera y yo. Pero, ¿quién más?
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14: Te voy a enseñar. Ay, este es, yo lo apodé Foldsy. Ay, es bellísimo. Es mi Fold 8 en el tamaño más bonito. Y mira esta pantallota, por favor, producción. Andaba yo
13: esta
14: viendo.
13: Esta es la versión joven, ¿verdad? Vámonos para los old. Mira chava. Para acá. Mira para los señores mayores aquí. Mira esta belleza. Ay,
11: pero por favor.
14: ¿Por qué old?
11: Cuando tú dices señores mayores, ¿a quién tú te refieres?
13: A todos nosotros, porque todos tenemos uno. Porque tú necesitas tu Samsung, mi Samsung.
11: Nuestro Samsung. ¿Qué tenemos?
13: Mira, esa... wow. Boli ha causado estragos, Juan Esteban.
15: Pero ¿con? Más estragos, porque más tú sabes estragos. Que recientemente, por el asunto de las respuestas que Boli está dando, el que respondió de forma contundente a Santiago fue Luisín Jiménez.
13: Y le dio mi amor como a gaveta que no cierra.
15: Tin, tan, pum, pam, pim, pam. Entonces, los programas, obviamente, cuando Luisín habla, todos los programas se hacen eco. Vive el Espectáculo se hizo eco de eso.
11: Ajá.
15: De esa respuesta. Y nada más y nada menos que nuestro amigo y hermano Moisés Salcedo.
11: ¿Cómo?
15: Le marchó, pero de una forma, a Luis Nicolás.
13: Si a mí no me van a defender,
11: ¿cómo? Espérate. Pero ¿cómo que Moisés le marchó a Luis
12: Nicolás? Oye, Luisín.
15: Luisín le ha dicho de todo.
11: Ajá.
15: Viene, vive el espectáculo y pone el corte.
12: Lógico.
15: Y cuando termina el corte, Moisés le marcha a Luis Nicolás.
13: Pero eso, ¿pero cómo? Tú dirás por qué y cómo. Resulta que Ana Karina... Oronda, si a mí no me van a defender como Ana Karina defiende a Luisny, no quiero nada. Entonces ella hace su comentario bien, así como las preguntas que yo le hago a Chanel, claras, concisas e incisas.
11: Sí.
13: Bueno, y de repente dice Moisés que lo cogió, bueno, tú tienes más moños que yo, por los moños por abajo, así
15: por los moños míos de cuento.
13: Y se tragó a
11: no, yo no creo eso.
13: Yo sé que tú no me crees, tú sabes que es lo único que Quayle tiene aquí.
11: ¿Qué?
12: Tenemos pruebas.
11: Lánzalo.
16: Dice que el mañanero es una cloaca. Si el mañanero es una cloaca, Ariel Santana duró varios años aquí, todavía debe tener mal olor de la cloaca.
17: Yo creo que él no le luce, porque él sí ha tenido y tiene programas cloaca. Entonces yo creo que él es el menos indicado para decirte que el mañanero es una cloaca.
15: Claro.
17: ¿Por qué? Cuando eres el primero malapalabroso y que hace cosas indebidas y que da pena y vergüenza muchísimas veces. Entonces, es como él se refiere al mañanero como cloaca.
0: Ahora, diferente es cuando alguien que criticó eso por los views cae en hacer lo mismo que criticaba como tu jefe. Ahí sí. Eso sí es distinto.
17: Pero ¿dónde asesina al fin ni aquí?
9: Pero ¿cómo hace lo mismo? Todo está hecho por ser bien.
0: No, es
9: como que sea como sea. Santiago, todo lo que hace está bien. Como acabó con Ana.
17: ¿Tú has escuchado que él también llamó como cloaca al programa donde tú trabajas? O sea, que tú vienes siendo lo que hay de nosotros dentro de las cloacas.
9: Ese dijo más.
15: Bueno, mira, ahí hay cosas. Lamentablemente, palabritas para ti, Moisés. Mucha gente aquí se esperaba lo contrario. Alaste por lo moño a Luisny de una forma que... ¿Por qué y para qué? Si lamentablemente, o sea, que Luisny tenga un contenido fuerte, pero el contenido de Foque siempre fue fuerte. Incluso el culpable de que las recuas de Pokémon que están en los medios de comunicación haciendo lo mismo, de estar diciéndole disparate a la gente, malas palabras y demás, el que bautizó eso fue Foque. Incluso el fin de semana pasado, quien sentó a las dos mujeres del muerto más gritado fue él, hablando disparate. Entonces, aquí si hay alguien que no puede mencionar a cloaca, es mi querido Santiago.
13: Le faltó furia a eso, por eso Luisny, a través de un comunicado extenso, dice lo siguiente. Voy contigo, estudio, Jimena.
18: Tu delirio conmigo, déjalo. Nunca critiqué lo que hace otro. Búscame un video donde @ haya criticado eso. Lo que pasa es que hablas M mayúscula y como te ignoro, crees que es así. Tanto repites eso que te llegarían a pensar que yo he criticado eso. Búscame el primer video yo criticando eso y te andaré. Ay, aprende a escribir, Luisny, por favor. Y te mandaré un regalo. @ Moisés Salcedo.
13: Que yo pensaba que después de aquella demanda millonaria en dólares, casi euros, todo estaba subsanado entre ellos dos. Pero parece que no.
15: Por sonido no se subsana nada, mi amor.
13: Bueno, yo no sé. Lo que yo sí sé es que hasta Richard llevó ahí.
11: ¿Richard?
13: No.
11: ¿Y Richard con qué?
15: No.
13: Porque en todos los comentarios que hicieron este fin de semana, Luisny no hizo un comunicado como en video, ¿verdad?
19: Okay.
13: No. Pero con todo el tema de la silla, la mesa, tú sabes, que tú no tienes cuarto, tú no tienes lápiz para te sacar.
11: ¿Todavía están en eso?
13: Todavía están en eso.
11: No, bien de la alta gracia.
13: Entrevista a Isaura, donde tocaron el tema de la silla. Por ahí tenemos un videito. Mi amor, pues Luisny le mandó un saludo a Isaura. Léemelo aquí, pero métele cizaña, como es desde arriba.
18: Bola de pelos, ok. Mi amiga hermosa, emoji enamorado, @ Taveras Isaura. Y Richard le responde, @ Luisny Corporán, papelero. Me sentaré en una esquina a ver cómo te humilla también.
11: Eso fue Richard a Luisny.
13: Fue Richard a Luisny.
19: A su jefe.
13: Por decir la verdad, porque ella es su amiga hermosa.
15: Tetica la tiene, mi amor.
13: Yo quedo mala.
15: Tetica le entró como la conga.
13: Oye, ¿cómo tú le dices
18: Tetica?
13: Yo te voy a decir.
15: Estoy contigo, Tetica.
13: No, señores, espera un momento, caballero ilustre. ¿A ti no te parece como un poco como que extra, no sé, decirle a tu jefe en una red social papelero?
18: Fuerte, ¿no?
13: O sea, porque una cosa es la amistad, pero concho.
18: Yo lo conozco.
19: Papelero, mata inmunda.
15: Animal rastrero.
11: Eso es parte de la dinámica. Luisny sabe lo que va a provocar elogiando a Isaura.
15: Mira, incluso Luisny tiene esa camaradería con Richard. Porque incluso él fue que le puso lindurita.
18: Pero se pierde el respeto, ¿no? Entre jefe y subordinado con ese tipo de...
11: ¿Qué más tenemos?
15: Ey, señores, pero hablando de todo, ahí mismo me quedo ahí mismo.
18: Me quedo.
15: Me gustó. Mira, justamente Isaura Taveras le está sacando view a lo que la gente le comenzó a criticar.
19: Inteligente ella, sí.
15: Sentó nada más y nada menos que a mi amigo y hermano, mi papá de los medios de comunicación, Joel López.
19: ¿Cómo? Joel López Durán.
15: Y tiró toda la puya junta. ¿Qué? Y Joel la respondió toda junta.
11: No creas.
15: Dile al compadre Joel que presente el video.
19: Aquí está, pruebas. Dale, compadre.
20: ¿Te hizo sentir más, Joel López, estar en la primera fila porque llegaste a las 6:50 con Lisa, que formó parte integral de nuestro programa?
21: Es que mira qué es lo que pasa. Para mí fue algo normal del día a día, porque tú me invitaste, que eres mi hermana, a un evento tuyo, y yo podía estar arriba del techo e iba a venir. Ahora, cuando yo llegué temprano y me sentaron ahí, yo fui y me senté. Yo no pregunté por qué me están sentando aquí y por qué están sentando full. No, yo me senté simplemente. Me tocó ahí adelante y me senté ahí adelante en ese lado de la tarima. Y por eso yo te mencionaba ahorita lo bonito de la planificación. Si yo tengo algunos requerimientos extras para yo poder asistir a tu evento. Cuando tú me invitas, yo te digo, Isaura, mira, yo voy a ir, pero con la condición de que yo necesito que tú me sientes en tal lado, o yo necesito que tú me guardes tal bebida. Y así, si tú me dices que no, yo sé si vengo o no vengo.
13: Tú pagas.
15: Bueno.
13: Si quieres venir.
15: Y cuando le preguntan, ¿tú pagaste tu botella? Claro, me vi varias botellas de vino y todo.
11: Soy testigo, incluso llegamos juntos. Corondo, y había un protocolo para entrar, porque recuerda que en esos eventos así, la mayoría llega a la misma hora. Lógico. Y las mesas son asignadas y a veces los camareros y camareras no dan. Entonces era, te registran, verifica cuál es tu mesa, van y te llevan. Y cuando llevan a uno, viene a buscar el otro. Y él esperó muy decente y paciente. Así mismo era, fulano de tal, sí, mesa tal. La muchacha decía así mismo, no era, no, mesa 18, te llevan a la 18, ya, donde estaba planificado.
15: Exacto, pero ya ahí Isaura tiró sus quilines, me gustó, me gusta eso, realmente estoy en favor de que Isaura le saque contenido a todo, porque que Isaura, aparte de demostrar que a nivel de élite comunicacional es buena, ahora en esta comunicación sí, le está dando un sabor sin bajar a la vulgaridad.
11: Yo estoy viendo que el bochinche va corriendo.
18: Ajá.
11: Yo no quiero adelantarme a nada, pero acuérdese que hay una noticia que no se puede quedar.
18: Pero por supuesto, pero esa es la que viene sigan, ahora. Sí. Te bueno, cuento, mi amor. Óyeme, la gente no puede salir ni a comerse un picapollo porque por todo lo graban.
11: ¿Cómo así? ¿Cómo
18: oh,
11: así?
18: Oh, ajá. Pues, a ver. Anuel está de vacaciones en
11: sí,
18: el ajá. Va ajá, sutilmente. Pónmelo sin audio en lo que voy relatando sí, la historia.
15: Sí, ¿verdad? Está sin audio, dale.
18: ¿Verdad? Entonces, ¿qué pasa? Niña, el hombre viene feliz de la vida orondo, ¿verdad?
13: Uh-huh.
18: A comprar su picapollo. La exmujer de una vez le pone lo siguiente.
1: Si no puedes venir tú, @Anuel, manda a mi suegro, por favor, el señor José, a que me saque del PH, o sea, el penthouse. Porque ellas no van a vivir tranquilas hasta que no lo hagas. Y vean a Emma Luna en la calle y el carro también, que me lo quiten rápido porque sufren por eso. Siempre necesito uno nuevo, ya el tuyo no. Por favor, tienes que venir, @Anuel, urgentemente. Quítame el carro para que me dejes a pie y no tenga cómo moverme también a sacarme del penthouse y a dejarme en la calle. Emma Luna, a mí, y para que ellas puedan ser felices y puedan vivir en paz y dormir tranquilas.
13: ¿Y esa crisis? Wow.
18: Esa es Lauri, ¿verdad? ¿Se acuerdan de la de la campanita?
15: Claro.
18: Rocinante. Bueno, Lauri dice, mira, ven y quítamelo tú. Ese niño está de vacaciones aquí con la nueva novia. ¿Tú sabes que ahora tiene una novia nueva? En básico, normal.
1: ¿Otra?
18: Bueno, esas cosas pasan. ¿Quiénes somos para juzgar? ¿Eh? Entonces, al final, lo único importante es que la muchacha está diciendo que la quieren sacar. En otras palabras, que uh-huh, alguien quiere provocar que la saquen.
15: No, el mismo accionar de Anuel con todas sus parejas.
18: Claro.
15: El mismo accionar es el mismo patrón. Ahora él quiere ya, él no la quiere allá, y él quiere que se vaya, ya todo. Lo mismo, el mismito patrón. Lo hizo con Yailin en su momento. No de la misma forma, pero también, o sea, hizo un video como tratando de maltratar a Yailin. Lo mismo está haciendo con Laura.
11: Sigo esperando la noticia, pero sigan rodando.
15: Pero nada más, llámelo, que ajá, con la noticia que esperan, agüero.
11: Ajá.
18: Dale.
15: Resulta y viene a ser que nuestro amigo Luis Nicorporal le marcha a María Luisa.
18: ¿Ah, sí?
11: ¿A María Luisa? ¿Sí? Esa no era, pero está bien porque el segmento no se ha acabado.
15: Le
11: dale.
15: Marcha, le marcha a María Luisa.
19: ¿Y por qué?
15: Le dijo a María Luisa algo que María Luisa para nada es. Le dijo ñoña.
18: Ay, sí. Y yo que me niego a que me diga ñoña.
15: Para que usted sepa.
11: No, no creo, no. Luis.
15: Y por si acaso, fue por casualidad que me tocó a mí la noticia. Así que, pónchame el video.
19: Roxán.
3: Y chimosa, una tipa como ella, que no aguanta torque. María Luisa, yo te he chanceado varias veces por el boli porque es mi hermano. No me haga ponerme para ti. Como tú dices, di que yo mando a hablar, no me haga poner a par de la mujer y de aquí a romper, como tú lo dices. A que revelen un par de cosas tuyas.
18: Ay.
3: Así que suéltame en banda por boli, yo te he chanceado.
18: Yo me sé una cuanta, cuidado.
1: Es que tienen que aprender.
3: Porque, por ejemplo, esta mañana ella dice, que ¿no será que él lo manda? Y todas
19: aquí
3: las
19: cuestionantes,
3: lo que tú dijiste ayer, ella dijo que yo te mandé a decir.
1: Ella tiene que aprender.

0: Pero si alguien te dijo eso, te mintió. Y si hubiese sido María Luisa, yo te digo, sí, fue María Luisa. Pero quien hizo la pregunta fue mi hermano El Choco.
1: Ahora bien.
2: Que no gusta de ti tampoco.
1: Dile a tu equipo que investigue. Y ese delirio de persecución.
0: No, quizás le informaron mal.
1: No, lo que pasa es, Nagüero, que lamentablemente no se saben manejar. ¿Qué es eso? Y que yo te chanceé por el boli. No me chanceen. Yo no entiendo a qué se refieren. No me chanceen. Nadie en este país conoce a María Luisa Molina. Nadie. Muy pocas personas que están a mi alrededor saben quién soy yo. Pero yo te invito a que lo que sea que tú quieras mostrar, muéstralo. Dale para allá, ¿qué es esa chanceadera? Eso sí, no vas a estar mandando hienas. Si tú vas a hablar o tú vas a decir algo, sé tú el que lo diga. Porque entonces ahí le estás dando la razón a mi compañero Enrique.
3: Que él es Luini Pilato.
1: Entonces.
3: Luini Pilato yo le llamo a él.
1: Lamentablemente, tienes que dejar ese delirio de persecución conmigo. Y esa doble cara que tienes conmigo, que por un lado me escribías para consolar mi situación, mientras por otro lado en la plataforma estaban tratando de destruir e ir en detrimento de mi moral y de mi integridad. Entonces, sean coherentes a la hora de actuar.
0: ¿Qué más tenemos?
4: Así como Jochi Santos, pásale
1: un dolocón, por favor. No,
4: por favor. Wow. Mira, Jochi, bien, como lo dije aquí, lo vaticiné, mi amor.
1: ¿Qué tú dijiste? Ajá.
4: Porque yo lo dije, yo tengo una primicia y que tú... dámela ahora, porque yo la dije. Yo dije que la hija de Kenny
1: iba a ser Sofía,
4: que es uno de los talentos que promete de la comunicación, iba a ser una nueva chica divertida.
3: Para que lo sepa.
4: Efectivamente, ve poniéndome las mujeres. Repiten, ¿verdad? Gabriela de la Hoz.
3: Sí, entre,
4: de la
3: Hoz, repite, sí.
4: Valentina.
1: Me encantan.
4: Y una...
3: Rosemary.
4: Bueno, Sofía también es nueva. No va a estar María Angélica Ureña en esta ocasión.
5: Sino que va a estar Natalie B.
4: Y Natalie, te voy a decir una cosa. Yo te voy a decir, yo soy fan de Natalie desde sus inicios y me encanta que le estén dando la participación a una persona que no solamente viene de las redes, sino que Natalie ha demostrado la disciplina que tiene en todos sus proyectos.
3: Es buena esa.
4: Ella ha venido aquí al Mañanero. ¿Sí? Felicidades a Jochi por tener en cuenta. Tampoco, bueno, lastimosamente no va a estar María Angélica, que era como la parte sobria, pero también está Gabriela, que puede hacer un buen
3: match. Sí, Gabriela lo hace bien.
4: También repite Rosemary, que es muy buena con sus personajes.
3: Y además, yo confío mucho en Sofía. Sofía están tienen temor de que como que ya se desvíe de su línea de comunicación de moda y fashion. Pues yo entiendo que ya le puede hacer las dos cosas y va muy bien.
4: Mira la perversa, se ha filtrado un audio. Ah, un aplauso para los chicos divertidos.
1: Sí,
4: rompan. Niña, a la perversa el equipo de trabajo le está diciendo, tú estás haciendo cuarto en TikTok y nosotros jalando aire. Yo no sé cuánto que le pagan a esa gente por los toques. Resulta que se ha filtrado un audio del el equipo de trabajo de La Perversa o uno de los de las cabezas diciendo, óyeme, nosotros estamos mal económicamente, tú estás haciendo dinero por otras vías, no nos estás supliendo a nosotros en estos momentos difíciles, pero yo tengo entendido en agua que los músicos tocan, cobran por toque.
5: Sí.
0: Lógico.
2: Por toquín, sí.
4: Pero vamos a escuchar qué es lo que le dice. Tírame el video.
3: Cuéntalo.
6: Entienda. Por eso yo te empecé a hablar de la lealtad. ¿Entiendes? ¿Quién es el que está siendo desleal? Tú estás poniendo a tus trabajadores a pasar hambre y tú haces dinero en TikTok y tú nunca le has mandado ni $1,000 a ninguno. ¿Ya entiendes? Claro. Se metió ahí a la casa de los foques. Adivina, cuánto, ¿tú sabes que le daban $200 diarios?
7: Sí.
6: Cuando ella salió de ahí, adivina cuánto le dio a cada uno. Y dije, oye, lo que ella dijo, lo dijo a nosotros. Me recuerdo que estaban en una isla, no recuerdo en qué isla era. No, estaban en Panamá. Y ella me dijo a mí en una fiesta. No, manito, yo me voy a meter ahí, pero cuando yo salga, yo le voy a dar la mitad de todo lo que me den, se lo voy a dar a los muchachos. No a mí, porque yo soy de los cabecitos.
5: Hay casos y cosas. Yo creo que se están faltando mucho. Yo he visto varios bochinches ya, incluso de uno de los cabecillas también del equipo, hablando de la situación con La Perversa. Si se han manejado por tantos años de manera bien y han proyectado a La Perversa a esos niveles, siéntense en la intimidad y conversen las cosas. Porque hacer partícipe al público de cosas tan, para mí, burdas como esa, como de comisiones y cosas, es un disparate. Es una cosa que eso no se ve nada profesional.
0: Y el artista tiene que pensar en su equipo, porque no solo pasa con ella, pasa con otros. Cuando tú decides, tú tienes un equipo trabajando 3, 4, 5 años contigo, y tú decides asumir compromisos que solo van contigo, Tú tienes que saber que tú te vas a alejar del equipo y que esos muchachos son parte

0: de tu trabajo, pero que también dependen de ti.
1: Claro.
0: Porque igual, si el equipo se le va en lo que ella hace otra cosa, entonces ella sale y se lo come vivo. Pero tiene que seguir viviendo.
1: Al que se le fue la lengua,
2: pero miren, mi amor, a propósito
1: en
2: de...
1: En la fórmula radio. Imagínate tú que lo ha llamado Kenny a pedirle su opinión, mi amor, del programa de Caro Brito.
0: Sí.
1: Foque abrió un pan. Raque, raque,
3: taraque, taque.
1: Le untó mantequilla de bajita. Pa, pa, pa, dos tomates, jamón, queso. Y en el centro, Caro Brito y ram, de un solo mordisco. Dale, Enrique.
4: Tenemos pruebas.
1: Tírame el video.
5: Es lo que pasa con Caro Brito.
6: Y te dijo maquiavélico.
7: Su programa depende de Santiago Matías.
6: ¿Por qué?
7: Es un invento ese programa sin rodeo. Un invento ahí. Es un invento. Ella no se define si es geopolítica, si es farandulera. Ahora es la más pulcra. Tú sabes. Ella teniendo su vida que tuvo de, tú sabes, de gozadera y de farándula bacana y todo. Ella es muy inteligente. Y ella le fronteó a Isabela Tavera con un novio y Isabela le pasó el rol.
0: Ahí vimos la opinión. Mire, muchachos, hay una noticia en desarrollo desde esta madrugada. No quisimos en lo bueno, lo malo, lo feo tocar, lo esperamos acá. Principalmente no solo para esperar el desarrollo, sino para voces oficiales. Y es el caso lamentable de Julián Oroduro, quien se informó que unos malhechores habían entrado a su casa y lo habían secuestrado, lo habían mantenido a él y a su esposa. Para abundar sobre esto y sobre todo una fuente oficial, tenemos al vocero de la Policía Nacional, nuestro hermano Diego Pesqueira. Diego, bienvenido al Mañanero.
8: Un placer, hermano, lamentando que sean estas circunstancias, pero confirmar lo que ya ustedes habían dado en primicia, el lamentable fallecimiento de la señora Zeneida, esposa de nuestro amigo Julián Oroduro, en circunstancias que aún están bajo investigación. La señora, de manera preliminar, presenta golpes y al menos una herida de arma blanca, mientras que su esposo Julián presenta golpes por los cuales recibe atenciones médicas. Esto ocurrió en horas de la madrugada en la residencia de la pareja, ubicada en el residencial Pisas Oriental, en Santo Domingo Este. Esto es en la carretera de San Isidro. Nuestros agentes están desde las primeras horas de la mañana dando seguimiento a este caso. Cualquier pregunta y que esté a nuestro alcance, pues con mucho gusto le daremos la respuesta.
0: Diego, ¿cómo lograron los afectados comunicarse con ustedes y cómo llega la Policía Nacional al lugar?
8: A través del 911 se recibieron las llamadas de alerta y hasta allí se presentaron nuestros agentes para realizar los levantamientos del lugar de la escena y iniciar este proceso investigativo, el cual se encuentra en pleno desarrollo en estos momentos.
0: Lo primero que uno se cuestiona en estos casos es el sistema de cámara. Si usted podría arrojar un poquito de luz si la vivienda de Julián o los alrededores contaban con algún sistema de cámara que se pueda tomar alguna imagen de los delincuentes.
8: Estamos en desarrollo y evidentemente que eso forma parte de los procesos investigativos. Eso ocurrió en horas de la madrugada. Ya nuestros agentes están profundizando las investigaciones, abarcando ese y cualquier otro aspecto que permita esclarecer este caso a la mayor brevedad.
1: Diego, ¿qué tal? Los niños que se encontraban en la morada, ¿en qué condiciones están? ¿Ya están con sus familiares? ¿Se les ha dado algún tipo de información?
8: Mira, yo desconozco si en la vivienda habían más personas. Esa parte todavía no la hemos abordado. Esto les reitero que es una investigación que está en curso, que está en proceso, y tenemos que esperar en los próximos minutos, las próximas horas, tener mayores detalles que sean para poder divulgar a los medios, pero no resultaron más personas afectadas hasta el momento en la citada situación.
0: Diego, hermano, se habla de que el hecho tardó unas horas desde que llegaron los malhechores hasta su salida. ¿Ustedes pudieron confirmar o corroborar ese dato?
8: Mira, ese dato hay que estar pendiente de las evidencias puedan corroborarla, de que a qué hora entraron al lugar, qué tiempo permanecieron allí, todo ese proceso investigativo tiene que ser corroborado con las evidencias del lugar, y en estos momentos nuestros agentes y el Ministerio Público y la Policía Científica están realizando las pesquisas del lugar y los análisis correspondientes para confirmar esa y cualquier otra versión que pudiese surgir.
0: Muchísimas gracias, hermano Diego Pesqueira, vocero de la Policía Nacional, por siempre tener la disponibilidad en este y otros casos cada vez que se le solicita y dar una información precisa y de primera mano.
8: A su orden siempre, hermano.
0: Muchísimas gracias. Seguimos con el Mañanero.
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5: Continuando con la mejor combinación de humor y educación de la radio matutina, más invitados especiales, tenemos un hermano, uno de los mejores seres humanos que yo he conocido en mi
0: vida. Gracias, Nagüero.
5: Y no es Correa, pero que sea Correa quien lo presente.
0: Bueno, señoras y señores, hoy hay un evento muy importante para invitados, porque este jueves se estrena una película que no puede llegar en mejor momento con lo que está pasando en Estados Unidos, con otros inmigrantes, que ahora se estrena este jueves 24, día de mi cumpleaños, Fábrica de Bodas. Y para hablar de ello está nuestro director, productor, papá, el Indio Disla, y nuestra protagonista, Gina Wheeler.
9: Yo, te faltó algo, mira, Correa, yo cuando estoy en olla, me la busco de traductor.
0: Y le están traduciendo.
9: Y estoy aquí traduciendo Gina Wheeler, nuestra actriz principal de la película.
5: Indio, ¿cómo se da, primero, la idea, y segundo, casi nadie invita a un extranjero que nada más hable inglés a hacer una película dominicana?
9: Bueno, cuando tú sabes que yo, mi familia entera vive en Estados Unidos, y yo vengo viendo esta problemática de la gente casarse por negocio, 20, 30 mil dólares. Digo, cónchale, pero esto es una problemática de la diáspora. Y decido escribirlo, pero como me encanta, en una farsa, que es llevando la comedia al extremo. Y para eso invito, bueno, mi elenco completo, pero no quería falsificar. Primero, no quería falsificar Nueva York. Y fuimos a Nueva York un mes completo, 10 grados bajo cero. Y tampoco quería poner una latina, que es rubia, sino yo quería a alguien gringo, en American, que no supiera ni pío en español, y que fueran tres amigas que no hablaran nada español, y su novio también. Y para eso, pues, invitamos a Gina Wheeler.
10: Gina, how does it feel being American in a Dominican movie?
11: Especially as a Canadian playing an American in a Dominican movie.
0: Wow. Okay. Oh, wow.
7: So you're Canadian.
11: I am Canadian, yes. Wow. It feels pretty surreal, but it's pretty cool also. I got to spend a lot of time in Dominican Republic, and I absolutely love it here. And getting to know the...
6: Es que tenemos
5: el rococheo, ¿no? Jimena, fuerte, no, señor. Por nosotros, sí. Para los oyentes.
6: Ah,
5: exacto. Traduce la pregunta y la respuesta para ellos, que están mortificados.
7: No.
0: Ella le preguntó.
5: No, tú tranquilo.
6: Tú tampoco.
5: Yo también entendí.
7: Es muy duro el Duolingo. Yo le pregunté a Gina que cómo era ser una canadiense interpretando una americana en una película dominicana. So, is it your first time here in the Dominican Republic, right?
11: No, we filmed here. We filmed the movie here. But I had been here before just for vacation.
7: Do you like Dominican guys?
11: I love Dominican people.
7: Dice que ama a los dominicanos, que son lo máximo, que son lo más
5: hermoso. Recuerde, por la cuestión de radio, las preguntas y las respuestas tradúzcala a las dos.
7: Prácticamente ella dice que no es su primera vez aquí en República Dominicana, que ella había venido anteriormente, pero yo quiero saber, en el proceso del filme, ¿no tuvieron miedo con todo el tema migratorio en Estados Unidos de hacer esta película?
9: Pero ya yo he caído preso ya varias veces.
7: ¿Cómo?
5: Reincidente.
9: Yo caí preso con Correa, caí preso con Pachulí, ya yo estoy...
6: Es normal.
9: Ya me conoce la policía. De hecho, la policía dijo un cuento increíble, ¿verdad? Que, Nagüero, nada más pasa en película. El tipo dijo, comando, ¿usted se acuerda lo que agarramos preso el año pasado?
0: Sí,
9: están aquí, son lo mismo.
7: Mentira.
5: ¿Y a qué se debe eso, Indio? Porque uno conoce los parámetros de acá.
0: Él no saca los permisos.
5: ¿Cómo es allá? ¿Cómo tú firmas allá?
9: Yo saco los permisos, pero es que son demasiados. Y son demasiadas cosas. Entonces, bueno, teníamos todos los permisos, pero se nos ocurrió grabar con Correa taseando y meterle tres cámaras, un taxi amarillo, y coger para allá abajo, para dar como que Nueva York es de nosotros.
0: Ella así de medallón. El primer taxista se fue. Porque la idea era grabar con el taxi detenido. No se podía mover y él se fue porque dijo, si lo cogen en mi taxi, yo pido mi licencia de taxista.
9: Ajá.
0: Y buscamos otro para hacer el trabajo.
9: Buscamos un taxi prop y nos fuimos. Y dice la policía, pues ustedes son locos, para que después de así.
6: Mira, yo no lo quiero meter a lo personal, pero en mi traducción, porque yo traduje lo que ella dijo. Sí. Claro que sí.
7: Claro.
6: Cuando Jimena le pregunta por la... Ajá, tú sabes, los
0: dominicanos.
6: Los dominicanos. Ella no habló de hombre, ella dijo personas.
0: People.
6: O sea, no refiriéndose a los... ¿Tú sabes? Al gremio.
12: ¿Hay un single?
6: Esa es la pregunta.
12: No. Ok.
6: No.
5: Ya se calma.
12: Ya, eso es lo que ella quería.
6: Ahora la pregunta es, ¿por qué está mal esa relación? ¿Y ¿Por qué te hace quedarte en la isla?
12: No.
7: Are you taken? Are you?
11: I am taken. Married? I'm not married, not yet.
7: Okay.
11: But I am dating a wonderful person. He's from France.
7: Nice.
11: Yeah.
7: Dice que ella no está casada, pero que su corazón le pertenece.
5: Se puede rendir, se puede rendir.
12: No. Eso se acaba pronto.
5: ¿Cuál es, muchachos? No conoce la gente tuya. ¿Alguien nuevo se sumó para esta historia?
9: Que está Shady, está Fausto, Correa, Pachulí, pero se sumó Noel Ventura al
7: mano. ¡Uf, durísimo!
9: Sí, que es su primera película de Noel Ventura, que hace papel también, la primera vez que Fausto hace un homosexual y lo llevamos al extremo. Hizo el papel de un drag queen, lo hizo muy bien. Me dijo que se siente encantado por el papel, que no sé.
0: Cuando dormimos juntos me dice que tuviste que yo lo hice muy bien el papel de gay, me dijo Fausto el otro día. No sé qué quiso decir.
7: O sea que él es actor de método.
0: Sí.
7: Un saludo al señor
5: Fausto. Indio, tú sabes que incluso me sorprendieron unos cortes que vi. Dicen que entre bomberos no se pisan la manguera. Pero yo
9: mi
5: te vi.
9: Manguerita es chiquita.
5: Sí, pero yo te vi. Yo te vi como dándole pal de piña, colega tuyo.
9: Sí.
5: Alfonso, Robertico.
9: A Robertico no, jamás. Mi hermano, mi papá.
5: Exacto.
9: Robertico, tú lo sabes, es mi papá.
5: Sí. Y Alfonso.
9: Fue la primera persona que me dio la mano. Alfonso, hemos trabajado mucho. Sí, el ministro de Relaciones Exteriores, súper bien.
5: No, pero no, yo te hablo del Alfonso realizador, yo te hablo de claro. Alfonso cine, no del ministro.
9: Ah, porque hace cine. Sí.
5: Ey, mira,
9: no, porque está retirado.
5: No, indio, pero así está no, retirado. Indio. Pero tú sabes que tú te estás faltando la verdad, ¿eh?
9: Estaba retirado, ¿no?
5: Sí, pero aún así tiene una trayectoria, indio.
9: Grandísima, uno de los mejores, mi ejemplo a seguir. El primero que empezó a hacer cine con extranjeros, de él me llevé. Cuando trabajaba Bin Rain, súper bien. ¿Verdad?
5: Sí.
9: Pero luego se fue. ¿Qué tú quieres que te diga?
5: No, pero luego tomó una pausa. Pero tú vienes y opinas.
9: Una gran pausa.
5: Una gran pausa, pero tú sabes, también es político y servidor. Es un servidor público. Pero tú te refieres a él. Como que él no llega al nivel que tú estás.
9: No, yo no he hecho eso. Cuidado.
5: Por eso fue lo que tú.
9: Vuelvo y te repito. Es mi ejemplo a seguir. El tipo trabaja Bin Rain y a Steven Bauer para una película. Y fue una de las cosas que el pueblo dominicano, nosotros creímos increíble y creímos que hasta ahí se llegaba en el cine, la verdad. Fue súper bien.
5: ¿Y tú no crees entonces que tú tienes como que respetarlo un chisma?
9: Es verdad.
5: Porque yo siento que a ti se te va la mano a veces.
9: No, sino que de repente hice una pausa y bueno, entramos mucho.
12: ¿Cuál es tu película favorita de Alfonso Rodríguez?
9: Casi del pueblo entero es Junior.
6: Muy bueno.
12: No, olvídate del pueblo, la tuya.
9: No, Junior, la verdad.
6: Mira, ¿y qué
9: opinas? Y la peor, todo el mundo sabe, la innombrable.
7: ¿Cuál es esa? Yo no sé.
9: ¿Tú eres una correa?
0: Quédate así, mejor.
7: No, quédate así. Mira, que hablando de todo.
0: El protagonista de la película no le gusta decir que él trabajó ahí.
9: No, señores. No, pero el director dice que la innombrable. Todo le decimos.
6: Sí, así. En la entrevista le dijo así. Mira, pero hablando de todo un poco, ¿qué te parece la gestión? Pero
9: algo. Junto a Sumaya, yo lo considero, y Roberto Ángel, los defensores del cine dominicano, y bueno, aprovechar el mañanero que tanta difusión tiene para decirlo, son gente que han venido luchando desde por debajo, así todo el tiempo haciendo cine y llevando el cine a otro nivel.
6: Mira, hablando de todo un poco del arte y demás, ¿qué opinas de la gestión de Robertico ahora en esta apuesta como ministro?
9: Yo no sé mucho de política, yo sé de cine, pero veo que se está manejando muy bien. Veo que está haciendo muchísimos proyectos. Veo la Feria del Libro bien. Es decir, Roberto Ángel es un tipo que se maneja extremadamente bien. Y yo trabajo mucho. La gente me considera un gran trabajador. Y Roberto Ángel, yo creo que es la única persona que yo he visto que trabaja más que yo. O sea, llegaba primero al set que yo, cosa difícil. Y se iba último que yo. Es decir, un trabajador incansable.
5: Y yo, aparte de cine, ¿tú no has pensado nunca meterte aunque sea de momento, a la televisión?
9: Ahora mismo tenemos dos series que también, bueno, la primicia por aquí se llama Apartamento de Soltera, una serie de televisión chulísima, y una que vamos a hacer en un hotel.
5: ¿No te ves en el futuro aliado con Alfonso en Bemberé?
9: Claro, ahí haciendo cámara. Siempre me renta Alfonso el equipo, muchas veces. O sea, que yo tengo una compañía de renta que hay por ahí y un estudio.
5: Pero es a ti que se te olvida. A ti de momento hay días que se te olvida que Alfonso te renta a ti. Porque tú cada vez que puedes le das su fundazo.
6: Lo machaca, pobrecito.
5: Es tu hermano.
9: ¿Puedo decir algo, Correa?
5: Claro.
9: Es que se va a ir la mano, pero es el único que está vivo de esos directores.
6: Ay, mi madre.
5: Ay, no. Oye, Ángel.
0: Ángel es de otra generación.
9: De otra generación.
0: Es de, pues, Alfonso es el más viejo de todos.
5: Sí, sí, pero
9: el único que está trabajando.
5: Pero es un mérito, es un logro.
9: Después todos los otros son muchachos. Correa, no le puedo dar muchachos.
12: Y
9: José María es un muchacho.
12: Y no es mejor entonces.
0: Y Rodríguez, Tito Rodríguez, un muchacho. Tito Rodríguez, un muchacho.
12: Y no sería mejor.
0: Perdón, Pinky no está haciendo. Ya no está muy concentrado en otras cosas.
9: El profesor también está en cultura. Es decir, están todos.
5: O sea, tiene más que dar Alfonso para darle.
9: Es el único que puedo pelear con él porque no hay más nadie ya.
12: ¿Y no sería mejor resaltar,
9: cancha vacía,
12: resaltar el trabajo de los muchachos jóvenes y en vez de darle a Alfonso siempre como lo hace? Porque quieren hablar de la película.
9: Te voy a decir algo. De alguna manera, la comedia, yo vivo defendiéndola porque es mal vista, no sé por qué. La comedia siempre la gente le da y yo estoy defendiéndola con todo el mundo, dándome golpe todos los días. Porque de alguna manera la ven mal. Es decir, la mayoría de gente, de directores, no están haciendo comedia. Están haciendo drama, que no va nadie a verla, pero sí se siguen haciendo.
5: Pero es cine, pero Indio, pero por favor. No, Indio. Pero es cine y se suma todo.
6: O sea, siento que
5: pero tú sales como a pelear en tu casa.
12: Yo quería hablar de la película.
5: Se suma todo. Indio, háblame de la película.
6: Sí, la película
0: sí. La cara de Gina Wheeler.
11: Sí. You're so lost in the conversation.
13: I wish I did Duolingo before coming here, man.
6: Ah, dice que ojalá hubiera hecho Duolingo antes de venir. Explícale que está acabando a la gente. Explícaselo.
11: No, no, que le explique Indio porque es un
0: problema.
11: Indio.
0: La película, Indio.
9: Last 10 minutes for me. Talk about your character.
13: Oh, Connie. She's a bit of a mess.
11: Okay.
13: She's a bit of a... How do I say this nicely? She's not a very nice person.
6: Dice que Connie, su personaje, no es una persona tan buena onda.
13: Mm. Uh-huh. Yeah, she drinks a little bit too much, a lot too much.
6: Ella es bebedora. Pero ven, la conversación.
5: Te arriesgue.
6: Ven.
11: He's Enrique, and he has so many questions for you.
13: Welcome. Hi, Enrique. Nice.
11: He's going to ask you if you're single.
14: In the movie Sankey Panky?
13: I'm from Canada, yeah.
14: Toronto?
13: No, Montreal.
14: Montreal? Oh, the French.
13: And I'm a Montreal. You speak French?
14: Anda, el diablo francés ahora. Sankey
13: Panky, no?
14: Sankey Panky?
13: What?
14: Sankey Panky? That's the gigolo. Man,
0: Dominican gigolo.
12: Yeah, no,
13: I've never heard of this.
14: Yeah, it's like a playboy, you know, Caribbean playboy.
13: Okay, is he talking about you?
14: So.
13: From 1 to 10,
0: the model.
13: Mm-hmm.
11: How handsome do you think Enrique is?
13: Enrique is a handsome man.
6: Qué está bueno.
5: Qué lindo, qué lindo.
0: Tú vienes.
12: Pero es como que. No, es bueno.
14: A la película va hoy. La fábrica hoy, toda la vaina. Ok,
13: vamos
14: a ver. Ok. Gina.
13: Ajá.
14: ¿How much tattoos in your body?
5: What?
13: I stopped counting a long time ago.
14: Maybe 10, 14?
5: 10 en un solo brazo.
13: Probably about 20.
14: 20?
13: Yeah.
14: Why? Baby, what?
13: Baby, that's what I call my little sister.
14: Ah,
13: yeah.
5: Okay.
13: My mom doesn't like my tattoos, so instead of saying mom, I put baby.
14: Ella dice que a su mamá no le gustan los tatuajes, pero ella esa fue ese tatuaje que ella tiene ahí es por su hermanita menor.
5: Coge ahí.
14: Dice eso.
5: Sigue.
6: Pregúntale de la película ahora.
14: Tell me for your movie, Dominica Mobley movie, mm-hmm. The Fabric.
0: Your character.
13: Gosh. Yeah, she starts off as a very unlikable person. And I think those are the funnest people to play because...
5: Me traduciendo, Enrique.
14: No, que su cara, su actuación en la película es una chica no tan agradable, pero que es muy buena.
5: Eso fue lo que ella dijo.
0: Entonces.
6: Eso intentó decir.
5: Eso intentó decir.
6: Sigue preguntando, Enrique, sobre la película.
14: Now, you eating another...
0: Plateau
14: food. Dominican food.
11: What's your favorite Dominican dish?
14: Maybe breakfast.
13: My favorite. Lunch. You guys know how to make a chicken and rice that is so good that I have not found anywhere else.
6: Arroz con pollo.
13: So far in the world.
5: Salseado con Enrique, gracias. Ponte de pie la y haz el favor, no vuelva más, que ella está comprometida.
6: Ay,
5: usted
6: perdiste
5: esa parte. Ella dijo que está comprometida. Gracias. Indio, dinos la fecha de estreno.
9: Hoy es la premiere en Ágora.
0: No diga dónde es, que se te va a llenar de gente.
9: Sí.
5: Es con invitación.
12: Es con invitación.
9: Sí, claro. Y la fiesta, sí, en el Museo del Ron, el after party.
6: ¡Oh! Ay, estreno y viaje.
9: Otra montó la vaina. Romo gratis. Y el 24, Día de la Mercedes, cumpleaños de Correa, lo vamos a celebrar todo en el cine, viendo La Fábrica de Bolas.
5: ¡Qué mejor fecha! ¡Eso! Que un día festivo. Así que ya lo sabes, hermano. Muchas bendiciones. Tú sabes que es en tu casa, el cariño de siempre.
9: Alfonso, te quiero.
5: Bye. No, gracias a Dios.
15: 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El vocero de la Policía Nacional, Diego Pesqueira, confirmó este lunes en El Sol de la Mañana de la muerte de Zenaida Socorro Castillo, de 60 años, esposa del artista dominicano Julián Oroduro, en un hecho ocurrido en su residencia del sector Brisa Oriental 6, próximo a la autopista San Isidro en Santo Domingo Este.
16: Él presenta golpes en distintas partes del cuerpo, por lo que fue referido a un centro de salud. Esa es una investigación que está en curso. Se analizó la escena, vamos a esperar los resultados, se están continuando ya con la luz del día, los levantamientos de cámara, las entrevistas, y estamos en desarrollo, en coordinación con el Ministerio Público, de este lamentable hecho, que cegó la vida de la señora Zenaida Socorro Castillo.
17: ¿Y los otros miembros de la familia, los hijos?
16: Estamos esperando las investigaciones. Todavía no manejo el tema de si en la vivienda había más personas. Es un caso que está en desarrollo, y en el transcurso de la mañana pues podremos tener ya un informe oficial. Sí.
15: Por otra parte, el coordinador del Rumbo de la Mañana, Mario Herrera, explicó que el aspirante a la candidatura a la presidencia por el PLD, Gonzalo Castillo, debe prepararse para que, señalado por el caso judicial que enfrenta de cara a la campaña electoral 2027-2028.
18: Es un pleito que se va a dirimir ahora en la campaña, en el 2027-2028. Porque así como él dijo que Gustavo Sánchez se lo ha advertido, que se prepare, porque eso no es incierto. Si no le importó la forma al gobierno y apeló a una decisión de un tribunal constitucional, que se prepare, porque en medio de la campaña van a estar dispuestos a hacerle cualquier otra cosa que signifique que él pueda perder 1 o 2 puntos porcentuales en la preferencia electoral.
15: En las internacionales, las Fuerzas Armadas de Rusia atacaron con drones varios centros logísticos, almacenes, instalaciones energéticas y puertos de Ucrania, según informó este lunes el Ministerio de Defensa ruso. En otra información, el presidente del gobierno español, Pedro Sánchez, llamó este lunes a actuar con urgencia para regular el despliegue de inteligencia artificial, ya que el desarrollo de esta tecnología dirigida por pocos actores y sin control podría tener un efecto devastador. Finalmente, en los deportes, el dominicano Oniel Cruz pegó su jonrón número 20 de la temporada, logrando así su tercera campaña consecutiva con 20-20 en bases robadas y cuadrangulares. 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
15: Ahora viene el único bloque al que nos interesa meterle. 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
5: Continuando con la mejor combinación de humor y educación de la radio matutina, más invitados especiales. No me voy a arriesgar a que Enrique lo presente, porque Enrique hoy da para extremarse y meter la pata. Un hermano. Yo siempre dije en una ocasión que la política tenía que llenarse de personas jóvenes y luego evaluaríamos si la juventud estaba capacitada. Bueno, ahí están los resultados. Funcionarios jóvenes, funcionales. Mi hermano Otto Ricci, de R.D. Vial. ¿Cómo está, mi hermano?
6: En la casa.
7: Otto.
6: Gracias. Un placer, gracias por la oportunidad de poder compartir con ustedes en la mañana de hoy todo lo que estamos haciendo.
5: ¿Cómo tú lograste?
6: Nagüero,
5: como yo. ¿Cómo tú lograste un puesto tan alto siendo tú tan joven? De una vez.
6: Mira, hoy tengo 31 años, acabado de cumplir, pero recuerda que en nuestra primera función, quizá en una posición pública-privada, fue en el año 2020, casi fui nominado con 24 años de edad.
5: Exacto.
8: ¡Wow!
6: En el Banco Centroamericano de Integración Económica, que es uno de los bancos regionales quizás más grandes del mundo a nivel de banca de desarrollo multilateral. Y ahí, pues, fungí 5 años como director titular de la República Dominicana en ese consejo directivo. Y la verdad que eso fue producto, primero, de mucho estudio, porque recuerdo que no era el mejor estudiante en la universidad, pero después dije, oye, me tengo que seguir haciendo maestría para poder en algún momento cosechar esos frutos del estudio. Y, lógicamente, mucho esfuerzo, sacrificio y perseverancia.
5: Otto, ¿qué es RD Vial y de qué se encarga?
6: Mira, el fideicomiso RD Vial es una estructura financiera o una herramienta financiera que se constituye en el año 2013 para poder administrar todos los recursos que se recaudan en el sistema de peajes del país. Antes del año 2013, todos los recursos de los peajes que en ese momento el gobierno administraba iban a la cuenta del Tesoro Único, al presupuesto nacional, y eso se distribuía en el presupuesto general de la nación. Recuerden en ese momento que habían algunos peajes que estaban, por ejemplo, concesionados, como en el caso de la autopista Juan Pablo II, uh-huh, y otros más.
9: Esa era de Samaná, para que
6: la de Samaná, correcto.
9: La de Samaná.
6: La de Samaná. La del Nordeste. Ahí los 4 peajes estaban en una concesión. Entonces, se crea esta estructura para poder todos los recursos que se recaudan en el sistema de peajes administrarlo con el fin o el propósito único de financiarlo en las mismas carreteras. Y, lógicamente, de una manera mucho más eficiente y transparente. En el sentido de que cada centavo que entra aquí se utiliza para poder administrar el sistema de peajes de la República Dominicana, financiar y ampliar la red vial principal del país, o sea, más carreteras. Voy a describir ahora todas las que estamos ejecutando del Ministerio de Obras Públicas. Fortalecer el capítulo de la asistencia vial, que es la que se brinda a través de la Comipolo y el 511, que aquí recuerdo que vine hace un año a presentarlo, y poder con estos recursos salir al mercado de capitales del país y financiar esos flujos futuros para poder invertirlo en nuevas obras. Entonces, esta estructura te permite utilizar esos recursos para reinvertirlo en las vías. Y siempre reitero que ha sido y es una de las herramientas más exitosas con las que cuenta el gobierno de la República Dominicana, o el país, no solamente el gobierno, para poder modernizar la red vial del país. Porque, primero, no te genera deuda a nivel de presupuesto general, sino una deuda propia del fideicomiso. Y, segundo, te permite fortalecer el servicio en las vías. O sea, nosotros estamos trabajando en lo que tiene que ver con el mantenimiento, la limpieza, la misma asistencia vial, que he podido escuchar historias que han impactado de una manera u otra la vida de diferentes familias, y poder seguir modernizando la red vial de la República Dominicana, que tiene muchísimas dificultades todavía, sí, pero que estamos trabajando para seguir fortaleciendo.
5: En materia de logros hasta ahora, exacto, ¿qué se puede presentar?
6: Mira, primero la parte del mantenimiento, de la limpieza, del ornato, de la recolección de desechos sólidos en las carreteras del país, con un programa que pusimos en marcha que se llama Carreteras Limpias. Ha sido uno quizás de los logros más importantes que estamos llevando a cabo. Cuenta con un personal superior a las 1,000 personas distribuidas en todo el territorio nacional. Administramos más de 3.700 kilómetros de carretera del país. Yo fui a Panamá y a Brasil hace unos días y allá conocí instituciones similares a nosotros. Y todos esos servicios que brindamos nosotros aquí, que tenemos que dirigir detalle por detalle, allá eso lo concesionan todo. Y no es que esté en contra de las concesiones, sin embargo, allá ellos tienen un personal de 40 personas y administran esos programas concesionados a empresas privadas. Aquí tenemos que encargarnos de primero buscar los recursos para la carretera, de segundo, de administrar las carreteras, de administrar el sistema de peaje del país, que está en proceso de modernización, de las limpiezas de la carretera, de la recolección de desechos sólidos, de dónde va la basura, de la señalización, del retiro de barandas afectadas. O sea, es una gestión, ¿verdad?, bien, con mucha operatividad, y que hemos podido propiciar ese tipo de programas también, como el de la iluminación de carreteras. Ya al día de hoy hemos colocado más de 10.000 lámparas solares en los tramos más importantes de la carretera del país. Por ejemplo, si se fijan ya en las Américas, desde que sales del túnel de las Américas hasta ahí la entrada a Boca Chica, hemos sustituido todas las lámparas que antes eran electrificadas y hoy son solares, generando ahorros, y que eso al final iba a pérdidas, eso éramos nosotros que lo pagábamos, y que con los cortocircuitos se dañaban las lámparas. Hoy ya estas lámparas que estamos colocando, de día toman energía y de noche entonces iluminan. Ya ahí hemos colocado hasta Boca Chica, y este año tenemos en planes poder iluminar todos los distribuidores de entrada y salida en todas las provincias, comunidades que colindan con la autopista del Este y del Coral hasta la rotonda de Punta Cana. En la autopista Duarte, si se fijan, hoy ya hemos colocado solamente entre el kilómetro 9 y el kilómetro 32 más de 1,400 lámparas. Igual, retirando el cableado de las lámparas viejas electrificadas y colocando lámparas que tienen una muy buena capacidad de iluminación en las noches y que te permite iluminar unas carreteras que en gran parte están urbanizadas. Así en el caso de la 6 de noviembre, que ya iluminamos desde la 6 de noviembre hasta la circunvalación de Baní. Entonces este año tenemos en planes, de aquí a diciembre, si Dios lo permite, colocar un total de unas 12.000 luminarias más, junto a un programa de señalización que estamos llevando a cabo y de mantenimiento. Por primera vez hemos ejecutado unos contratos en donde por tramos carreteros, iniciamos con 6, se coloca un contratista a cargo, pero es el responsable de que si hay una baranda afectada, a las 48 horas tenga la responsabilidad contractual de sustituirla de inmediato. Cosas que quizás en un pasado se habían fallado bastante y que han generado situaciones. Entonces, hemos llevado a cabo varios programas que sin lugar a dudas han permitido mejorar el servicio y que estamos trabajando para seguir fortaleciéndolo en el tiempo.
0: ¿Cómo se está trabajando para que en las autopistas del país, del norte, del sur, con la seguridad del conductor, tanto privado como público?
6: Mira, ahí nosotros, en lo que tiene que ver con la parte de red vial, hemos contribuido a mejorar la parte de la señalización. Por ejemplo, estamos trabajando ahora junto al Intran y al Ministerio de Obras Públicas en colocar mayor señalización para que los camiones, por ejemplo, de carga sepan que deben transitar en el carril de la derecha.
0: Ah, perfecto. Uy, sí, por favor.
6: Eso es un tema que se está fiscalizando con una resolución que se emitió el año pasado, y el que lo violente tiene una multa de 10,000 pesos.
0: Bien, ponle 15, hombre.
6: Yo estoy de acuerdo. Y en la parte de la iluminación y demás. Entonces, lógicamente nosotros generamos las condiciones para darle mayores condiciones a las vías. Sin embargo, el Intran como institución rectora, junto a la DGCET como institución fiscalizadora, deben, ¿verdad?, y están trabajando en eso para tener mayor presencia y que se haga cumplir la ley de tránsito, porque si al final todos nosotros cumpliéramos la ley de tránsito, estoy seguro que no tenemos ningún tipo de situaciones en la carretera. Y lo comentaba el general Méndez, que estuvo en Sol hace unos días, y dijo, mira, los culpables son ustedes, nosotros y todos nosotros. O sea, entonces, pues esto es un tema como una alianza público-privada, gobierno, sociedad, de que pues nosotros generemos las condiciones de tener mejores condiciones en la carretera, pero que también la gente sea más prudente al conducir, sobre todo en la carretera del país.
7: María Luisa, te hablo desde la necesidad personal del paso rápido.
6: Sí.
7: todavía se generan filas, todavía no es tan eficiente, todavía, bueno, el mío no abrió, pero yo lo pagué y está la fila larga y se genera toda esta situación. ¿Qué se ha pensado a nivel de tecnología para darle más eficiencia a eso? Y en cuanto al pago, porque muchas veces es la gente hace la fila porque no le funciona el paso rápido y no tiene efectivo porque va confiado y tampoco podemos pagar con un verifón. Entonces, para darle eficiencia a todo eso, ¿qué se ha hecho?
6: Mira, el sistema paso rápido, nosotros hace un año y medio cuando entramos, nos trazamos la meta de eficientizar el sistema que teníamos, ¿verdad? En el sentido de que podamos mejorar el servicio, fortalecerlo, garantizar mis recaudaciones, pero a la vez trabajar de manera paralela en un plan de modernización del sistema de peajes del país. Entonces, definitivamente, paso rápido todavía tiene deficiencias. Sería yo un mentiroso en decir aquí que está perfecto. Ahora, ustedes pueden tener la seguridad de que tenemos 16 meses aplicando semana por semana medidas de seguridad para fortalecer y blindar el sistema. Cosas, por ejemplo, tan sencillas como que antes ustedes podían transferir el balance de un paso rápido a otro sin ningún tipo de autorización. Eso te generaba posibles fraudes o robo de balance. Y definitivamente, igual con investigaciones que se han realizado y denuncias que hemos realizado, se han determinado diferentes, ¿verdad?, personas externas a la institución que son los famosos chiriperos que le llaman, ¿verdad? Los que chipero, se encargan de sí. Los chiperos, de las clonaciones de tarjeta y demás. Entonces, ese tipo de situaciones han ido bajando y reducido porque hemos ido aplicando medidas de seguridad. Una última medida de seguridad, por ejemplo, que aplicamos es que ya todos los dispositivos paso rápido que están en el país, que en gran parte son de cortesía, que lo estamos regalando para incentivar su uso, lamentablemente, porque digo lamentable porque antes era muy fácil tú solamente recargarlo sin tener que activar una cuenta, ya es obligado registrar tu cuenta en tu aplicación con tu número de cédula, con tu información personal, con la información de tu vehículo, para poder tener seguridad en tu dispositivo de paso rápido. Eso me ha ayudado mucho a disminuir en un 80% los reclamos. Entonces, hoy el dispositivo, que cuenta con un uso en torno al 100% de los peajes, de un 55%, dígase que de 400 millones de vehículos que transitan al año en los peajes del país, hoy 220, 240 utilizan paso rápido, está mucho más eficiente. Eso, acompañado de la sustitución y reemplazo de las antenas lectoras de paso rápido, hemos ya reemplazado el 100% en los 18 peajes del país por antenas mucho más modernas, con mayor capacidad de lectura, nos permite tener hoy un 99% de eficiencia en la lectura del dispositivo. Ahora bien, situaciones que se nos presentan, bueno, por ejemplo, a veces tenemos que inhabilitar dispositivos porque no hemos dado cuenta de que hay posible intento de consumo no reconocido. Entonces se te inhabilita el TAC y la persona entra con saldo y entonces te dice, mira, el TAC está inhabilitado, no te podemos cobrar. Ahora con unas pistolas lectoras que tenemos que se están aplicando para que el colector no tenga que pedirte el número en persona, de mira, dame tu número, porque eso también generaban prácticas no correctas. Ya eso está prohibido. Ahora es con unas pistolas lectoras Ángel, que con el RFID de tele, si tienes saldo, te abre la barrera. Eso es un tema de que te bloquea la vía, el sistema actual que tenemos, tiene que venir un colector. En fin, para poder corregir y mejorar todo eso, en lo que eficientizábamos el sistema que tenemos, y perdón que me extienda, hemos contratado y estamos trabajando

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2: El comentarista del Sol de la Mañana, Julio Martínez Pozo, afirmó este lunes que el expediente que actualmente se conoce como Senasa 2.0 no surgió originalmente de una nueva investigación del Ministerio Público.
3: Lo que les quiero decir, que eso que están sometiendo ahora no es una investigación del Ministerio Público. Ese fue el señuelo que ellos le entregaron al Ministerio Público. Eso se lo entregó Jacín y la dirección financiera del SENASA. Eso fue una investigación que ellos hicieron y la pusieron en manos del Ministerio Público. El propio presidente de la República, que había sido informado por ellos, porque ellos hicieron un periplo, le informaron de eso, los envió, váyanse al Ministerio Público y entréguenle eso. Ese es el SENASA de los pelagatos. ¿De qué se trataba? De un señuelo para demostrar que SENASA era incorruptible.
2: Por otra parte, el director ejecutivo del Servicio Nacional de Salud, doctor Julio Landrón, entregó completamente remozado el Centro Clínico y Diagnóstico Las Galeras como parte de las acciones dirigidas a fortalecer y mejorar las condiciones de los establecimientos de la salud de la red pública. En tanto, un interactivo y el penalista del Mañanero, Alex García, denunciaron la falta de semáforos en el área de Santo Domingo Este, entre ellas las avenidas San Isidro y La Ecológica.
4: Le teníamos AMEA y lo han quitado. Santo Domingo Este no tiene un AME. Un AME no hay.
5: Justo frente a la Iglesia de los Mormones hay una intersección donde no se puede pasar porque nadie quiere dar paso. Está sin semáforo. Nadie quiere dar paso. Y en el fin de semana había un accidente ahí y se necesitan semáforos en esas dos partes, de San Isidro y la Ecológica.
2: En las internacionales, el presidente de Irán viajará a Nueva York para participar en la Asamblea General de la ONU, donde pronunciará un discurso y se reunirá con mandatarios, todo ello en plena guerra con Estados Unidos. Finalmente, en los deportes, el ciclista alemán Max Rees, una de las figuras más reconocidas del ultraciclismo mundial, murió a los 36 años tras colisionar con un ciervo durante una bajada a alta velocidad cerca de Salzburgo, en Austria, donde residía. Para más información, visite rccnoticias.com.do. 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

El corillo va para todos los amigos presentes. Para Javi Hermoso, mi amigo Junior. Es más, para todo el mundo vamos a hacer el corillo, muchachón. El que dice así, right now.

0: Es que son buenas ellas,
1: pero muy buenas, Jova.
2: Y más si son de aquí.
0: Y si son solteras, mejor todavía. ¿Eh? ¿Hay mujeres solteras esta noche? ¿Dónde están las solteras?

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5: Julio Rodríguez hace historia en el béisbol de Grandes Ligas con los Marineros de Seattle. El toletero dominicano se convirtió en el único jugador en la historia en conectar 20 o más cuadrangulares y robarse 20 o más bases en cada una de sus primeras 5 temporadas. Es un hecho histórico que adquiere más connotación cuando uno revisa la historia y se da cuenta que jugadores como Roberto Clemente, Willie Mays, Ricky Henderson ni Barry Bonds pudieron lograrlo. Enhorabuena para el dominicano Julio Rodríguez, convirtiéndose en el único jugador en la historia del juego en hilvanar 20 o más cuadrangulares y 20 o más robos en cada una de sus primeras 5 temporadas. Manuel Reyes, RCC Deportes.
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1: El exdirector del SENASA, Chanel Rosa Chupani, expresó vía telefónica en el programa Diario que los fraudes a los seguros de salud ocurren de manera universal, pero consideró necesario adoptar medidas preventivas y cuestionó el monto de la presunta estafa en la República Dominicana.
2: Fraudes a los seguros de salud son universales aquí en el Medicare, en toda parte del mundo. Lo que pasa es que tú tienes que tener medidas preventivas, tú tienes que tener un buen departamento de auditoría médica, pero como quiera, en el generalmente se cuelan este monto que estamos hablando, pero generalmente se cuelan procedimientos que no fueron solicitados. Para eso están los departamentos de auditoría de las ARS, de todas, o sea, pues no solamente el tema de SENASA.
1: Por otra parte, al menos dos tripulantes han resultado heridos en un nuevo ataque a un petrolero mientras transitaba por el estrecho de Hormuz, informó este lunes el organismo británico de monitorización de comercio marítimo. En tanto, un oyente denunció en el mañanero el mal estado de varios tramos de la avenida Independencia, desde la Italia hasta el kilómetro 12.
3: ¿Qué arreglan todas las calles? La Independencia de la Italia para el 12, eso no sirve, esa avenida. La Independencia de la Italia que se convierte en doble vía para arriba. Eso es hoyo por todos lados.
1: En las internacionales, el juez Juan Carlos Peinado dictó este lunes un auto para enviar a juicio ante un jurado popular a Begoña Gómez, esposa del presidente del gobierno español Pedro Sánchez, por presunto delitos de tráfico de influencias y malversación. Finalmente, en los deportes, el Club Los Prados consiguió este domingo su segunda victoria consecutiva al derrotar 68-61 al Rafael Varias en la continuación de la serie regular del torneo de baloncesto superior del Distrito Nacional. Para más información, visite rccnoticias.com.do, tu periódico digital.
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1: La precandidata presidencial del PRM, Carolina Mejía, planteó la necesidad de continuar apoyando el desarrollo de la verja perimetral fronteriza impulsada por el gobierno y contemplar con lo que denominó un muro económico orientado a promover inversiones, empleos y oportunidades en la zona fronteriza. Por otra parte, el abogado Ángel Locuar calificó por teléfono en el rumbo de la mañana como una persecución política el proceso judicial por el cual está siendo investigado.
2: Desde el primer día, porque el primero que me dijo a mí que iba a perseguir fue Luis. Al primero que Luis le estaba encargando una carpeta para perseguir era a mí, le dije que no. Ahora ya yo soy una persona de edad y voy a morir con este carácter y con esta convicción. No importa lo que digan de mí, yo voy a defender la verdad y jamás testificaré en contra de alguien que no me consta que haya hecho nada.
1: En tanto, el Consejo Dominicano de Unidad Evangélica Codway expresó su preocupación ante el nivel de deterioro social. A su juicio, se observa en distintos sectores de la sociedad dominicana y llamó a las autoridades, organizaciones y a la ciudadanía a asumir con responsabilidad la situación del país. En las internacionales, al menos 6 personas murieron y otras 12 resultaron heridas tras la explosión de un camión cargado con gas en el recinto de una fábrica textil en Bangladesh, informaron las autoridades. Finalmente, en los deportes, el dominicano Christopher Sánchez consiguió su victoria número 18, la mayor cantidad en Grandes Ligas, para igualar al triunfo 7-2 a los Phillies de Filadelfia sobre los Mets de Nueva York. Para más información, visite rccnoticias.com.do. 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
5: La temporada de Rafael Devers sigue viento en popa y su bate ha silenciado cualquier tipo de crítica que se le hizo al inicio de temporada. No es solamente que va rumbo a los 40 cuadrangulares, sino que su temporada ha sido histórica con respecto a los Gigantes de San Francisco. Devers se convirtió en apenas el tercer jugador de esa franquicia en su historia en conectar 6 cuadrangulares y recibir 7 boletos en un lapso de 6 partidos. Además, Devers está buscando completar el 40-40, 40 o más cuadrangulares y 40 o más dobles, una cifra que nunca alcanzó en una misma temporada la leyenda Barry Bonds. Sin dudas, Rafael Devers es el ejemplo vivo de que no es cómo se inicia, sino cómo termina. Manuel Reyes, RCC Deportes.
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2: El director del Fideicomiso RD Vial, Ostos Rizik Lugo, informó en el mañanero sobre la instalación de más de miles de lámparas solares en las principales carreteras del país.
3: Por ejemplo, si se fijan ya en las Américas, desde que sales del túnel de las Américas, ahí la entrada a Boca Chica, hemos sustituido todas las lámparas que antes eran electrificadas. Este año tenemos en planes poder iluminar todos los distribuidores de entrada y salida en todas las provincias, comunidades que colindan con la autopista del Este y del Coral hasta la rotonda de Punta Cana. En la autopista Duarte hemos colocado solamente entre el kilómetro 9 y el kilómetro 32 más de 1.400 lámparas.
2: Por otra parte, el tercer tribunal colegiado del Distrito Nacional aplazó este lunes la continuación del juicio de fondo contra el ex ministro de Hacienda Donald Guerrero y demás imputados de corrupción que llevan en su contra. En tanto, el ministro de la Juventud Carlos Valdés informó en Juego de Damas que transmite este lunes desde esa institución para cubrir el programa Juventud en Voz Alta, que entregarán 40 autobuses a asociaciones de estudiantes de todo el país.
4: Próximos días el Ministerio de la Juventud estará entregando 40 nuevas unidades de autobuses para 40 asociaciones de estudiantes del país, de 31 provincias, como apoyo para que los jóvenes también tengan acceso a llegar a las universidades.
2: En las internacionales, la Bolsa de Nepal cerró repentinamente este lunes tras un ciberataque con un programa de secuestro dirigido contra la compañía DataHub. Finalmente, en los deportes, Nolan Arenado conectó su tercer gran slam de la temporada para ayudar a los Diamondbacks de Arizona a vencer 8-4 a los Yankees de Nueva York. Para más información, visite rccnoticias.com.do, tu periódico digital.
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3: Como parte de su agenda oficial en Nueva York, el presidente Luis Abinader participó este lunes en la cumbre anual Concordia 2026, donde destacó el potencial minero de la República Dominicana y afirmó que el país ha sido muy afortunado por contar con importantes recursos, entre ellos una gran mina de oro que genera exportaciones por cientos de millones de dólares. Por otra parte, el director de RD Vial, Hostos Rizik Lugo, anunció en El Mañanero que en octubre será implementado el sistema electrónico de peajes.
4: Esto junto al plan masivo de distribución de pasos rápidos, terminación de casetas en efectivo, que en el marbete de los vehículos se coloque el dispositivo RFID en octubre. Voy a anunciarle al país todas las medidas que vamos a tomar, de modificar la ley de tránsito para poder tipificar la evasión de los peajes, lanzar, anunciar, dar a conocer los reglamentos que nos van a permitir generar condiciones para que los que transitan en la carretera del país tengan un mejor servicio al momento
5: y la modernización es importante.
3: En tanto, el ministro de la Juventud, Carlos Sánchez, informó en Juego de Damas que esa institución lanzará en los próximos días Generaciones Teen 2.0 con miles de becas para los estudiantes.
6: Que los próximos días lanzamos la convocatoria Generaciones Teen 2.0, que tendrá en su poder cerca de 15.000 nuevas oportunidades. Con 8.000 ya entregadas, será la mayor cantidad de becas entregadas por el Ministerio de la Juventud, 23.000 en 26 años de historia que tiene el Ministerio.
3: En las internacionales, el presidente de Estados Unidos, Donald Trump, afirmó que no frenará el desarrollo de la inteligencia artificial al sostener que su país lleva ventaja sobre China y otras naciones en esa tecnología. Finalmente, el secretario de Estado de Estados Unidos, Marco Rubio, se reunió con el presidente de Bolivia, Rodrigo Paz, en Nueva York, en un encuentro que evidenció el respaldo estadounidense al acuerdo alcanzado por el país sudamericano con el Fondo Monetario Internacional. Para más información, visite rccnoticias.com.do. 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
6: Tras conquistar su cuarta corona en la Liga Diamante, la temporada para Marileidy Paulino no se detiene. El reto más inmediato de la Gacela de Nizao tras coronarse en Bruselas será el estreno del World Athletic Ultimate Championship, que se va a celebrar del 11 al 13 de septiembre en Budapest, Hungría. En dicha cita, que reúne únicamente a los mejores exponentes del atletismo mundial, Paulino disputará la semifinal el próximo viernes 11 de septiembre a la 1:38 de la tarde, hora de República Dominicana. La atleta llega como la absoluta favorita para avanzar a la final el próximo sábado y disputar el título, y si lo hace, se va a llevar un jugoso premio de $150,000. En la proyección de la temporada 2027, la dominicana se enfocará en tres grandes objetivos competitivos en dicho lapso. El primero será el circuito de la Liga Diamante 2027, donde buscará su quinta gema diamantina para ingresar al selecto grupo histórico de atletas con 5 más títulos de circuito global. Luego se va a enfocar en el Campeonato Mundial de Atletismo, donde Marileidy va a defender la corona mundial de los 400 metros planos en esa máxima cita de atletismo internacional. Finalmente vendrían los Juegos Panamericanos de Lima 2027, donde revalidará el título continental que conquistó en Santiago 2023 para mantener la hegemonía dominicana en el área. Manuel Reyes, RCC Deportes.
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2: El Ministerio de Trabajo recordó este lunes a la clase empresarial y trabajadora del país que el jueves 24 de septiembre, día de Nuestra Señora de las Mercedes, no se cambia laboralmente debido a su carácter religioso. Por otra parte, el comentarista del Sol de la Mañana, Julio Martínez Pozo, afirmó este lunes que el expediente que actualmente se conoce como SENASA 2.0 no surgió originalmente de una nueva investigación del Ministerio Público.
3: Lo que le quiero decir, que eso que están sometiendo ahora no es una investigación del Ministerio Público. Ese fue el señuelo que ellos le entregaron al Ministerio Público. Eso se lo entregó Jacín y la dirección financiera del SENASA. Eso fue una investigación que ellos hicieron y la pusieron en manos del Ministerio Público. El propio presidente de la República, que había sido informado por ellos, porque ellos hicieron un periplo, le informaron de eso, los envió, váyanse al Ministerio Público y entréguenle eso. Ese es el SENASA de los pelagatos. ¿De qué se trataba? De un señuelo para demostrar que SENASA era incorruptible.
2: En tanto, reeligen y juramentan este lunes al ingeniero Milton Morrison, presidente del partido País Posible, como vicepresidente de la Conferencia Permanente de Partidos Políticos en América Latina y el Caribe. Finalmente, la Asamblea General de la ONU, que se celebra esta semana, contará con la presencia de 71 jefes de Estado, 45 jefes de gobierno y 11 vicepresidentes, explicó este lunes el portavoz del secretario general Stéphane Dujarry. Para más información visite rccnoticias.com.do, tu periódico digital.
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1: El Ministerio de Trabajo reitera a toda la colectividad empresarial y trabajadora del país que el jueves 24 de septiembre, día de Nuestra Señora de las Mercedes, no se cambia laboralmente debido a su carácter religioso. Por otra parte, el presidente Luis Abinader participó este lunes en la cumbre anual Concordia 2026, donde destacó el potencial minero de la República Dominicana y afirmó que el país ha sido muy afortunado por contar con importantes recursos, entre ellos una gran mina de oro que genera exportaciones por cientos de millones de dólares. En los deportes, los 6 equipos de la Liga de Béisbol Profesional de la República Dominicana Lidón comienzan a poner en marcha sus campamentos de entrenamientos con miras a la temporada 2026-2027, cuyo inicio está pautado para el próximo 16 de octubre. En las internacionales, la Asamblea General de la ONU, que se celebra esta semana, contará con la presencia de 71 jefes de Estado, 45 jefes de gobierno y 11 vicepresidentes, explicó este lunes el portavoz del secretario general. Finalmente, el canciller cubano Bruno Rodríguez dijo este lunes que Estados Unidos utiliza la lucha antidrogas en América Latina y el Caribe como pretexto para una militarización que le sirve como instrumento de dominación de la religión. Para más información visite rccnoticias.com.do, tu periódico digital.
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7: Julio Rodríguez hace historia en el béisbol de Grandes Ligas con los Marineros de Seattle. El toletero dominicano se convirtió en el único jugador en la historia en conectar 20 o más cuadrangulares y robarse 20 o más bases en cada una de sus primeras 5 temporadas. Es un hecho histórico que adquiere más connotación cuando uno revisa la historia y se da cuenta que jugadores como Roberto Clemente, Willie Mays, Ricky Henderson ni Barry Bonds pudieron lograrlo. Enhorabuena para el dominicano Julio Rodríguez, convirtiéndose en el único jugador en la historia del juego en hilvanar 20 o más cuadrangulares y 20 o más robos en cada una de sus primeras 5 temporadas. Manuel Reyes, RCC Deportes.
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0: aquí estamos, iniciando el patrón de la tarde por La Bacana, que es lo que hay.
1: Saludos, buenas tardes. Se aplaude porque
2: es lunes.
1: Es lunes y inicio, el jueves es día festivo.
2: Inicio de la semana laboral. Saludos.
3: Que se trabaja lunes, martes y miércoles.
2: Nos vamos el miércoles y volvemos el viernes. A las 3:30. Sí. Saludos, amigas. Amigos, ¿qué tal? Sean bienvenidos todos, todas a la presentación del patrón de la tarde. Es un placer de verdad estar aquí con noticias, comentarios, análisis, entrevistas, y de la manera que nosotros lo hacemos, que es un diálogo ameno, directo, muy respetuoso con todas las personas. Gracias por estar con nosotros. Ya son las 4:34 minutos de la tarde. Gracias. Hoy es lunes 21 de septiembre del año 2026. Hoy es Día Internacional de la Paz, una fecha para fortalecer las ideales de la paz, en el que se pide todos los años un respeto de 24 horas de no violencia y el alto al fuego. Hoy es Día Mundial también del Alzheimer, una enfermedad, una patología que va creciendo en la República Dominicana. Es alarmante la situación ya, no solo en personas envejecientes, personas de 30 y hasta 40 años están presentando esa condición. Se trata de concienciar sobre esta enfermedad que afecta no solo a los pacientes, sino también a los cuidadores directos y familiares. Por el momento no hay una cura para el Alzheimer, pero sí puede realizar rutinas y actividades para retrasar el deterioro que causa la enfermedad. Y finalmente, hoy es Día del Artista Plástico. Ese es un vive bien, el artista en todos los sentidos. Es una persona capaz de desarrollar ciertas habilidades que no solo se limitan a la pintura, sino que van mucho más allá. Una de las principales características de este profesional de las artes es su capacidad creativa, que puede estar enfocada a distintas áreas teniendo en cuenta el medio que les rodea. Muchas gracias, buenas tardes y sean bienvenidos.
3: Buenas tardes a los oyentes de La Bacana. Comienza el patrón de la tarde. Empezamos esta semana de labores que se limita, ¿no?, hasta el próximo miércoles. Se descansa el jueves y retomamos el trabajo el viernes. El jueves 24, Día de las Mercedes, y por tanto, como es una fecha católica, no se toca. Así es que todas las informaciones a partir de este momento: nublado en la provincia de Santiago y en el municipio de Santiago Los Caballeros. También tenemos un ambiente de proyección de lluvias. Así es que empezamos esta semana. Bueno, hoy estuvo en Santiago el director general de la Policía Nacional. Anda, como es un hombre de los cuarteles, ya es la segunda o tercera visita que hace a Santiago de los Caballeros, a la Dirección Cibao Central de la Policía, con un discurso contundente, como anda, y no con discurso, sino que en la práctica, ¿no?, lo que estamos viendo en este momento es una barrida lo que está llevando a cabo la Policía Nacional. Hay números que establecen que en apenas 10 días ha tumbado más de 20 jóvenes, ¿no?, de esos que la policía dice que son delincuentes. Desde que ocurrió el caso de Boca Chica, que estremeció, que alarmó el país, la Policía Nacional lanzó una ofensiva. Son ejecuciones extrajudiciales, porque yo nunca he creído en eso de intercambios de disparos. No, la policía los ubica y sencillamente los mata. Eso es lo que ha estado ocurriendo en los últimos días. Hoy se llevaron uno en Salcedo, uno en la zona de Bávaro. Es decir, en diferentes puntos del país, en este momento la policía lleva a cabo una verdadera barrida. Por supuesto, la delincuencia no le dejó otra alternativa a la policía. Abusó demasiado, ha estado demasiado desafiante la delincuencia. Y la policía no se puede quedar de brazos cruzados. Esa es la gran verdad, porque es la autoridad policial que ha estado en cuestionamiento a partir de todas estas fechorías de los delincuentes. Sí. Entonces, respuesta contundente del actual jefe de la policía y de la uniformada en sentido general a la delincuencia en este momento.
2: Mira, tres hechos. El caso de los jóvenes en Boca Chica, el caso del joven en Serrallé y el caso también de un jovencito que fue una de las víctimas que compraron dos de ellos un celular y no se le iba a entregar el delincuente a ninguno y terminó matando a palos uno. Entonces, otro hecho tétrico, terrible que ocurre es el del artista y su esposa. Un caso sumamente penoso, lastimoso, atroz. ¿Tú sabes lo que es cuatro individuos que llegaron supuestamente en dos motocicletas, llegar a las 5:30 de la tarde y comenzar a torturar a una señora de 60 años hasta su muerte y no estar conforme con lo que encontraron, no les satisfizo y esperaron entonces al artista que le llaman Oroduro, Julián Oroduro, para que llegara y le entregara los bienes que tiene, efectivo y otros, y lo esperaron a la 1 de la mañana y ahí comenzó otra historia hasta que lo dejaron por muerto y se marcharon con el botín que encontraron. Faltan muchos detalles a todo esto porque uno se pregunta también, regularmente los delincuentes salen a cometer una fechoría pero ellos tratan de que la cosa les salga fácil, un robo fácil y se van. Cuando el robo se complica porque hay sangre, porque hay muerte, entonces lo que hacen es que con lo que tienen a mano se marchan, pero estos, entonces lo que hay que explicar, mataron a esta señora que no le salió bien porque lo que fueron a buscar parece no lo tuvieron de rapidez y se quedaron supuestamente en la casa y esperaron hasta la 1 de la mañana. Entonces estos son detalles que habrá que explicar, qué pasó que esta gente le salió mal ese robo y esperaron a una segunda persona bajo el riesgo de una zona que se llama Brisa Oriental, pero que es muy de mucha gente, parece un barrio.
3: Desde la ciudad de Nueva York, el presidente Luis Abinader ha hecho nuevamente una contundente advertencia a los responsables de este crimen de la esposa de Gilberto Julián Sarante Perdomo, Julián Oroduro, la señora Zeneida Socorro Castillo, como adelantó Nelson, una señora de 60 años. Y entonces el presidente Abinader le ha advertido: entréguense, si no lo hacen, le irá peor. El mensaje está claro. Claro.
1: Sin embargo, sí, ellos como familia y el abogado de ellos están solicitando a la policía
3: que no los mate. Parece que todo el mundo está convencido.
1: Tienen la intención
3: de que, ¿verdad?, si la policía los encuentra, le va a dar para abajo. Entonces, la advertencia del presidente Abinader es la misma que hizo cuando ocurrió el doble crimen en el municipio de Boca Chica, que se entreguen, si no se entregan le irá peor. La clínica Plaza de la Salud ha dicho que Julián Oroduro está estable, ¿verdad?, que está en observación permanente por los golpes que recibió. Es evidente, como plantea el abogado Cándido Simón, que es el abogado de la familia, que ese es un hecho debidamente planificado, que no se trata de un acto delincuencial improvisado, asalto improvisado, sino debidamente planificado, conociendo a qué casa iban y a qué iban. Entonces, ahí está. Este Julián Oroduro es hermano del salsero Gillo Sarante. Por eso es Julián Sarante, porque es hermano de Gillo Sarante. Gillo Sarante incluso era corista de esa orquesta de Julián Oroduro. Mire, así es que como plantearon en sembrado, nos resultó demasiado atroz, demasiado fuerte.
1: Dice, sobre todo, dicen en las investigaciones que han hecho que en la vivienda no hay cámaras de vigilancia en su fachada, mientras que la puerta principal y el portón del parqueo no presentan signos aparentes de haber sido forzados. La residencia además cuenta con hierros de protección en toda la fachada, como hemos podido

0: religiosos, ella permitió la entrada de las personas.
1: Ah, bueno.
2: Y entonces la situación que se presenta con estos artistas que manejan grandes cantidades de dinero en efectivo, que todos sabemos que al final de las fiestas incluso cobran una gran parte del dinero en efectivo. Hay famosos artistas sí. en la República Dominicana que, por ejemplo, en primer porcentaje tiene que ser en efectivo y se manejan de esa manera. Entonces, circuló esa versión pero también aquí, de que en esa casa había mucho dinero en efectivo.
3: Tenían que tener información privilegiada, porque según narra algunos de los de la crónica, dicen que ellos les señalaban y les decían: búsquete dónde está el dinero que está en tal sitio, en tal sitio. Según pudo decir de algunas palabras que ha dicho Julián Oroduro. Es una situación que las investigaciones tendrán que determinar qué pasó realmente, cómo entraron ahí. Están también chequeando las cámaras de todo el sector para ver la manera como entraron, porque una casa que está en la misma vía principal, hay muchas casas y como algún tipo de negocio muy cerca también. ¿Cómo estas personas entraron? Si violentaron algo, dicen que no. Un asunto muy extraño.
1: Algunas de las noticias de hoy: aplazan para el miércoles medida de coerción contra los imputados de Senasa 2.0. Abinader presenta a empresarios internacionales oportunidades de inversión en nuestro país. El país necesita mejoras para seguir siendo competitivo en atracción de IED. Presunto líder de fraude de 41 millones al Senasa y su familia dispuestos a negociar con el Ministerio Público. Atacantes habrían permanecido alrededor de 8 horas dentro de la casa de Julián Oroduro. Embajada de Estados Unidos advierte a sus ciudadanos que viajan a República Dominicana o a cualquier parte del mundo: no pagamos atención médica. No solo aquí no se paga atención médica. Las embajadas no pagan atención médica a sus ciudadanos en ninguna parte del mundo. También récord Guinness: Dominicana supera las 500 horas de lectura. También como noticias para el día de hoy, uno de cada cuatro legisladores tiene parientes en la nómina del Congreso. Trump cierra el prestigioso centro Kennedy porque la justicia le impide ponerle su nombre. Sí, Marilady Paulino lo gana todo, liquida el Atlas London y cierra un 2026 inolvidable. ¿Te suben los triglicéridos por la grasa que comes o por el arroz, el pan y el jugo? Bueno, ya sabes lo que tienes que hacer. Julián Oroduro presenta hemorragia intracraneal. Ministerio Público y la policía asumen investigación. Presunto líder, ya dijimos, del fraude del Senasa 2.0. Habría recibido 41 millones de pesos. También Manicruz: las cosas tienen su tiempo, me falta mucho camino por recorrer. Con otras noticias, el Ministerio Público solicitará prisión preventiva para gastroenteróloga vinculada a Operación Cobra 2.0A. Es el caso de Santiago, ¿verdad?
3: Sí.
1: Aplazan para el miércoles medida de coerción contra imputado de Senasa 2.0. Jóvenes aspirantes a la policía acuden a institución para iniciar proceso de evaluación. También venezolano herido por el ICE en Texas está detenido con bala en el cuerpo, denuncia su abogada. Cuba dice que Estados Unidos usa el pretexto de la lucha antidrogas para dominar América Latina. Hoy Dominicana cierra reto o cerró reto buscando ganar el Guinness en lectura. También policía mata a otro en el Cibao en presunto enfrentamiento con agentes del DICRIM. Esa no es nueva. La jueza del caso Jan Alain: el caso durará el tiempo que sea necesario. Dos hombres caen abatidos en enfrentamientos policiales. Presidente del Constitucional: defender el debido proceso no significa defender la impunidad. Senasa, la gallina de los huevos de oro, que el Ministerio Público dice fue explotada por tres estructuras de corrupción. Abinader reconoce en Nueva York a 14 dominicanos destacados en los Estados Unidos. Gonzalo Castillo dice que ni metiéndolo preso impedirán que sea presidente en el 2028. Cambios al proyecto de ley de juegos de azar inclinan la balanza a favor de los dueños de bancas. Leonel Fernández plantea alianza estratégica con la diáspora dominicana en Estados Unidos. Ricardo de los

0: tanto, asume la dirección de campaña de Carolina Mejía y pide defenderla con argumentos. También, gobierno inaugura nuevo puente sobre el río Camuy y restablece conexión entre Santiago y Puerto Plata. Bueno, la conexión directa.
1: Qué rápido, don
0: Jaime. Estaba conectada.
1: Fue rápido.
0: Así es, si pensamos en lo que duró el puente de el mismo río Camuy, pero en Villa Montellano.
1: El Cangrejo.
0: El Cangrejo. Ese puente tal, pues se mandó hacia fuera.
1: Sí, no, pero además fue mejorado.
0: Sí, sí, pero debieron haber hecho de 4 carriles, no de 2 como lo hicieron. También CNN, MS Now y Político demandan a Trump por vetarlos de la Casa Blanca. Delcy Rodríguez y Donald Trump a un día de un histórico encuentro. Groenlandia acerca a Trump y su objetivo en el Ártico. Cuba dice que Estados Unidos usa el pretexto de la lucha antidrogas para dominar América Latina. El magnicidio que Haití no pudo juzgar llega a los Estados Unidos. Colombia trabaja sin interrupción por apagar un incendio en la turística Villa de Leyva. El narcotráfico y el crimen organizado centrarán la reunión de Fernández y de la Espriella. Entre apagones y escasez, el Zoológico Nacional de Cuba lucha por preservar especies protegidas. México no se arrepiente del apoyo a Bachelet, pese a su fallida candidatura a la Secretaría General de la Organización de las Naciones Unidas. España refuerza la seguridad en las fronteras de Ceuta y Melilla ante posibles entradas. Promueven inversiones para impulsar el turismo. Los subsidios ayudan frente a la crisis petrolera a pesar del reto de sostenerse en el tiempo. La DGI no logra alcanzar meta de recaudación a pesar del plan anticrisis. Número de ocupados en la economía dominicana crece un 2,9% interanual según el Banco Central. Los principales combustibles subieron hasta 9 pesos. Dios. La gasolina premium está costando 350 pesos.
2: Casi nada.
0: El gobierno acuerda presentar presupuesto de 2.037 billones para el 2027. El sector financiero con capacidad para gestionar nuevos ciclos de tasas. Ministro de Agricultura, en nuestra gestión no ha sido necesario importar un solo quintal de arroz. También Anavegas se reunirá con industria y comercio ante conflicto que amenaza el pago con tarjetas.
1: Pero es con los bancos, don Javier.
0: Eso es lo que yo creo, pero no entiendo. Santo Domingo recibe a Agatha Ruiz de la Prada, Entre Color y Moda. También Manicruz, Yanina Azar presenta colección en Nueva York Fashion Week. Y también hay noticias, yo creo que una de las noticias más interesantes es el premio que le van a entregar al presidente Luis Abinader pasado mañana.
1: El miércoles.
0: La entidad es America Society, es una organización privada sin fines de lucro, con sede en Nueva York, dedicada al análisis y debate sobre los asuntos políticos, económicos, sociales y culturales de América Latina, el Caribe y Canadá. Fue fundada en 1965 por David Rockefeller y funciona estrechamente con el Council of the Americas. America Society se concentra en cultura, educación, análisis político y diálogo público. Council of the Americas reúne empresas y líderes para discutir comercio, inversiones, democracia, Estado de Derecho y desarrollo económico. Organiza conferencias con presidentes, ministros, empresarios, diplomáticos y especialistas. Publica America's Quarterly, revista especializada en política, economía y cultura del hemisferio. No tiene vínculos con la Organización de Estados Americanos. America Society es una entidad privada. La insignia de oro que le van a entregar al mandatario Luis Abinader el miércoles es la máxima distinción otorgada por America Society y a jefes de Estado elegidos democráticamente. Reconoce el liderazgo, fortalecimiento institucional, desarrollo económico y contribución al hemisferio. El presidente Luis Abinader será el primer mandatario dominicano que recibirá esta condecoración el miércoles 23 en Nueva York. America Society destacó su liderazgo y los avances económicos, democráticos e institucionales de la República Dominicana.
1: El presidente hablará el próximo miércoles también desde la Asamblea de la ONU. La nueva libreta también, don Jaime, fue puesta ya en la inauguración o a circular. La inició la entrega oficial de pasaporte electrónico. Este pasaporte se entrega a la diáspora con más de 130 medidas de seguridad y una cobertura de hasta 9,000 pesos para repatriación de restos mortales.
0: Dólares.
1: O sea, usted tiene un pasaporte ya con esas condiciones y si tiene que repatriar el resto mortal.
0: Eso se le da para los que viven allá afuera del
1: los
0: país.
1: Que viven allá, para todo el, no, todo la, dominicano. No la diáspora. Solo los que están allá y los que tienen.
0: Saludos, José de Vares.
2: Muy buenas tardes, patrón. Buenas tardes a todo el equipo y a nuestros oyentes. Escuché la condecoración que le van a otorgar al presidente de la República. Y ciertamente como dominicanos nos sentimos altamente satisfechos, pero ya veremos que algún periquito le saca la oposición a eso. Bueno, aquí nunca hay tranquilidad, como dicen, no hay felicidad completa.
0: No, pero la oposición hace su, juega su rol y tiene que hacer eso, ¿qué imagínese usted?
2: Ah, pero desmeritar ese tipo de cosas, yo entiendo que Hay límites. Aunque ciertamente los partidos políticos no tienen límites.
1: Algo bueno debiera haberse, pero no
0: sí,
1: se ve.
0: Pero yo reconozco, y por eso lo leí, porque reconozco, lo busqué, yo lo investigué eso. Porque la presidencia publicó que iba a ser premiado por esa organización, que casi nadie. Yo no conocía su existencia. Pero para eso pago el ChatGPT. Me ayuda a investigar todas esas cosas. Mire, y resalto esa distinción, mire, para don el país.
1: Ángel, con relación
0: es el primer mandatario dominicano.
1: A Donald Trump. A uno no le extraña nada a Donald Trump. Donald Trump no es la primera vez que tiene confrontación con los medios de comunicación. Recuerden que en rueda de prensa, hasta en la campaña.
0: ¿Y qué hace Donald Trump metido en esta parte? No entendí.
1: No, cambiamos.
0: Un punto y aparte.
1: Cambiamos de tema.
0: Claro. Ah, está bien.
1: Entonces, no, ya terminé.
0: Yo pensé que era que Donald Trump se había referido con relación a esta distinción.
1: No dije, hablando ya de Donald Trump y su confrontación.
0: Pero escúcheme, antes de que usted siga, déjeme informar que la mayoría de los vuelos con salida y destino a New York, a Newark, a Jersey, están detenidos desde alrededor de la 1 de la tarde, porque se apagaron algunos de los radares. Tengo un representante del programa allá en el aeropuerto de Newark, creo que está, y está ahí esperando, y aviones que están paralizados en a mitad de pista, porque de tan pronto se apagaron los radares, mandaron a parar a todo el mundo, todo el que estaba en pista iba a salir o iba a llegar detenido ahí.
1: Y no se sabe la razón ni nada.
0: No, están trabajando en la reparación, pero mientras tanto hay miles de vuelos suspendidos en esa ciudad.
1: Esas son de las cosas que no tienen explicación con tanta ciencia. Pues decía que Donald Trump no sorprende, porque en la campaña mandaba sacar de rueda de prensa periodistas. Uh-huh. Decía que no le ofrecía declaraciones a ciertos medios, o no invitaba a ciertos medios. Ahora ha exagerado un poco más contra CNN, contra esos dos medios también, uno de ellos que no se conoce tanto. Pero es una situación de Donald Trump cuando este señor está solicitando que le quiten el nombre del Centro de Investigación Kennedy y le pongan el nombre de él, y no le está facilitando los fondos para operar y lo mantiene cerrado hasta que no le pongan el nombre de él, y quería que a todos le pusieran el nombre de él a otro asunto. Es un colmo que está llegando Donald Trump, que uno no sé si este hombre habrá que hacerle un análisis profundo cerebral, a ver qué está pasando por su cerebro, por su mente, porque la verdad, como que no anda bien, como que él no ha entendido que es el presidente de los Estados Unidos de Norteamérica.
3: El presidente Donald Trump también ha utilizado eso como entretenimiento. Él usa eso de chercha, ¿tú me entiendes? Se me va de aquí, que usted no puede estar aquí.
1: Y después lo llama.
3: Es una forma, ¿ah?, que él tiene de ganar, tú me entiendes, comentarios, incluyendo críticas, pero él es el centro de atención siempre. Y entonces, desde el pasado jueves, fundamentalmente el viernes, armó un tremendo lío, que empezó a sacar medios de la Casa Blanca. No son gratos aquí, así es que se salen y se van a cadenas poderosas como CNN. Pero el fin de semana él fue el centro de atención por esa decisión. Y entonces, a políticos como Donald Trump, para ellos lo importante es ser el centro de atención, no importa que sea con críticas, que siempre estén hablando de ellos, sea por bien o sea por mal, pero que siempre, ¿verdad? Y por eso se enfrenta de esa manera a los medios de comunicación. Cualquier pregunta que le hace un periodista lo manda a parar y dice: usted representa a la izquierda aquí, usted, porque él considera que el Partido Demócrata son izquierdistas, entonces los comunistas, ¿no?, así es que los tratan. Entonces yo siempre he visto eso como una chercha del presidente Donald Trump, que nada de eso es en serio. Así es que,
0: bueno, pero en lo que la chava ahí viene, los afectados están, no están transmitiendo nada que salga de la Casa Blanca. Pero aquí hay algo que no entiendo, de un testigo que dice lo que vio en la casa de Julián Oroduro, lo publica el Listín Diario. Eran alrededor de la 1:00 a.m. cuando Roberto Veras Cruz vio que una persona, si era la 1:00 a.m, era la 1:00 a.m, ¿verdad? Porque una es de la madrugada, no es de la mañana. Cuando Roberto Veras Cruz vio que una persona salía de la casa, había un motor parado y la presencia de una agente de la Dirección Nacional de Control de Drogas. Eran alrededor de la 1:00 a.m. de este lunes, cuando un vecino del artista Julián Oroduro, en el sector Brisa Oriental 6, vio que una persona salió de la casa. Había una motocicleta parada al frente y otra persona con vestimenta de la DNCD. El motor estaba ahí. Salió, dio la vuelta él, y cuando salió el otro, había un policía de la DNCD ahí. Lo llamé a él. Le dijo: eso está raro. Entonces, saliendo ellos, entonces ahí mismo salió Julián, dijo el hombre. Agregó que Gilberto Julián Salante Perdomo estaba embarrado de sangre. Cuando entramos a la casa, estaba la señora tirada en el piso, muerta. Yo vi cuando él entró, como que a él lo estaban esperando, dijo el hombre, quien al describir la situación expresó que el artista tenía los ojos hinchados y que fue el dueño de la romería quien alertó a las autoridades de la situación. La policía informó que dos hombres agredieron a la madrugada de este lunes al artista Gilberto Julián Salante Perdomo, más conocido como Julián Oroduro, de 58, y a su esposa Zeneida Socorro Castillo, de 60, quien resultó fallecida en su residencia ubicada en el sector Brisa Oriental 6. Socorro Castillo falleció a consecuencia de trauma craneofacial y una herida corto penetrante en la región lateral izquierda del cuello, conforme al diagnóstico médico legal preliminar, mientras que Julián presentó lesiones craneofaciales y hemorragia intracraneal, según la evaluación médica realizada, además de que está hospitalizado. De acuerdo con las informaciones preliminares, Salante Perdomo habría regresado a su residencia alrededor de la 1:00 a.m. Al ingresar, conforme a sus declaraciones, fue sorprendido por dos individuos que lo agredieron físicamente y lo despojaron de dinero en efectivo, prendas y un teléfono celular. Las pesquisas establecen de manera preliminar que la mujer habría sido atacada antes de la llegada de su esposo, mientras las circunstancias y el móvil del hecho continúan bajo investigación. Luego del hecho, los moradores del sector empezaron a estar atemorizados por la ola de violencia que se ha incrementado en la zona. Bueno, eso es lo que hay, según el Listín Diario. Según ese testigo que dice que vio cuando llegó el artista a su residencia, pero que había visto salir, primero dice un hombre y una mujer de la DNCD, yo no entendí eso ahí muy bien. Eran alrededor de la 1:00 a.m, madrugada, cuando Roberto Veras Cruz vio que una persona salió de la casa. Había un motor parado y la presencia de una agente de la Dirección Nacional de Control de Drogas. Una agente, dice este testigo.
4: Vamos.
0: Así que, vamos, ay, pero vámonos.

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1: El Seguro Nacional de Salud, SENASA, reiteró a su red de prestadores de servicios de salud la importancia de garantizar el uso correcto de los códigos asignados para la prestación y facturación de servicios como parte de su compromiso con la transparencia, la calidad de atención y la protección y el uso adecuado de los recursos del Seguro Familiar de Salud. Por otra parte, el dirigente del Partido de la Liberación Dominicana, PLD, José Ramón Bonchi Fadul, afirmó que el Partido Revolucionario Moderno, PRM, atraviesa un proceso de pérdida de respaldo y credibilidad.
2: Ahora mismo sale uno a la calle y la gente es agobiada, te dice a ti, ¿y cuándo vamos a salir de esta gente? ¿Cuándo va? La gente está en esto. El PRM está en un momento de una caída, como diría Juan Bosch en su época, doña Consuelo, en la pendiente enjabonada.
3: Ay, sí.
2: En una pendiente enjabonada indetenible hacia abajo.
3: Es verdad.
2: Ha perdido mucha fuerza. Mucha simpatía y el gobierno ha perdido credibilidad, que es esencial en un gobernante, tener credibilidad.
1: En tanto, el tercer tribunal colegiado del Distrito Nacional aplazó este lunes la continuación del juicio de fondo contra el exministro de Hacienda, Donald Guerrero, y los demás imputados en el denominado caso Calamar, proceso en el que el Ministerio Público atribuye un presunto desfalco millonario al Estado Dominicano. En ese mismo orden fue aplazada la audiencia para conocer la medida de coerción contra 25 personas vinculadas a una nueva fase de la investigación por el presunto fraude del Seguro Nacional de Salud, SENASA, cuyo conocimiento fue programado para este próximo miércoles a las 2 de la tarde. Finalmente, en las internacionales, el gobierno de México anunció este lunes un acuerdo nacional para restringir el uso de teléfonos celulares y otras pantallas en las escuelas primarias y secundarias del país a partir del próximo 3 de noviembre. 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

0: marca de zapatos tenis Converse retiró un anuncio profundamente perturbador tras acusaciones de racismo. La marca estadounidense del calzado Converse reconoció que se equivocó y retiró un anuncio que, según los usuarios de las redes sociales, evocaba imágenes del Ku Klux Klan. La fotografía, publicada en la cuenta de Instagram de la empresa, recibió crítica después de que algunos usuarios describieran la iluminación de la imagen como si fuera una capucha blanca puntiaguda. Un par de tenis negros que cuelgan en la fotografía también fueron comparados por usuarios de las redes con la imagen de una víctima de linchamiento. En una disculpa publicada en primer lugar el viernes, Converse declaró que la foto fue retirada de sus redes sociales y que estaba trabajando para eliminarla de todas partes. Esto no debería haber sucedido y lo haremos mejor, afirmó. El comunicado también dice: lo sentimos, entendemos por qué esta imagen resulta profundamente perturbadora y reconocemos que nos equivocamos. La fotografía hacía parte de una campaña de promoción de sus zapatillas Chuck 70X, lanzadas internacionalmente el 27 de agosto. La campaña cuenta con la participación de la cantante surcoreana Karina, del grupo K-pop Aespa, quien aparece en una serie de anuncios publicitarios de los tenis. Fundada en Massachusetts a principios del siglo XX, la popularidad del Converse se ha disparado desde que su zapatilla Chuck Taylor se introdujo por primera vez en las canchas de baloncesto estadounidenses en 1917. Esta marca global es filial de Nike desde el año 2003. También, bueno, que dice que esta marca es filial de la Nike desde 2003. Qué bien.
1: Bueno, aquí está el tema de Ana Degas y el desconectar los verifones. Será este viernes 25 de septiembre a partir de las 6 de la mañana. Va a proceder a desconectar el servicio.
2: Retiro de...
1: Esperemos, ¿verdad?, el resultado final.
2: Bueno, el juez del juzgado de atención permanente del Distrito Nacional, Rigoberto Sina, aplazó para el próximo miércoles a las 2 de la tarde el conocimiento de la medida de coerción a los imputados de este caso de Senasa 2.0. Desde mi punto de vista, ese expediente es un verdadero disparate, porque la gran expectativa que creó el Ministerio Público en este país sobre Senasa 2.2 no es para venir a salirme con eso de 25 involucrados y que el fraude es 41 millones de pesos. Dígame usted, cuando presentan el caso Senasa, el Ministerio Público habló de más de 15 mil millones de pesos atribuido al grupo del doctor Santiago Jacín. E inmediatamente se anunció que venía algo grande, algo de envergadura, y supuestamente era un entramado en todo el territorio de la República Dominicana. Aquí en Santiago incluso muchísimos medios se pusieron de ligeros y hasta nombres empezaron a identificar, de esas ligerezas que se viven en los medios de comunicación. Pero la verdad es que si tú calculas, estamos hablando, si tú distribuyes, estamos hablando de que es menos de 1 millón de pesos cada uno de los involucrados. Y entonces tú me haces unos allanamientos con la acostumbrada aparatosidad del Ministerio Público, 4, 5 de la mañana, con decenas de militares, decenas de fiscales, decenas de vehículos, penetrando a casa, como reveló el ginecólogo de San Pedro de Macorís, que finalmente el Ministerio Público admitió que no tenía absolutamente nada que ver con eso, pero le hicieron un allanamiento con militares en su casa en horas de la madrugada, y al final, 24 horas después, lo enviaron para su casa. Pero es que no fue eso que el Ministerio Público nos dijo sobre Senasa 2.0. Y para colmo, el aparatoso de director de persecución del Ministerio Público, Wilson Camacho, ha insinuado que podría venir un Senasa 3.0, es decir, más involucrados. Bien, es un asunto grave el hecho de que médicos, ¿no?, se prestaran a eso. Pero también no se puede perder de vista de que, como ese grupo de Santiago Jacín agarró el seguro Senasa y lo ripió en términos económicos, entonces parece que muchos, al ver aquella fiesta, porque eso era de conocimiento entre médicos y sectores vinculados al Seguro Nacional de Salud Senasa, lo que estaba ocurriendo con el doctor Santiago Jacín. Y entonces muchos cayeron en esa tentación, incluyendo unos 8 o 9 especialistas en ortopedia. Entonces, eso es grave que hayan caído en eso. Pero reitero que no, que bajo ninguna circunstancia el Ministerio Público llenó las expectativas en lo que tiene que ver con lo que nos hizo creer que era Senasa 2.0, porque se pensó que era un grupo de médicos a nivel del territorio de la República Dominicana que habían aprovechado esta situación y habían cometido un desfalco muy parecido al del doctor Santiago Jacín. Pero ahora me vienen con 41 millones de pesos, que es el gran fraude. Y entonces, pidiendo 12 y 18 meses de prisión preventiva, que el caso sea declarado complejo, ¿para qué? ¿Para qué? Si finalmente, pero es mejor que procedan a hacer una negociación con eso y que cada quien devuelva esos pesos que, con los que se quedaron. Dinero de nosotros, porque es la verdad. Porque todos sabemos que Senasa es el seguro de los pobres, el seguro masivo en la República Dominicana. Pero la verdad es que para mí ese expediente, o al menos lo que nos había dicho el Ministerio Público de lo estremecedor que venía la segunda parte del desfalco en Senasa. La verdad es que ahora yo no estoy viendo que, ¿dónde está lo monstruoso de lo que se había dicho? Una cosita lo que nos han presentado ahí.
3: Además, parece ser que este proceso también con estos 25 va a largo. El Ministerio Público está pidiendo 18 meses. Se pospuso el conocimiento de la medida de coerción para el miércoles próximo. Estamos hablando, señores, de 25 personas. O sea, y esas personas tienen vinculación con otra, que el estadio Quisqueya no van a caber todo el día que se esté llevando a cabo. Tendrán los jueces que tratar de separarlo por parte para poder manejarlo. Estamos hablando que el viernes que se hicieron esas pesquisas fue prácticamente el país entero. La capital, San Francisco de Macorís, Santiago, Salcedo, eso fue casi en toda parte. Estamos hablando de una serie de personas que aquí el más que se conoce es un que era director a la sazón de uno de los hospitales. Entonces, no explica cómo era que funcionaba este sistema para robarle al Estado a través del Senasa, porque la verdad que era una estructura bastante fina y que supuestamente la cabeza que la dirigía, yo no me resisto a creer que ese señor con tanta edad, enfermo, Santiago Jacín, pudiera manejar esa estructura de tanto dinero. Aquí, como dice Juan, en estos 25 no se le vincula a una alta sala cantidad de dinero que se manejaba. Estamos hablando de unas 25 personas, entre ellos mencionan a Angeuri Guzmán Vázquez, Heidi Coronado Paulino, Starky Tatahualpa Arturo Rodríguez, Lucrecia Polanco Núñez, la mayoría son médicos, la mayoría de ellos son médicos que acaban de...
0: ¿Cuáles son de Santiago?
3: Porque... Lo de Santiago no menciona, solamente lo que conocemos que está involucrado en el caso de del Instituto del Cáncer, del Oncológico. Aquí menciona solamente eso, lo del Oncológico. Aquí están, por ejemplo, Yocaira Altagracia Méndez Beltré. No, esa no. No son, pero lo del Oncológico solamente menciona el señor Papito y las dos mujeres. Después no menciona a nadie más de Santiago. Entonces, ¿dónde se hicieron los operativos de Santiago? Porque incluye a Santiago, pero no se sabe quiénes fueron los detenidos, porque ya estas personas tienen medida de coerción, dos están con medida de coerción de prisión y una de las señoras de la ex está en libertad condicional, que se le va a llevar el caso. No se conocen más de Santiago. Entonces, hay como un enmaraño aquí, una cosa, como que hay gente como que tan oculta. Y todavía estas personas fueron apresadas el viernes, la madrugada del viernes. Y todavía ayer domingo, en la mañana, no se conocían los nombres de quienes iban a ser sometidos. Y porque no quieren como manejar, como dar estos nombres, como que el asunto se maneja con un misterio extraordinario y que llama poderosamente la atención cuando debiera manejarse públicamente. Y esto nos dice que estas personas están siendo violadas en su derecho. Usted fue detenido para llevar a cabo una investigación por su participación en una estructura que le robó al Estado a través de una empresa. No se dice que usted tiene responsabilidad. Eso es lo que se va a determinar. Por lo tanto, yo creo que hay que decir al país quiénes son.
0: Bueno, la caída del petróleo y las acciones tecnológicas impulsaron a Wall Street, que cerró cerca de nuevos récords. El Brent petróleo para noviembre terminó en $100.34, mientras que el WTI de Texas para octubre bajó a 95.78 tras la reducción de la prima geopolítica y la recuperación parcial de oferta saudí. El petróleo cerró hoy con pérdidas superiores al 3% y Wall Street avanzó impulsado por las tecnológicas después de que el mercado interpretara que una posible negociación entre Estados Unidos e Irán podría aliviar los riesgos sobre el suministro de crudo en Oriente Medio. El petróleo cayó hoy porque el mercado descontó una posible reanudación del diálogo entre Estados Unidos e Irán durante la Asamblea General de la ONU y una recuperación parcial de la oferta saudí. Esas expectativas redujeron la prima de riesgo geopolítico, aunque continuaron los ataques a buques y las hostilidades en torno al estrecho de Hormuz. El barril del Brent para entrega en noviembre cerró en $100.34, una baja de 3.53, equivalente al 3.40% en el Intercontinental Exchange de Londres. Durante la sesión tocó $99.51, su nivel más bajo desde el 9 de septiembre. El West Texas Intermediate para entrega en octubre, contrato de referencia en Estados Unidos que vence el martes, descendió $4.52 o un 4.51% hasta el $95.78 por barril. El contrato para noviembre cotizaba en $91.68. El presidente de Estados Unidos, Donald Trump, dijo a Fox News que estaría dispuesto a reunirse con el presidente iraní, quien tiene prevista su asistencia a la Asamblea General de la ONU en Nueva York. Trump afirmó que se encuentra en una fase de decisión respecto a Irán y anticipó que sucederán cosas muy importantes próximamente. Sueña, vamos a seguir soñando. Andy Lowe, de Lipo Oil Associates, explicó a la AFP que los precios del petróleo retroceden sobre un trasfondo de anticipaciones de posibles negociaciones diplomáticas vinculadas con la guerra en Oriente Medio. Tamás Vargas, analista de PVM Oil Associates, señaló que los inversores esperan avances en las conversaciones de paz esta semana. Las expectativas de una recuperación parcial de los precios desde Arabia Saudita sumaron presión sobre las cotizaciones. Saudi Aramco cargó el domingo alrededor de 14 millones de barriles de crudo en 7 superpetroleros en el Golfo Pérsico, según datos de seguimiento. John Plazar, de Cité Gestión, indicó que los flujos a través del estrecho de Hormuz se han reanudado parcialmente, con unos 2.8 millones de barriles diarios observados durante los últimos 6 días, frente a 700 mil barriles diarios en agosto. JP Morgan señaló que los flujos de crudo procedentes de Oriente Medio se mantuvieron fuertes pese al bloqueo del estrecho de Hormuz y al cierre reciente del oleoducto saudí este-oeste. En los últimos 10 días, el volumen medio habría alcanzado los 17 millones de barriles diarios. La tensión regional, sin embargo, continuó. El organismo británico de monitorización del comercio marítimo, UKMTO, registró hoy 2 ataques contra buques en el estrecho de Hormuz, uno de los cuales dejó 2 tripulantes con heridas leves. Los hutíes de Yemen también afirmaron haber atacado con misiles y drones objetivos en Riad y una instalación de Aramco en Yanbu. Hay información.
2: Lo que no se explica es por qué el presidente de los Estados Unidos no auspicia una salida definitiva, aunque sea con una derrota, de esa situación conflictiva. Porque es que, señores, el viernes se dio a conocer una encuesta en Estados Unidos y es en 59 que está la desaprobación. Apenas un 40 tiene en este momento, faltando apenas 2 meses o mes y algo para las elecciones de medio término. Y el segundo punto de preocupación de los votantes de Estados Unidos es que el presidente no está haciendo absolutamente nada para controlar los aumentos de los precios de los combustibles. Es esa la segunda preocupación de los votantes, que el presidente no se está preocupando por controlar los precios de los combustibles. Y en este momento tenemos una situación que se extiende por muchísimos países, que no es solo el disgusto, es que ya hay protestas incluso en países tranquilos como Chile. Se están viendo ya protestas por el asunto del aumento de los precios de los combustibles. En el caso de la República Dominicana, bueno, el gobierno ha estado subsidiando una parte, no se sabía hasta cuándo, y aún así el galón de gasolina y de gasol fue 9 pesos que subió y 5 pesos el viernes, a pesar de los subsidios que se están llevando a cabo. Pero que eso de los combustibles y del petróleo está desestabilizando prácticamente a todos los países, y el presidente Trump insiste en ese pleito.
4: Tenemos que acostumbrarnos a los altos precios del petróleo y posiblemente a escasez. En el propio Estados Unidos, en estos momentos, hay escasez del diésel. Y el diésel está escaseando. Hay filas. En algunos estados de la Unión Americana hay filas para abastecerse de combustible. Entonces, cuando veas la barba del vecino arder, pon la tuya en remojo. Yo pienso que los dominicanos tenemos que poner atención a eso y esperar lo que nos pueda venir, porque no creo que nosotros vayamos a salir ilesos de todo lo que está pasando. El recrudecimiento de las hostilidades este fin de semana fue de verdad. Las plantas de procesamiento del diésel en Rusia fueron duramente atacadas, prácticamente todas, y sacadas de circulación. Eso nos proyecta un déficit de diésel a nivel general, porque Rusia es un gran proveedor de ese combustible. Entonces hay que esperar, y con el diésel aumenta el transporte, tanto de carga como de pasajeros, porque hay una cantidad enorme de trenes que trabajan con diésel, pero también el combustible para los camiones y otro tipo de vehículos. Entonces hay que esperar aumentos en todos los sentidos. Y nosotros tenemos que empezar a apretarnos los cinturones.
3: Mira, la República Dominicana es el único país que cree que los combustibles no deben subir y que si suben los combustibles nosotros debiéramos, el gobierno, tomar medidas. ¿Tú sabes las medidas que ha tomado el gobierno? Que en casi 4 años nunca aumentó un peso a los combustibles, lo dejó prácticamente congelado. Y después entonces que no ha soportado la situación, como ahora. ¿Qué va a hacer el gobierno? Porque aquí no se tomaron medidas que debieron tomarse hace 30 años. ¿Cuál sería la medida? Bueno, el sistema colectivizado, no importar tanto vehículo de lujo de 8 cilindros que consumen muchísimo. Y así sucesivamente tuvieron que tomar esa medida. Entonces, ¿cuáles medidas puede tomar el gobierno dominicano? Cuando cada gota de gasoil, gasolina, cualquier tipo de combustible o petróleo, hasta para el asfaltado, tiene que importarlo. ¿Cuáles son las medidas? Cuando sube aquí, que sube también, que suba, se administra un aumento. Pero el gobierno ha sido, yo creo, condescendiente, que en muchas ocasiones lo ha podido soportar. Que los economistas analizan cómo el gobierno ha manejado esta situación, y de verdad que ha sido asombrosa cada vez que el gobierno ha tenido que absorber esos aumentos. Que a lo mismo, la misma oposición dice que cuando aumenta un dólar, representa una cantidad enorme de millones de dólares para la compra de la canasta petrolera en la República Dominicana.
4: Sin embargo, hay que decir que, por ejemplo, a Paliza le han sacado en cara cuestiones populistas que él esgrimió cuando era oposición. Y es verdad. Son cosas opositoras. No, y es verdad. En su momento fue una oposición irresponsable haber dicho lo que dijo, porque ahora se lo están sacando. Ignorancia para un dirigente.
0: Eso es oposición.
4: Pero oposición sin pensar. Porque la misma moneda se la están aplicando ahora a ellos.
0: Pero eso es así. Mira, fíjate, estuvo ya el doctor Leonel Fernández a hablar. Y tú dices, pero ven acá, ¿y qué es esto? Pero hablando de que la comida está cara, digo, pero él está en Nueva York, que pregunta ya cómo está
4: la comida. Pero el mago de la liberalización de los precios fue él.
0: Sí, exacto. Claro, entonces los políticos son así.
3: De la oferta y demanda. Sí. Porque aquí con Balaguer todavía teníamos nosotros
4: controles de precios.
3: Y teníamos controles de precios que no se correspondía con el momento, porque estábamos nosotros entrando a un sistema de libre comercio y teníamos controles de precios. Pero como somos una economía pequeña, estamos en el Caribe, metidos en una selva, todo podía ser. Pero dice, cuando comenzamos a ver la luz con Leonel Fernández, comenzamos a liberalizar todo.
0: Me dice mi reportero que el vuelo de él, que estaba para la 1:00 p.m, fue ahora cancelado. Ah, bueno. Que le dijeron que quizás a las 7:00, pero que descartaron ahora que el avión vaya a salir. Y las maletas fueron de vuelta. Por suerte que el avión todavía estaba
3: en pista.
0: En el hangar, en el jetway. Porque hay algunos. Sí, eso, así que se llama eso. Jetway.
3: Eso es en el gusano.
0: El gusano, lo que te llaman gusano. Sí. Entonces, pero imagínate tú la gente que tiene 5 horas en mitad de la pista en un avión con el aire apagado.
3: Ay. No respira uno.
0: Eso.
3: Se le mete como una cosa.
0: Ay, Virgen de la Tierra. Eso no debe tener madre.
3: Y uno.
0: En breve estaremos conversando con el senador de la provincia de Santiago, el doctor Daniel Rivera. No se lo pierdan. En breve, en El Patrón de la Tarde. ¡Vámonos!

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0: Seguimos con el patrón de la tarde por La Bacana.
1: Damos la bienvenida al senador por la provincia de Santiago, el doctor Daniel Rivera, que nos acompaña hoy, nos honra con su visita.
2: Daniel,
1: doctor.
2: Enrique de Jesús Rivera Reyes.
1: ¿Y por qué tiene que hacer barajo, eso? Barajo. Bueno, o sea, ¿Pero por qué?
0: Y esa agresión.
1: ¡Caramba!
3: La gracia, porque cuando estaba en campaña, vine por aquí, gané las elecciones. Y aunque Juan Bonilla dijo, no, yo creo que no, ganamos en todas las elecciones.
1: Y aquí está, embestido de senador.
3: Y que no vengo, porque ustedes saben que cumplo, que hasta ahora, en estos dos años y las cuatro sesiones, nunca falto a una sesión del Senado, ni a una comisión tampoco.
1: Muy bien. ¿Cuáles comisiones está, doctor, ahora mismo?
3: Bueno, ahora ampliaron una más o dos más. Me incluyeron en medio ambiente, me incluyeron también en turismo, quizá por el proyecto de ley que tengo de turismo de salud, que incluso fue aprobado ya en el Senado, pero también en zonas de seguridad social, salud pública, municipalidad, educación superior, o sea que, y bastante. Presido por primera vez la de presupuesto. O sea, pero no una comisión tan activa como las otras, como la de salud pública y seguridad social, pero más salud pública es la que más activa. Pero estaremos entonces ahora, cuando llegue el presupuesto, los famosos 2.036.000 millones, que se van a someter y que vamos a ver los diferentes renglones donde se da la carga presupuestaria. Algunos ya creen que me pueden llamar y decir, mira, agrégame tal cosa. Y ustedes saben que eso no es así. Lo que tienen es experiencia. Viene un modelo ya. Y cualquier cambio que se quiera realizar, hay que negociarlo con Hacienda también.
4: Senador, usted está muy bien en asistencia. Porque ahora los medios de la capital dan seguimiento a quienes asisten, sí, y quienes no. Y sí, veo que usted está muy bien.
3: No, siempre, sí. Por ejemplo, cada legislatura tiene 150 días y 26 sesiones. En este caso fueron 26, a la 26 yo asisto. Puede ser que, con todo el respeto del presidente de la República, que estaba aquí ese otro día, no, yo le pido excusa y voy a la sesión porque oficialmente yo soy electo por los electores, ¿no? El pueblo te elige, entonces tú tienes que respetar esa parte, a menos que ocurra una enfermedad. Pero fíjate que no acepto ni viajes. No sé si tú has oído, fulano fue a China, el otro fue a Estados Unidos. No, yo no voy a ninguna comisión extranjera porque a mí no me... Yo no creo que la población votó para que yo viajara, con todo el respeto, ¿no? Sino que yo, si hay sesión, tengo que estar en la sesión. Entonces tampoco por eso, porque aunque tú viajes con excusa o que venga el presidente con excusa, te la van a computarizar como que faltaste a la sesión.
0: Doctor, en materia de salud, este fin de semana se ha estado comentando mucho la propuesta de una unidad de quemado que bastante falta que hace para el Cibao. Amplíanos un poquito sobre ese aspecto.
3: Mira, Debare conoce la necesidad por lo que está manejando también con el Banco de Sangre, que hay una deuda histórica para la Cruz Roja y que hemos hecho la propuesta y fue aprobada la resolución de crear una ciudad sanitaria para Santiago, y que también la Cruz Roja debe tener su parte oficial, pero también la ciudad sanitaria incluía la unidad de quemado. Uh-huh. Pero el presidente, dando la realidad que se le ha presentado, que solamente hay una unidad de quemado para niños en Arturo Grullón, que cubre las 14 provincias, pero cuando había un adulto, había que llevarlo a la capital. Y ustedes no saben lo costoso y el problema que es atender un paciente quemado. Entonces, el presidente ya, con su visita, autorizó que hagan un anexo del Hospital Cabral Ibáez, que ya tiene los especialistas. Tiene los especialistas, porque hay que especializarse en quemado. No sé si ustedes saben que los médicos siempre estamos preocupados por el corazón, que por el estómago, pero el órgano más grande del cuerpo es la piel. Y cuando la gente dice, pero él estaba hablando y dice que se murió. Ah, no, pero eso depende la extensión de la quemadura y el grado que tenga. Tú puedes hacer todo el esfuerzo, pero depende de la extensión. ¿Qué pasa? Al quitar esa famosa piel que tenemos, que creemos que nada más es para darle brillo y belleza, es el gran órgano protector para los propios microorganismos que estamos aquí circulando ahora mismo. Entonces, en conclusión, él aprobó la unidad de quemado para el Cabral Ibae, va a ampliar otra parte de la emergencia que está pendiente, pero donde está el tranque con nosotros como senador, vamos a agregar como es ministro de salud, que hicimos los planteamientos de todas las ciudades sanitarias porque se está terminando, por ejemplo, el traumatológico de Valverde Mao, uh-huh, que fue una propuesta nuestra, la de Sosúa, la de San Cristóbal, y la ciudad sanitaria de San Francisco de Macorís también se está haciendo. Entonces, ¿por qué Santiago necesita? Porque todo el que está aquí presente, a cada rato llaman a ver si puede haber un espacio para uno de los amigos o familiares o cercanos. ¿Qué sucede? Que el Cabral Ibae, lo he dicho en otras entrevistas, cuando fue inaugurado y yo estuve dirigiendo el equipo nuestro en el año 2000, tenía 512 camas. Cuando vino la remodelación de los gobiernos anteriores, cayó a 275 camas. Pero cuidado intensivo, donde yo trabajé, se quedó con 12 camas. Entonces, para atender a 3.6 millones de habitantes que quieren llegar al Cabral Ibae a través de los diferentes hospitales, que aunque tengan unidades, le falta el cuidado, el seguimiento, los especialistas como neurocirugía, neurotrauma, columna, cirugía cardíaca, etcétera, etcétera. Entonces, nosotros queremos, insisto, aprovecho el medio otra vez, que como senador seguiremos insistiendo en una ciudad sanitaria de alta complejidad, porque Santiago, cuando fue abierto el Cabral Ibae, que recuerden que le decían el elefante blanco inicialmente, porque los capitaleños protestaron, pero ¿y qué es eso tan grande? La ciudad tenía más o menos unos 478 mil o 500 mil habitantes, pero ahora solo la ciudad tiene 1.079.000 mil, pero los 3.6 millones de habitantes que están en las 14 provincias necesitan, y queremos proyectar el turismo, queremos reforzar la carretera del Ámbar, pero cuando un turista, oye, el 10% obligado de 100 turistas, o sea, 10 obligados pueden enfermarse, porque es una ley de vida que ocurre las emergencias. Tenemos que tener también en condiciones Santiago, no solo a nivel privado, sino a nivel público.
0: Hay unos médicos que han propuesto esa unidad de quemado en el Estrella Ureña. Me gustaría opinión.
3: Mi opinión, ya con la autorización del presidente, quizá de la época de Juan Bonilla, el Estrella Ureña, ¿tú entiendes? Fue en la época de Trujillo y el presidente ha mandado a un remozamiento de casi 700 millones que le va a invertir la Estrella Ureña, porque una cosa es el René Clan y otra cosa es la Estrella Ureña. Entonces, la maternidad fue hecha nueva y toda esa cosa. Entonces, el Cabral Ibae se la ha hecho varias intervenciones y nosotros reclamamos más bien por la alta especialidad. Una buena unidad de cuidados coronarios en caso que se complique. Tenemos, por ejemplo, cuidado intensivo, que aunque nosotros ocupamos que tiene que ampliarse, están los intensivistas. Están, por ejemplo, los especialistas para la complejidad de la unidad de quemado, como nutriólogos, endocrinólogos, expertos en todas estas cosas.
5: Doctor, en la sierra se inauguró primero el hospital grande. Después el presidente, hace unas 3 semanas asistió, inauguró uno de especialidades materno-infantil. Cuéntenos la diferencia de ambos. ¿Y cómo está la sierra ahora? Porque el presidente habló también de otros equipos y ambulancias para que no tengan que venir a Santiago.
3: Claro, mira, lo que estamos constantemente visitando los municipios, los distritos municipales, como el caso nuestro, yo a Las Matas te he ido más de 6 o 7 veces, que es muy cerca para mí, pero a La Placeta he ido 4 veces, cada 2 horas. Vemos el movimiento, vemos el circulante. Tú dices, bueno, pero ¿qué pasa? Hay que celebrar la justicia de Luis Abinader a través del EGI. Nosotros bebemos agua de la sierra, pero nunca le devolvimos ni a acueducto ni las inversiones necesarias. Y hoy tú no tienes que bajar, como decíamos antes, bajar a Jánico, bajar aquí para poder coger para San José de la Mata. No. Tú te puedes comunicar desde la presa Tavera, Jánico, San José de la Mata.
5: Conectividad.
3: La conectividad hasta la última carretera que se hizo del Rubio Naranjito. Mira, son de primera esas carreteras. Y la gente dice, El presidente lo dijo. Oye, presidente, pero con lo que usted gastó aquí en Naranjito, de Rubio Naranjito, 844 millones, usted puede arreglar todos los barrios. No, pero yo no estoy buscando barrios, estoy hablando justicia, mayor canalización. Y esa gente tenía que durar 2 horas para llegar a San José de la Mata. Hoy llegan en 20 o 30 minutos. Entonces, el hospital que se inauguró general tiene cuidado intensivo, sí, y tiene intensivista. Ese hospital fue uno de los primeros que el presidente, porque le agradece la diáspora, hasta señores también, nosotros recibimos el 10% de los dólares que están recibiendo de Estados Unidos, es de Santiago, hay que tener a esa gente contenta, que cuando vengan tengan buena atención. Ese hospital viejo, entonces el presidente en ese entonces dijo, yo me comprometo a hacer un materno infantil. Se terminó, pero él recorrió todo, dice, como que faltan más unidades. Y ahí mismo anunció 6 unidades neonatales. Lo que yo invito a los médicos neonatólogos que quieren empleo. Bueno, con unas carreteras tan buenas que están ahora de Santiago hasta San José de la Mata, bueno, por favor, vamos a darle calor a este hospital. Tenemos nombramiento dispuesto. Y algo muy importante, la comunidad, no salud, ni el SNS le pidió, no, tenemos mucho trabajo para mover los pacientes, pues tienen ambulancia cada una de las
5: unidades. ¿Cuántas necesitan?
3: Le digo cuántas necesitan, que la tengo. Pero lo mejor, que los del municipio de Santiago van a tener que ir a Las Matas. Un tomógrafo nuevecito, que va a costar 54 millones para darle servicio de que toda la sierra, hasta Monción, no tengan que venir a Santiago. Es decir que la salud es la primera inversión de los derechos fundamentales que tenemos que hacer, que hay que hacer los gastos, hay que hacer la inversión. Por eso soy yo de lo que creo que la parte de alto costo, que algunos

0: podamos resolver ese trauma familiar que existe.
1: Doctor, independientemente de las obras que construye el gobierno central en la provincia de Santiago, cuando el proyecto de presupuesto del año llega al Congreso Nacional, cada senador revisa qué hay para su provincia.
0: Eso es verdad.
1: Y entonces sugieren que se incluyan algunos compromisos que tienen con determinados municipios o distritos municipales de la provincia. ¿Qué hay con usted en ese aspecto? ¿Ha hecho sugerencia de manera específica?
0: El presidente ya dijo en su visita, pero ya yo lo revisé, la parte, yo no tengo todavía el proyecto en la mano de ley sobre el presupuesto, pero sí ya investigué. Por ejemplo, las obras priorizadas de infraestructura para Santiago están priorizadas. Está el dinero del monorriel, por ejemplo, para ponerte un caso. Las infraestructuras que ya el presidente anunció están incluidas. Como tú bien señalas, cada senador debe revisar obras priorizadas o obras que ya se han comprometido y que debemos comenzar con salud, debemos seguir con agua, comunicación, y yo no pongo educación porque tiene un presupuesto garantizado, pero a lo que voy es que sí, cada senador tiene todo el derecho, eso pasa a una comisión bicameral después y cada uno tiene que revisar cuáles obras se quedaron fuera para que con tiempo, pues tenemos tiempo hasta el primero de diciembre, si no cambiamos, para revisar, hay que arreglar, hay que quitar, porque el presidente cuando lo envía es una parte macro con grandes revisiones y yo creo que sí, que tenemos que ver qué se puede quedar para nosotros.
2: Senador, yo voy con la política en el Senado. ¿Cómo llega?
3: Cosa, Manderson, que ese, hay un café ahí que se le va a enfriar.
0: Excelente, sí.
3: Hay un café que se le va
0: a
3: enfriar.
0: Hay un café. Ahí.
2: Sí, pase de cafecito.
3: Vamos a dejar que se beba su café.
4: Sí, claro.
3: Sí, sí, sí. Porque,
0: no, porque como es radio, la gente cree que no me lo están dando el café.
3: Sí, no, café aquí, eso no falla. Otra cosa no damos, pero café y agua, eso es
2: risa. Y agua tenemos aquí.
3: Adelante, Nelson.
2: Senador, ¿cómo llega la candidatura suya a la presidencia del Senado en las discusiones cuando se estaban formando los bufetes directivos en ese momento, que casi se cuela como presidente del Senado en este momento y queda entonces como vicepresidente para el 27-28?
0: Bueno, lo que sucede es que dentro del Senado nosotros disponemos de una buena votación, pero incluso hasta la oposición estaba de acuerdo, pero la ley de nuestro Partido Revolucionario Moderno dice que el bufete directivo se elige en la dirección ejecutiva.
2: La comisión ejecutiva.
0: Dirección. Ahí el DGS y elige también la Cámara de Diputados y elige esta parte. Cuando se lleva la moción, ya ustedes conocen gran parte, hubo discusiones y se llegó a un punto de negociación, porque la primera, ya sabemos que iban a tratar de poner lógicamente a Ricardo Los Santos, que quería seguir, era que yo también fuera vicepresidente de esta situación actual, pero tampoco se quiso, y entonces ahí se vino a que Alexis Victoria Yeh, que aspiraba a la presidencia, porque yo oficialmente nunca sometí, porque Jaime Tomás, que está aquí, diría, pero usted acaba de llegar, ¿cómo la cosa? O sea, yo no había que conocer bien.
2: ¿Cuántos votos tenía Victoria Yeh?
0: Oficialmente, 12 votos.
2: 12 votos.
0: Sí. Y luego nosotros llegábamos a 18. A 18. Esa es la verdad. Y más los opositores ya sumaba a lo que ustedes saben. Pero a lo que voy es, porque Antonio Tavera ya no votaba, vamos a suponer, pero a lo que voy es, se buscó el consenso de la dirección ejecutiva, llegamos al acuerdo y solamente entonces se quedó que el presidente, el vicepresidente, serían estas dos que están ahora, y nosotros nos tocaría el próximo, ya en 11 meses, no hay prisa.
1: Doctor, a propósito del PRM, ¿usted está neutral? ¿No ha decidido a quién va?

0: apoyar internamente?
1: Es buena la pregunta para repetirlo, porque mira cómo es. Nosotros, desde un principio, siempre hemos estado con Raquel Peña. Sí, y lo mantenemos con Raquel Peña. Nosotros creemos que los demás candidatos son muy buenos también. O sea, Carolina, David, Guido, Wellington, Tony, son muy buenos candidatos. Pero creo que la experiencia de Estado, y además yo estuve participando de esa experiencia. O sea, Raquel Peña ha dirigido ya como 4 o 5 gabinetes.
2: Pero es que Raquel, senador, como que está y no está, y toda la mayoría de gente que cree que se ha devuelto.
1: Tanto Raquel, yo te voy a defender hasta también David Collado. Fíjate que legalmente y hasta Guido no han hecho ellos el acto de presencia en ninguna actividad, porque está establecido que de participar tienen que salir de las funciones que están teniendo. ¿Cómo se llama? Aunque Raquel Peña, como vicepresidenta del país, fue electa, pero el presidente actúa. ¿Dónde está él ahora? Está ahora en Estados Unidos y ella es la que sustituye al Estado. Entonces, el presidente de la República, igual que Raquel Peña, quiere respetar los periodos que están establecidos. Nosotros podemos seguir haciendo contacto como se hace, pero tenemos que tener la delicadeza de que la vicepresidenta de la República...
0: Pero anteriormente a usted se le tenía una persona cercana al expresidente Hipólito Mejía.
1: Ah, no, pero en el año 2000, claro.
2: Y a Raquel también.
1: Y Raquel Peña también, en el año 2000. Sí. O sea, pero actualmente llego a ser ministro, llego a ser senador gracias a Luis Abinader y a Raquel Peña, que están dirigiendo el país. Yo respondo muy fácil, porque tú sabes que a todo esto quedan pocos senadores, así. Está Victoria Yef, Carlos Gómez, Ginés. Hay 2 o 3 que no estamos todavía. Que supuestamente, yo sí estoy claro que es con Raquel Peña, pero a lo que voy es que desde el punto de vista, el senador de Santiago no fue ganado en primaria. ¿Cómo fue que yo salí para ser senador? El presidente Luis Abinader me invitó a participar a ser candidato a senador. Por lo cual, a todos los que yo sé que me escuchan a través de ustedes hoy, del Patrón de la Tarde, no pueden negociar conmigo si que me van a dejar como senador, porque esa candidatura es de Luis Abinader. Y también, si quieren negociar algo, tienen que hablar con Luis y con Raquel. Pero conmigo no. O sea, yo estoy claro. Número 3, creo que es lógico que yo esté con una santiaguera. Es una santiaguera que ha dado todo por nuestra ciudad, y nosotros como santiagueros tenemos el peso específico, la garantía, la transferencia, la honestidad y todos los valores que tiene Raquel Peña.
3: Daniel Rivera, primero que senador, es médico. Sí. Y están buscando a los médicos con el caso de Senas. ¿Qué hay con eso y Santiago y los médicos?
1: Bueno, y lo puedo decir, como yo también estoy en la capital, he tratado de investigar, que nos dieran los datos. Hasta ahora no han dado específicamente para Santiago. Yo acepto la crítica que están diciendo de Senasa 2.0, que recogieron unos cuantos médicos, pero ese total hace como 44 y pico de millones, y están hablando de muchos miles de millones que quieren que se busquen más a otras instituciones. Pero hasta el día de hoy, de las clínicas principales, no tenemos un caso en Santiago. Si lo hubiera, lo dijera. Pero hasta ahora no nos han comunicado a nosotros sobre este caso.
2: Senador, se habla mucho de la gran inversión del gobierno en Santiago, y es un hecho porque está claro ahí, y de lo que este le genera apoyo al gobierno. Sin embargo, la oposición comenta que la presencia constante del presidente Raquel Peña en Santiago es porque supuestamente cada vez el apoyo se disminuye. ¿Cuál es su percepción?
1: No, la percepción mía era que Santiago había reclamado que se integren los presidentes a una ciudad que tiene, no vamos a decir que darse el aporte al PIB de un 15, no. Los santiagueros, en toda la historia, desde la época vamos a suponer, de la independencia y mucho antes, viene haciendo aporte como ciudad, y es la ciudad que por sí sola disminuyen los pacientes que están en el régimen subsidiado de Senasa. ¿Qué te dice a ti? Empleo. Es una ciudad que no depende de un edificio público como parece Independencia, Elías Piña, Bauruco, que de todas esas provincias necesitan el Estado. Santiago es muy independiente, tiene sus propias decisiones. Yo creo que el presidente respeta, admira y quiere los aportes que hacen los santiagueros. Y lo dijo en campaña de que iba a devolverle a Santiago a todas estas inversiones que está haciendo actualmente. Nosotros creemos que nos sentimos satisfechos, puede ser, pero ya tuve que estamos reclamando la ciudad sanitaria. Entonces, hay otras necesidades. Y no vean al municipio de Santiago, cuidado con eso. El senador está vigilando los 16 distritos municipales. Y los 16 distritos municipales tienen su realidad. Y que cada uno tiene un aporte desde la productividad del café, del cacao, o lo que nos entregan el agua. A toda esa gente hay que apoyarlo y buscarlo. ¿Cómo va a ser que Pedro García todavía no tenga un centro de salud que ellos puedan asistir y que tengan que venir a Gurabo? No, por Dios. Pedro García se merece y ya ha sido aprobado que le van a hacer su hospital de primero o segundo nivel, como se pueda, pero se le va a poner. O sea, son obras que se quedaron en el tiempo. Yo entiendo que Santiago puede seguir creciendo gracias a la inversión del Estado. Sí, pero los santiagueros estamos invirtiendo constantemente en nuestra provincia. Nos sentimos muy orgullosos, muy confiados de nuestra provincia. Y yo sé que mucha gente nos dice que estos santiagueros se lo creen todo. No, no lo merecemos. Porque nosotros hacemos aporte. No querían que hiciéramos el aeropuerto internacional, no querían. Pero ahí tiene un 13%. Deja que hagan la ampliación. ¿Cómo va a aumentar esta parte? La carretera del Ámbar. Es necesario porque el turismo nuestro se cayó de Puerto Plata. Le hicieron la autovía correctamente. Yo no digo que está mal que le hicieran su autovía del este. Vayan a ver los santiagueros. Tú lo que ves es muchas cosas, esta llanura, y al final es que está allá todo lo que es Capcana, Verón, todas esas cosas. Pero si no le hacen esa carretera, no hubiese el desarrollo que hay. Pues el presidente quiere Manzanillo toda la vida olvidado, que Puerto Plata recuperarla, que Sánchez, Samaná se sigan recuperando y que tenemos una de las mejores playas del país.
0: Daniel Rivera, las candidaturas a la senaduría están como la candidatura vicepresidencial, se decía allá arriba. Es más, casi no vale la pena ni tú estar aspirando aquí, porque finalmente eso va de allá.
1: Así es.
0: Aún así, aspira a un segundo periodo.
1: Como te respondo, igual, lo que quiere el presidente Luis Abinader. Ahora, si a mí me dicen que va a primaria, pues yo consulto con la gente, entonces me someto a una primaria. Ahora, mientras tanto, hay que estar reservando lo que quiere el presidente Luis Abinader, porque Santiago tiene una característica muy especial, que tiene que ser, no, o sea, yo entiendo que lo correcto sería unas primarias, no estamos de acuerdo. Ahora, algunos de los que están aquí me entrevistaron varias veces. Bueno, Jaime se acuerda cuando yo tenía un lema que era educación y salud. Aquella vez me quitaron, pusieron hablando el amigo de todos nosotros, papi, en una dijo, no, pero tú no puedes, se puso así o no, y él me dice, yo me equivoqué. Luego, ya cuando estaba preparándome para lo otro, me dijeron que es Eduardo Estrella. Pues no hay problema. Es como diga el Partido Revolucionario Moderno, en este caso, nosotros nos sometemos a eso. Creo que tengo el privilegio que el presidente me hizo ministro, y como senador te da una connotación. ¿Qué importancia tiene la ley de agua? ¿Qué importancia tiene la ley de seguridad social? ¿La de salud? La de salud mental, etcétera, etcétera, etcétera.
3: Pero usted ha hecho su encuesta para saber cómo está.
4: ¿Cómo está usted? No.
1: Bueno, según me dice, yo estoy bien.
3: ¿Pero usted no ha pagado una encuesta para...?
1: No, encargado, tú sabes que no. Bueno, sí me dan los datos y la información. Otros. No, que el partido hace encuestas.
3: Sí, claro.
2: Pero según las 15 o 20 encuestas que se han hecho, ya usted no tiene que solicitar ni hacer campaña, ya usted ganó. usted se ganó su senaduría otra vez.
1: No, no, o sea,
2: el trabajo
1: está. Los que están aquí en esta mesa y el que está de pie sabe que eso depende del momento y las circunstancias. Y nosotros lo que tenemos que seguir haciendo es el trabajo, que pues yo creo que traje por aquí mi agenda legislativa, el libro, ¿tú te acuerdas?
3: Sí.
1: El libro. Qué bueno que ya el 80% de las obras que revisamos se están cumpliendo.
2: Fue la buena credencial del senador con esa agenda, que no se conocían esos datos de la provincia.
1: No, lo más importante es que ya...
2: Hay funcionarios que están trabajando con esa agenda.
1: Sí, pero hasta el mismo presidente me dijo que le sirve, porque fíjate qué detalle. Cuando tú estás con los 16 distritos, que hay alcalde y alcaldesa, Guayabá necesitaba que le pusieran un palacio municipal, que no tenía palacio municipal. Puñal arriba de un negocio. O sea, hay bastante variedad. Entonces ya se le está colocando lo que ellos reclamaban. Pero lo que voy es que también se sabe la data, cómo se comportó la votación. ¿Cuánto votaron en cada una? Y que Jaime sabe quizá esa parte. Y que nosotros ahora, óyelo bien, yo acabo de ir y duré 3 horas. La abstención y el estudio de abstención que se hizo la Junta Central Electoral. Y hay muchos mitos que se cayeron. No, que la generación Z no vota. Falso. Votó el 54, senador, y los baby boom votaron 55.
3: Déjelo ahí un segundito. Vamos a los mensajes y seguimos en breve.

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1: Este es un resumen de las principales informaciones del día. El director de la Asociación Dominicana de Factorías de Arroz, Geraldo Suero, expresó en el rumbo de la mañana su confianza en que el presidente Luis Abinader protegerá la producción nacional de arroz ante la solicitud de eliminar los aranceles al cereal procedente de Estados Unidos en el marco del DRCAFTA.
2: Confiamos absolutamente en el presidente de la República de que algún mecanismo va a poner en la mesa para preservar la producción nacional. De eso estamos confiados, porque no hay nada que decir más que confiar y esperar.
1: Por otra parte, el presidente de la Asociación Nacional de Empresas e Industrias de Herrera, Ángelo Viro, informó en el matutino de la 91 sobre el cierre, la quiebra y la desesperación de empresas que, según afirmó, se han visto afectadas por las instalaciones comerciales asiáticas.
3: Las empresas dominicanas tradicionales que pagaban impuestos han disminuido, algunas han quebrado, han cerrado, y supuestamente las que han ingresado al mercado no están pagando los impuestos que tienen que estar pagando. Entonces, ahí el Estado se da cuenta que se ha abierto una caja de Pandora donde las recaudaciones que ellos tenían que tener o que tenían anteriormente ya no la tienen. Entonces, ahí se despierta y entonces empieza a hacer no caso.
1: En tanto, el gobierno dominicano dispuso aumentos para la semana del 19 al 25 de septiembre de 9 pesos en la gasolina premium y el gasoil óptimo y de 5 pesos para la gasolina y el gasoil, mientras que el gas natural y el gas licuado de petróleo mantienen su mismo precio. En tanto, el presidente Luis Abinader afirmó este viernes que toda persona que tenga responsabilidad en las investigaciones relacionadas con el Seguro Nacional de Salud, SENASA, deberá responder ante la justicia.
4: Nuestro deseo es que se llegue y que se profundice, y que todo el que tenga mérito para ser sometido, que sea sometido, y que esto sirva de ejemplo, ahora y para estos meses, estos años, que el que comete un acto de corrupción va a ser sometido a la justicia y va a la cárcel, y todavía peor en un área como debe ser la salud.
1: En las deportivas, Marileidy Paulino volvió a hacer historia al conquistar este viernes los 400 metros femeninos en Alos London 2026 con un impresionante tiempo de 48.73 segundos, estableciendo un nuevo récord del evento. Finalmente, la merenguera típica Manuela Josefa Cabrera Taveras, mejor conocida como Fefita la Grande, celebra este viernes sus 83 años de edad. 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

0: Babler debe bajar esa música, ¿no? No soy yo jefe de esta vaina aquí. Entonces. Yo no soy el que pago, pero soy el jefe. Daniel Rivera está con nosotros. Estaba hablando de abstención.
1: Sí.
0: Vamos a ver, ¿qué es lo que hay?
1: Creo que quiero reconocerle el esfuerzo que ha hecho la Junta Central Electoral. Ramón Jaque hizo una inversión con una empresa internacional, Capel. Se tomaron 1.500 muestras nacionales y 1.000 de la diáspora. Entonces, cuando yo pertenecí al equipo que evaluó los miembros de la Junta Central Electoral, yo estaba como evaluador, y una de las preguntas que le hice a todos, y quizás eso lo tenían pendiente, ¿qué ustedes van a hacer con la abstención? Pues mira, respondieron, y la diáspora solamente votó el 19%, una abstención de un 81%. Pero ellos tienen sus razones. Entonces no podemos decir, ah, pues no lo vamos a incluir. Espérate. Oye, de este dato que tiene el estudio. De lo que se abstuvieron, son el 70% de los que mandan dinero a la República Dominicana. O sea que, óyelo bien, ellos se abstuvieron. En lo que se abstuvieron, el 70% aporta al país. Ellos lo que dicen es que le falta comunicación, le falta que los candidatos se presenten claro, no están muy con los programas de ellos.
2: Identificado.
1: Entonces, hay que tomar en cuenta cuál es el día y la hora mejor para que ellos puedan votar también. Y ahí que tenemos que negociar.
2: Un tema que gravitó casi en toda la respuesta es la confianza. Hay una desconfianza en los políticos dominicanos que debe analizar.
1: Sí, se puso también el tema de la desconfianza. Pero otro mito de la encuesta general es los profesionales votaron. Que se creía que no tienen tiempo. Sí, los profesionales votaron. Una de las mejores participaciones es la de los profesionales. El desocupado no votó. Tiene un 30 y pico. O sea, hay un buen estudio que nosotros creemos que nosotros los políticos tenemos ahora que trabajarlo para que se comuniquemos mejor con ellos, le demos mayor participación, buscar la confianza, que conozcan los candidatos, que conozcan los programas. Ellos les molesta mucho el clientelismo, ellos les molesta que hay mucho clientelismo entre nosotros, etcétera. Y entonces hay que buscar la forma, porque Santiago, eso lo sabe Jaime, la abstención más grande de municipio fue Santiago, 70.3. Entonces nosotros tenemos que buscar en la municipal. Otro detalle que se quitó del mito, ¡ah, no! Pero fue que anteriormente y la pandemia, ¿no? Y casi igual la abstención en plena pandemia con relación al 24. Entonces todos nosotros, comenzando con los que estamos en esta mesa, comunicadores y cosas, hay que darle mayor cobertura a esto, mayor participación para recuperar que la gente vuelva de nuevo a tener confianza en votar.
3: Senador, hay un asunto que a mí particularmente me interesa porque lo apoyé de manera muy intensa porque entiendo que es una iniciativa altamente positiva. Es la instalación de los murales informativos en la entrada de cada municipio.
1: Okay, sí.
3: ¿Concluyó o falta?
1: Faltan, sí. Faltan porque, así como a ti te gustó, hay otros que están mirando qué se gastó, qué no se gastó, y tú sabes que estamos haciéndolo con cooperación.
3: No, pero a mí me gustó porque cuando yo entro a tambor y veo el mío.
1: Sí. Le quiero darle las gracias a varias instituciones cooperativas, incluso.
3: ¿Pero cuáles faltan?
1: Me faltan, Dagoberto, 13 distritos. Hay 13 distritos. Los municipios están colocados, pero ya conseguimos dos distritos más con cooperativas, como el caso del Rubio. Ya conseguimos esta parte. Pero como tú puedes ver, los municipios todos están señalados. Lo que pasa es que en Santiago invertimos 3 puntos también en Santiago. Ahora, el sueño nuestro es que, lógicamente, se está pidiendo para eso. Ya le pedimos a varias instituciones que tienen empresas vinculadas. Porque como tú dices, yo he visto ya gente en Instagram que se tiran la foto y me dijo la Junta Central Electoral que en varios sitios, cuando se le perdía algún dato, entonces entrando tomaban los datos que vieron en cuanto a lo que estaba registrado ahí, era lo que eran. Porque tú, si tú vas a Cienfuegos, ¿cuánto dice que son ellos? No, nosotros somos 250,000. Sí. Bueno, pero usted, en la ONU usted está registrado con 70,000. Fájese a inscribir, fájese a hacer la cedulación, sí, para podernos, que es un problema que la Junta Central Electoral está llamando la atención, la baja asistencia de la parte de cedularse. Estamos atacando de forma individual para que puedan cedularse, porque, me corrige Jaime, de los 700,000 y pico de municipios, solamente iban como 180,000, algo así. Sí, entonces, hay que atacar porque queremos dejar todo para después, pero tenemos que la rapidez. Están todos los centros disponibles ahora mismo para que puedan cedularse. Pero en conclusión, nosotros nos comprometimos. Igualmente que tú vas a ver que ahora estamos dando constituciones. A partir de nuevo viene la época de la constitución y comenzamos a dejar constituciones como senaduría.
0: Muy bien, muchas gracias al doctor Daniel Rivera, honorable senador de la provincia de Santiago, senador también del PRM. Gracias por estar en El Patrón.
1: Bueno, gracias a ustedes por la invitación y siempre estaremos dispuestos los lunes, estamos por aquí.
0: Ah, bueno, qué bueno. Bueno saberlo. Sí. Seguimos en El Patrón de la Tarde. Tenemos a Juan de Dios dentro de un momentito analizando los temas de Senasa.
2: Mientras tanto, 2.0. Don Jaime, hay que decirles
4: aquí de que senador que puede hablar de eso.
2: El ministerio el Ministerio de Educación comenzó a entregar el retroactivo
5: hasta donde pudo
2: a las evaluaciones que se hicieron. Habían fijado fecha para el 17 y 18, comenzaron el 18 y ya una parte importante se le terminó de entregar el fin de semana, pero todavía continúa. Hay maestros que recibieron un retroactivo de 150,000 pesos y otros de no de tanto, depende la cómo haya salido en la evaluación y si había sido evaluado en otra oportunidad, pero hubo maestros que se quemaron que le han salido solamente 4,000 pesos. Y así sucesivamente, es decir, mucho, que el Ministerio de Educación está validando la meritocracia. O sea, usted aporta, usted sale bien en la evaluación, usted ha cumplido con los con las capacitaciones para usted dar ser más eficiente. Bueno, pues usted está siendo valorado y eso es importante y lo está haciendo el Ministerio de Educación.
0: Muy bien, tengo una información ahí del presidente de Nelson.
2: Ah, sí. ¿Qué dice, presidente? ¿Quién nombró?
0: Nueva York. Presidente suyo en Nueva York. No nombraba a nadie. No, a ustedes lo van a hacer cónsul, no sé, de Miami.
2: No, hombre, no, don Jaime.
0: Ya no está en eso.
2: No, porque es que yo nunca he estado en eso.
0: Bueno, entonces el presidente participó hoy en el diálogo de alto nivel del Banco Interamericano de Desarrollo sobre inteligencia artificial, donde destacó la necesidad de impulsar una estrategia regional ante el impacto que afirmó tendrá esta tecnología en las actividades económicas, al tiempo que planteó avanzar en su desarrollo de manera simultánea con su regulación. En el encuentro liderado por el presidente del BID y Lan Goldfein, acompañaron al presidente Abinader, el canciller Víctor Hito Bisonó y la viceministra de Asuntos Económicos y Cooperación Internacional, embajadora Vilma Arbaje. Al concluir la reunión, el presidente Abinader explicó a la prensa que el encuentro estuvo enfocado en el tema de inteligencia artificial y una estrategia de inteligencia artificial para toda América Latina. Al ser preguntado sobre la importancia de esta iniciativa, el jefe de Estado manifestó: debemos tener esa estrategia porque la inteligencia artificial está cambiando toda la tecnología y realmente es una tecnología que va a cambiar todas las actividades económicas. Respecto a la regulación de la inteligencia artificial, el presidente Abinader indicó que este aspecto también formó parte de las conversaciones. También sobre eso se habló y eso es parte de la estrategia. Pero yo creo que se puede avanzar y regular al mismo tiempo, expresó. Así es que eso lo dijo el presidente después de salir de esa reunión organizada por el Banco Interamericano de Desarrollo, BID, en un diálogo de alto nivel, denominado así, sobre inteligencia artificial. Eso fue, esa propuesta la hizo el Banco Interamericano de Desarrollo para los mandatarios que están en Nueva York y que van a participar o ya están participando en la 81ª Asamblea General
4: de las Naciones,
0: de la Organización de las Naciones Unidas, ONU. ¿Qué les parece, muchachones?
4: Pues sí, eso no dejó de funcionar.
0: Bueno, aquí está el señor Juan de Dios Hiraldo.
4: Don Jaime, buenas tardes. Clarisa, Yusi.
0: Bueno. Saludos tardes, otra vez.
4: El señor Nelson Peralta, que ya no está viniendo aquí, o él se va temprano, no sé.
6: Se gobierna.
4: Sí, sí,
5: cuenta,
4: sí.
5: Está por su cuenta.
4: Señores, el ámbito jurídico está caliente. Este fin de semana y en la madrugada de hoy han acontecido hechos que realmente llaman mucho la atención. El primero de ellos es el caso Senasa, que desde el jueves pasado, desde el viernes pasado, la Procuraduría General de la República había realizado más de 30 allanamientos con relación a un sinnúmero de médicos que estaban estafando al Senasa. Y para el día de hoy estaba pautada el conocimiento de la medida de coerción de 25 personas y se aplazó para el miércoles a las 2 de la tarde. El magistrado Rigoberto Sena va a conocer la solicitud de medida de coerción en contra de esas 25 personas. Entre las imputaciones está falsedad en escritura pública, uso de documentos falsos, corrupción administrativa, prevaricación, entonces estafa contra el Estado. Entonces se espera que esos galenos, y yo soy de esos criterios, puedan hacer una especie de acuerdo con el Ministerio Público. Ya se está ventilando que muchos abogados se han acercado, que el sábado se habían hecho algunas propuestas de acuerdo, y es muy probable que el miércoles, cuando se esté leyendo la acusación y que se le dé la participación a los imputados al momento de declarar, los mismos asumirán una defensa positiva y en parte. El nuevo Código Procesal Penal establece que en la misma medida de coerción usted puede, como medio alterno a la solución del conflicto, lograr un acuerdo pleno. Se declara culpable, devuelve parte del dinero sustraído y se le condena a una pena que sería suspensiva. Pero vamos a esperar. Seguramente ellos van a asumir en parte la culpabilidad y le van a solicitar una medida distinta a la prisión. El Ministerio Público establece que el esquema que estos médicos tenían era un sinnúmero de procedimientos que no se realizaban. Y realmente esto llama mucho la atención, porque profesionales de la salud, quienes están llamados a velar por la salud y hacen un juramento hipocrático, debieron tener otro comportamiento.
6: Y todavía se hace.
4: No, eso ya. No, el deseo de poseer ha hecho que muchos profesionales vulneren o ignoren los principios éticos que debe tener todo profesional que se dedica a una rama. Y entonces dice el PETCA que la estafa es oscila los 41 millones de pesos. Yo creo que esto es... Se filtró que el exdirector de Senasa había denunciado esta estructura, esta red, y eso debe tener consecuencias ulteriores. Hay que ver hacia atrás. Si el Ministerio Público hace una investigación a fondo, seguramente podrá determinar que muchos de estos médicos, y muchos médicos en el país, o algunos, se dedican a este tipo de, como dice Balaguer, contumelia. Entonces, que esto sirva de un sistema de metamensaje para aquellos que estaban haciendo esas antiprácticas, porque realmente dejan mucho que desear. Entonces el miércoles se conocerá dicha medida de coerción. Yo creo en la justicia retributiva. Si bien es cierto han causado un daño, creo que la justicia no puede durar 3 o 4 años si hay elementos suficientes en un proceso que desgasta, que le cuesta al Estado, que le cuesta a la persona. Yo creo en la justicia retributiva, se devuelve parte del dinero sustraído. La ley establece que se puede condenar al duplo y que se le condene, se le condene. Porque el daño moral que tienen esos profesionales ya es todo.
5: Ya los catapultó.
4: Ya es todo. Entonces,
6: sobre todo un médico que vive de la credibilidad y del, claro, y del respaldo y de la, y del la, la consideración y del, de, y del buen de los pacientes. Yo, sin embargo, hay cosas que te dicen que hay gente que se está preparando para lo que pudiese llegarle, porque tengo conocimiento de que hay grupos empresariales del área de la salud que han cerrado sus operaciones en Santiago.
4: Sí.
6: Sí, hay grupos que han cerrado sus operaciones. Por ejemplo, hay una empresa que servía ambulancias y cerró en Santiago. Canceló todo su personal porque ellos están comprometidos, de acuerdo a las denuncias públicas, con lo que ha ocurrido.
4: Con parte de esa estructura.
6: Exactamente. Y son proveedores de servicios de ambulancia, pero también vehículos y productos farmacéuticos.
4: Se dice, creo que hoy o ayer, el director del PETCA, el director de persecución, magistrado Wilson Camacho, tuiteó una especie de que habrá un SENASA 3.0, porque nos explicamos. ¿Y dónde están las denominadas farmacias? ¿Dónde están las clínicas? ¿Dónde están esas personas jurídicas? Porque no me habla a mí de 41 millones de pesos. Eso es un mensaje. Es un mensaje que es importante. Claro. ¿Por qué? Porque la clase médica en este país es la clase que económicamente ha crecido profesionalmente. Si vemos en todos los ámbitos del crecimiento, por ejemplo, los médicos son los que más han crecido. Pero ¿a base de qué? ¿A base de qué? ¿A base de jugar con la salud, con inventivas, con relación y peor aún, aumentando costos de procedimientos con temas de copago? Que eso debe llamar a la reflexión, al mismo colegio médico. Debe llamar a la reflexión. Hay que ser un alto en el camino.
6: Código de ética.
4: Entonces, eso es un mensaje. Mira, la justicia va a perseguir este tipo de cuestiones. Lamentable, porque nosotros necesitamos un médico para todo. Pero vuelvo y repito, ¿en qué medida esos principios éticos deben estar como estandarte al momento de brindar un servicio? Porque el médico es un aliado.
6: Bueno, pero eso te lleva a algo que yo siempre he escuchado y que practico, que tú necesitas un médico amigo, tú necesitas un abogado amigo para que puedas hacer tus cosas de la manera adecuada, porque si no es así, tú vas a tener problemas.
4: El Dios dinero nos controla nuestra existencia.
6: Sí, pero todavía existen los médicos, sí, los muchos, abogados,
4: muchos
6: que tú
4: médicos,
6: puedes sentarte con
4: médicos.
6: Ellos y te van a orientar y te van a dar el servicio incluso sin cobrarte.
4: Tengo muchos amigos médicos que realmente
6: existen,
4: ejercen una labor digna y apegado al principio de humanidad, porque cuando un ser humano recurre es porque tiene una dolencia y tú eres esa llave, esa persona que lo va a ayudar a corregir eso. Entonces no podemos ver el tema pecuniario como eje fundamental del ejercicio profesional. Y es un tema que hoy en día, lamentablemente, hay obstetras, hay ortopedas que están enfrentando este proceso tan denigrante para ellos y su familia, porque ellos tienen que ver el recorrido que tuvieron que pasar para llegar ahí, graduarse, hacer una especialidad, el sacrificio de la familia, todos esos aspectos hay que verlos, hay que verlo, porque cuando se cometen errores, lamentablemente no solamente tú arrastra eso, arrastra toda tu familia, y esos jóvenes y esos adultos que están ahí tienen un peso muy grave. Porque imagínense usted que a un médico no le den prisión, pero le den 18 meses de arresto domiciliario, ¿cómo se va a mantener? Y el daño reputacional.
6: Todo eso es gravísimo.
4: Imagínese usted que de esos 25, 10 no tendrían que ver. ¿Cómo sustentarían un proceso penal que es costoso? Segundo, posteriormente a salir de ese proceso, ¿cómo se van a mantener? Como decía Gladys Elisa, un médico vive de su reputación. Vive de su reputación. Y entonces, estamos viendo esta situación tan difícil. Seguramente habrá otro SENASA. Recordemos que hay ya casos, ya tres casos SENASA, porque el tema del oncológico derivó del tema SENASA. Y ahí se pudo haber, se pudo hacer cruces de información que determinaron que habían ciertas irregularidades. Pero yo soy de criterio, vuelvo y repito, que muchas de esas personas, aconsejadas por sus abogados, van a llegar a acuerdos con el Ministerio Público con relación a este caso.
5: Te iba a comentar que un abogado hizo una dinámica matemática de los 41 millones entre la cantidad de personas que está acusada y la poca cantidad de dinero que sería...
4: Uno punto y pico mil.
5: Sí, no, una tontería mensual lo que habría sustraído supuestamente. Entonces, él dice, si es en base a lo que realmente, porque 41 millones... Es entre la, tantas la personas, exacto, entre tantas personas,
6: exactamente,
5: es irrisorio.
4: No, y que, cóntrale, es difícil tú entender ese tema. Y tú, como médico que ganas mucho dinero en otros aspectos, ¿cómo tú te juegas tu vida, tu reputación por temas de esa índole? ¿Por ganar 100 mil pesos, 50 mil pesos? No, no. Hay otros aspectos más críticos que uno podría llamar a la atención, como por ejemplo el tema del copago, que mucha gente critica eso. Y que
6: a no propósito,
4: dan,
6: vi
4: que no te dan factura.
6: Vi el intercambio tuyo con don Jaime a propósito del copago. Y yo siento que Jaime tiene mucha razón. Ahora, que eso no derive en cuestiones legales, ya eso es otra
4: penales,
6: cosa.
4: Penales, penales. Sí, en cuestiones legales sí pudieran derivar, porque el tema, lo que pasa es que mucha gente no emite facturas por el copago y los médicos regularmente no declaran que reciben ese tema, y al no declararlo, cuando hacen su declaración jurada anual, o sí o no, regularmente... Los profesionales liberales están acogidos a régimen simplificado de tributación. Cuando tú no facturas, entre comillas, más de, creo que ahora mismo está el umbral en alrededor de 11 millones de pesos, la DGI, tú te puedes acoger a un régimen simplificado donde se reconoce el 40% de los gastos y en base al 60%. Regularmente tú facturas o... como profesional liberal, y los médicos facturan en base a lo que pasan por el seguro. No realmente declaran en su gran medida lo que reciben.
6: Aunque la DGI en ocasiones, hay que decirlo, le da seguimiento a algunos médicos. Yo conozco casos de...
4: Había
6: médicos.
4: Un momento que la DGI estaba enfrascada
6: con
4: los médicos. Sí. ¿Por qué? Porque no era coherente la capacidad de dinero que manejaban por sus cuentas a lo que hacían en su declaración jurada anual.
6: Le cruzaron información.
4: Cuando cruzan información...
6: Mira, tú declaraste pérdida, pero compraste un vehículo de tanto.
4: Y sí, le cruzaron. Entonces, si tu única profesión es ejercer la medicina, no tienes una empresa, ¿cómo es posible que tú adquieras una casa o tengas un préstamo de tanto cuando tu declaración dice que tú lo que te ganaste fue 3 millones de pesos y pagaste en base a esos 3 millones de pesos el 25%? ¿Cómo es posible que por tus cuentas pasen 10 millones de pesos? Entonces la DGI hace un cruce de información, te hace una determinación.
6: Exacto.
4: Y tú vas a la DGI y hay un tema de evasión. y tú tienes que pagar si la DGI te determinan, o tú puedes recurrir ante un recurso de reconsideración, y si la DGI entiende que no es correcto, tú puedes ir ante un recurso contencioso tributario hasta la Suprema Corte de Justicia.
6: Que vas a terminar pagando.
4: No, porque el tema de la DGI es que una vez te determinan, tú a diario mensual moras y recargo. Y eso va aumentando la deuda con el fisco.
6: Vamos a la pausa. Este es el patrón de la tarde.
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0: Seguimos con el patrón de la tarde por La Bacana.
1: Seguimos conversando.
2: Un hecho lamentable ocurrido en la madrugada de hoy lunes es el supuesto atraco que produjo un homicidio con relación a la esposa del merenguero Gilberto Julián, alias Julián Oroduro, en Santo Domingo Este. La policía está investigando este hecho. La criminalidad en República Dominicana no basta con, y hemos sido unos críticos de ello, con aumentar las penas. Vimos que aprobamos y entró en vigencia este 5 de agosto el nuevo Código Penal Dominicano, que contempla penas hasta de 60 años. Por ejemplo, por este caso pudiese darse un concurso real donde existan cúmulos de penas hasta 60 años. Entraron a robar, luego que robaron, mataron. Hay que ver qué tipo de armas usaron. Todo eso es un factor, un hecho lamentable.
0: Pero hay datos que...
2: Pero este caso, hay que buscar los bemoles más allá.
0: Pero hay datos que, de ser cierto, porque ellos llegaron preguntando por unos $50,000 que la pareja tenía para adquirir un vehículo. Si eso es cierto, es gente del entorno.
2: Claro, los denominados, hay un santero, una persona que da la información. Uh-huh. Esa persona que da la información consigue personas que ejecutan esa acción. Supuestamente llegaron a las 5 de la tarde en dos motores, se dice de la participación de 2 a 4 personas. Llegaron a la casa, atacaron a la esposa y duraron alrededor de 7 u 8 horas. Mire la planificación de esos individuos. Entonces, eso llama mucho la atención porque una persona, regularmente los casos que tenemos de ese tipo de asalto, la gente se entra a las casas, pero cuando las casas no están habitadas. No van cuando la casa está habitada, pero además de eso, cometen el hecho, golpean, apuñalan a esta persona,
1: matan
2: y se quedan ahí.
1: A esperar.
2: Hay que ver todos los bemoles de este caso.
1: Y la madre de la fallecida estaba ahí, pero la señora es no vidente.
2: Supuestamente ella tiene, no veía. Entonces es una, perversidad.
1: Embargo, cuando él entra, la misma señora es que le dice está muerta. Porque ella escuchó que ellos dijeron está muerta. Son cosas terribles.
2: Realmente.
1: Estuvo programado.
2: Sí, todo eso responde a un patrón de conducta. ¿Qué te dice a ti? Que hubo una información previa, porque nadie va a una casa que no sepa. Segundo, tenían toda la intención de querer causar un daño y lograr su objetivo. Ese objetivo era quitaron la vida. Esperaron 8 horas. Golpearon, torturaron, maltrataron a esa señora. Y luego esperaron que él llegara a 1:00 de la mañana para ejecutar su plan. Tenían la información. No van a ir a la ligera a una casa, no es un acto de ratería cualquiera. Porque un ladrón en un motor va y se descuida, o en una casa. Pero ellos sabían que ahí había gente, o le vendieron la información que no había. Entonces la policía debe hacer las investigaciones. El presidente se pronunció con eso. Yo entiendo que nosotros somos un país democrático y constitucional de derecho, donde la pena de muerte no está, entre comillas, en nuestro ordenamiento constitucional.
0: No está legalmente.
2: No, por eso aborrecemos el tema del aborto, por eso lo penalizamos. El derecho a la vida es inviolable, sin excusa. Ahora bien, a veces las autoridades tienen que usar métodos extremos. Pero matando delincuentes no vamos a resolver el problema, porque la semana pasada y durante el fin de semana la policía en los llamados intercambios de disparos, eliminó a un sinnúmero de individuos. Le pregunto yo, ¿eso sirvió como metamensaje para que estos energúmenos entraran en esa casa y le quitaran la vida? No. No. Entonces, no hacemos nada. Mañana eliminamos a todos esos individuos.
0: Habría que ver si no participó alguna sustancia en los individuos que estaban ejecutando esa acción.
2: Hay que ver.
0: Porque no se podría descartar.
2: Nosotros esperamos que la policía que haga su trabajo, que se tomen huellas dactiloscópica en la escena del crimen, todo eso se va, que se haga un mapeo de las cámaras, que se investiguen las personas alrededor de esa familia, sí, quienes podían saber de que él tenía dinero, se dice que se iba a comprar un vehículo, todo el entorno,
1: rindas.
2: El entorno, el tema de las llamadas telefónicas, hay un tema que se llama mapificación y georreferenciación, ver las personas cercanas, si hubo una llamada, porque todo tiene celda, claro. Todo se mapifica. Uh-huh. Si yo llamé a un número tal que estaba cerca del área, eso es un indicio que puede dar al traste con un resultado de la investigación. Y la policía tiene la capacidad para averiguar.
1: Ahora hay un supuesto motor que se pasó todo el tiempo en la
2: parada. Parado, se dice frente. Que hay un parado. Con ese motor hay que ver si tiene una placa, si eso está registrado, porque esa es otra. Nosotros también logramos un momento que los motores tengan placa. No se hace el trabajo preventivo. Todos los motores, todo el motorista debe tener una placa debidamente identificada, un casco protector con el mismo número de la placa y con un código QR, para cada vez que eso pase por una intercepción, se quede registrado.
0: Esa es la letra muerta. El problema de eliminar los delincuentes es que, y es una pregunta que yo siempre le he hecho a los que abogan por la eliminación física de los delincuentes, y a los delincuentes dentro de la policía, ¿quién los mata? Que tú estás matando una parte de los delincuentes, pero dentro de la policía hay delincuentes también. ¿Quién ejecuta eso?
2: Pero hoy la policía tiene carta blanca para eliminar a un sinnúmero de jóvenes que por X o por Y razón están en conflicto con la ley, que no es el deber ser. No es el deber ser. Porque mañana, cuando la policía le pase la mano, se le pase la mano como muchas veces se le ha pasado, mañana eliminan también a gente que no tiene conflicto. Exacto. Con la ley. Hoy aplaudimos eso en las redes. Denle 29, denle, eso no puede ser. Por eso tenemos un sistema de justicia. Que la justicia se encargue de esos individuos. La justicia se encargue de esos individuos, pero no podemos. Con la eliminación física no se resuelve nada. Vuelvo y repito. En menos de 10 días, la policía ha matado más de 16 jóvenes que no pasan de 25 años de edad. Más de 10. ¿Eso ha eliminado la producción de delitos? No, no lo ha eliminado. ¿O lo ha eliminado?
0: Ni lo va a eliminar.
2: Y lo va a eliminar. Entonces, la respuesta a todo esto va más allá. Va más allá. Si tú observas estadísticamente cuántas muertes la denominamos extrajudiciales, no son extrajudiciales, son más de 200 al año. Y eso no elimina el problema.
0: Definitivamente.
3: Roce Social.
0: Francisco Sánchez.
4: ¿Cómo están ustedes?
0: Todo bien por aquí.
4: Qué bueno. Vamos, esta semana promete bastante intensa, pese a que el jueves es día de fiesta, porque es el día de Nuestra Señora de las Mercedes. Pero nada, vamos de inmediato. Hoy, a las 6 de la tarde, era la convocatoria de la Corporación Zona Franca, Santiago Business City, World Trade Center, Santiago Free Trade Zone y Médica, para la presentación de la 12ª edición de Porque Te Quiero, Vístete de Rosa y Salva Vidas, este proyecto de Zona Franca que lo hacen con motivo de octubre, que es el mes del cáncer, de la prevención de el cáncer, la prevención del cáncer de mama. Esto es, hoy se está llevando a cabo en el Hotel Santiago Courier Collection by Hilton, en esta ciudad de Santiago de los Caballeros. Hay que destacar que esta iniciativa es excelente porque tienen un programa bastante interesante de charlas, de ayudas, de jornadas, por ejemplo, de mamografía y todo eso a través de médica, con relación a este mes. También hoy a las 7 de la noche en el restaurante Casa Musa, ahí en la Avenida Francia, en el área monumental, Do Free Dominicana y J&J Spirits invitan al lanzamiento oficial de Ripiao, que es un ron edición especial en homenaje a Fepita la Grande, que por cierto Fepita la Grande estuvo de cumpleaños en estos días, y la verdad es el post súper divertido. Bueno, después que Prince Royce reaccionó al listado denominado de los Latin Grammy, cuestionó que no hay una sola representación de la bachata en la categoría mejor álbum de merengue bachata, parece que reflexionó y entonces reconoció que sí, que aunque él había dicho que la mayoría de no hay ni un solo álbum de bachata y que aproximadamente solo el 15% de la música de estos álbumes que están nominados ahí es bachata. Bueno, pero si el 85 es merengue, tiene que estar en la categoría de merengue nominado, no puede entrar en la categoría de bachata. Eso caía por su propio peso, y la verdad es que, bueno, ahí tuvo que reconocer esto y no se puede tirar en contra la Academia Latina de la Grabación.

ponerle asunto, porque yo pienso que cuando el pueblo siente inseguridad, eso se refleja en todo, porque la gente no sale, los negocios se ven afectados, la economía se ve afectada. Bueno, el Prodigio y la Superband hicieron historia en este fin de semana con este reencuentro en la Gran Arena del Cibao. Bueno, el viernes y sábado, dos noches exitosas con un promedio de 7,000 personas cada noche, y donde estuvieron artistas invitados como Fefita la Grande y Ramón Orlando. En Santo Domingo también muy exitoso el musical Chicago, que tiene, lo produce la compañía de José Llano, y la verdad es que destacadísimas actuaciones, el vestuario, la escenografía, la música. La verdad es que la gente se quedó con deseos de seguir viendo, y lamentándolo mucho, creo que no hay más funciones programadas. A nivel de concurso de belleza, bueno, en Tailandia se está haciendo un concurso muy conocido y esperado, donde las mujeres lo que parecen es como dragas y travestis, porque exageran desde su vestuario hasta sus expresiones corporales, y esto lo organiza el empresario Nawat Itzaragrisil, este empresario tan controversial, bueno, que tiene ahora mismo un conflicto con Miss Universo, la organización, porque cuando el año pasado lo hicieron en Tailandia, él fue el encargado de la comercialización de Miss Universo, y de una vez armó un plan y entonces adquirió varias franquicias a través de dos compañías, de Miss Universe East y Miss Universe West, y tiene las franquicias de Tailandia, Indonesia, Vietnam, Laos, Malasia y Singapur, aunque Miss Universo dice que no las reconoce. Dalvin la Melodía anuncia su séptima función, señores, de su concierto en Puerto Rico, luego de abarrotar 6 veces el Coca-Cola Music Hall. El artista reveló que ahora cantará en el Coliseo José Miguel Agrelot. Eso, una noticia maravillosa, porque la verdad es que este artista sigue ahí, señores, dando su, ¿cómo que se llama eso?, sus pasos de manera como muy puntual, precisa y concisa. Bueno, Gillo Sarante, el salsero, está súper agradecido del público por el apoyo que le han brindado en el nuevo video que lanzó de la canción Corazón de Acero, y el audiovisual del cantante llega a 4 millones de vistas en su canal de YouTube. Cabe recordar que Sarante lanzó este material tras la controversia que surgió con la comunicadora Luz García, a quien acusó de haberle desmonetizado el video anterior que grabó en el estudio de grabación de García y que fue publicado en el canal de la presentadora de televisión. Bueno, hay que entender que si él accedió a ir a una entrevista y que le grabaran un videoclip y ella lo subió a su canal, bueno, ella tiene toda tiene todo el derecho de monetizarlo. Él lo que tenía que hacer era eso que él está haciendo, que es algo muy importante. Señores, dicen que yo siempre digo un refrán de un amigo de la capital que decía que las hay con suerte y las hay dichosas. Y es que el exponente urbano J1 sorprendió a su pareja sentimental por el día de su cumpleaños y le regaló un Mercedes-Benz, una cena en la playa, y le decoró su habitación con rosas. Señores, cuántas cosas. Yo lo que espero es que la jipeta la hayan puesto a nombre de él, que es algo, a nombre de ella, porque si no, óyeme, eso y nada es lo mismo. La producción del proyecto televisivo Divertido con Jochi, ha revelado quiénes serán los presentadores que estarán junto al comunicador Jochi Santos en la nueva temporada del espacio televisivo que se transmitirá por Colorvisión Canal 9. Rosemary Herrán, Gabriela de la O, Jay Jiménez y Valentina Campion estarán de vuelta, mientras que Sofía Sanabria y Natalie B se van a unir a este grupo para formar parte de esta nueva edición del proyecto, que llegará a los hogares dominicanos a partir del próximo 4 de octubre. Este programa de temporada que lo produce Edilenia Tactuk y que está también bastante bien logrado. Una controversia entre Amelia Alcántara e Isaura Taveras, y esto, bueno, Isaura realizó en el restaurante La Viuda en la ciudad de Santo Domingo un conversatorio, se pudiese decir, con relación al aniversario.

varios de sus programas de juego de damas, y la verdad es que ahí hubo como mucha controversia, no solamente con Amelia, sino con Richard, porque muchos periodistas tenían lugares asignados, estaban en el área de prensa, y ellos entendían que no tenían que ir ahí, que tenían que tenerle un espacio como preferencial, y ¿cómo que se llama esto? Y diferente como a todo el mundo, y a lo que Isaura aclaró, que si no, que si te invitan como prensa, tú tienes que ir en un lugar de prensa. Bueno, la verdad es que son cosas que uno todavía no entiende, señores. Los egos hay que saberlos manejar y controlar para evitar este tipo de cosas. Nada, que tengan una semana feliz, bendecida y productiva, y los patrones regresan mañana. Este próximo miércoles es la inauguración de la Feria Internacional del Libro 2026 en la Plaza de la Cultura en la ciudad de Santo Domingo, y que tiene, ¿cómo que se llama esto?, mucha expectativa con relación a la edición este año. Y que, bueno, estoy buscando aquí de que este año, bueno, Leonardo Padura estará, Gonzalo de México van a estar, ¿cómo que se llama?, escritores de Francia, del Líbano, y que será dedicada a Panamá como país invitado, creo que sí, Panamá como país invitado, y José Mármol también estará ahí como reconocido en esta feria, y un homenaje dentro de la misma. Así que ya lo saben, nada, ahora sí, nada, los patrones regresan mañana a las 4:30 de la tarde a través de la bacana. Buenas noches.

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El corillo va para todos los amigos presentes. Para Javi Hermoso, mi amigo Junior. Es más, para todo el mundo vamos a hacer el corillo, muchachón. El que dice así, right now.

0: Es que son buenas ellas.
1: Pero muy buenas, Yoba.
2: Y más si son de aquí.
0: Y si son solteras, mejor todavía, ¿eh? Hay mujeres solteras esta noche. ¿Dónde están las solteras? No hay muchas, ¿no? Así que el que creía que venía para acá a conseguir, le va a ir feo hoy.

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7: La temporada de Rafael Devers sigue viento en popa y su bate ha silenciado cualquier tipo de crítica que se le hizo al inicio de temporada. No es solamente que va rumbo a los 40 cuadrangulares, sino que su temporada ha sido histórica con respecto a los Gigantes de San Francisco. Devers se convirtió en apenas el tercer jugador de esa franquicia en su historia en conectar 6 cuadrangulares y recibir 7 boletos en un lapso de 6 partidos. Además, Devers está buscando completar el 40-40, 40 o más cuadrangulares y 40 o más dobles, una cifra que nunca alcanzó en una misma temporada la leyenda Barry Bonds. Sin dudas, Rafael Devers es el ejemplo vivo de que no es cómo se inicia, sino cómo termina. Manuel Reyes, RCC Deportes.
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8: 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Salvador y Esperanza. Esta es apenas su primera historia. Tienen mucho por contarnos. República Dominicana. El país que soñamos, lo estamos haciendo.
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